qué? Mi mamá siempre decía, usted es un inútil con sus manos. Esas palabras produjeron tal dolor en mi vida que cuando yo iba a hacer algo con mis manos temblaban al punto que cuando yo iba a enhebrar una aguja, mis manos comenzaban a temblar y yo terminaba llorando porque ni siquiera una aguja podía enhebrar. Ve el impacto que hay con nuestras palabras. Mas ella dijo, entonces entendí que el segundo día debía llevar a mi mamá para que ella comprendiera el daño que me había causado. Dijo, desde que entramos, mi mamá comenzó a llorar porque usted hablaba del poder que tienen las palabras y tomaba mis manos sin que yo dijera nada y comenzaba a bendecirme. Luego le cuento el final de esa historia. Nosotros tenemos que entender que nacimos para proclamar a Dios sobre la vida de los nuestros, que nosotros somos la persona de más influencia en la vida de nuestros hijos y que tenemos que aprender a bendecir, bien hablar, proclamar la palabra de Dios. Por eso en Números 6, 22 al 27 dice, el Señor le ordenó a Moisés, note bien, es una orden, es un imperativo, los padres, los hermanos mayores, los sacerdotes, los pastores, los educadores, los entrenadores, todos y principalmente los padres, tenemos que heredar, dar y bendecir como le ordena a Moisés que el Señor que le diga, dile a Aarón, al sacerdote del pueblo, de la casa y a sus hijos, que impartan esta bendición a los israelitas con estas palabras. El Señor te bendiga y te guarde. Usted se imagina, antes de que sus hijos salgan de casa, el Señor te bendiga y te guarde. El Señor te mire con agrado y te extienda su favor. El Señor te muestre su favor y que te conceda la paz. Que el ángel de Jehová vaya delante de ti y te guarde. Que haga resplandecer su rostro sobre ti. Que seas llamado pacificador donde quiera que vayan. Que donde lo que quiera que tú toques prospere, que la mano de Dios bendiga. Usted y yo tenemos una orden y es bendecir a los nuestros, proclamar una palabra de Dios que abra camino, que edifique, que enriquezca la vida de los nuestros. Por eso nosotros nacimos para bendecir, dar bien y no mal. Primera de Pedro 3, 9 y 10 nos dicen, no devuelvan mal por mal ni insulto por insulto. No devuelvan mal por mal ni insulto por insulto. Dice Romanos que si alguien nos hace algo malo, lo bendigamos. Si alguien nos menosprecia, lo bendigamos. Pero que nunca maldiga, porque todo lo que usted desea para los demás se le devuelve multiplicado a usted mismo. En el nombre de Jesús, si quieres dormir en la noche tranquilo porque alguien te traicionó y eso te ha robado la paz, quieres quitarte ese dolor, bendícelo. En el nombre de Jesús, bendícelo. Deséale bien, pide a Dios que abra la ventana de los cielos sobre ellos y una gran paz que sobrepasa todo entendimiento renovará tus fuerzas, traerá paz a tu corazón y te devolverá tu descanso. Por eso no puedes devolver mal por mal ni insulto por insulto. Dice más bien bendigan, porque para esto fueron llamados, para heredar, para dejar, para dar una bendición. Yo fui llamado para bendecir, para heredar a cualquier persona que se relacione conmigo una bendición. La pregunta que surge, ¿cuál es la frase que recordarán tus hijos al crecer de ti? ¿Cuál es la frase que ellos recordarán cuando vayan fuera de casa, cuando estén afuera? ¿Ellos qué recordarán? En una ocasión iba en un supermercado y una mamá iba con un niño de unos 8 años. Le dijo, ¡corre estúpido que vamos tarde! Cuando yo escuché eso me dio un dolor tan profundo y lo tiró de la mano. La pregunta que surge, este niño al crecer, si le pregunta a la mamá, mamá, ¿usted se acuerda cuando me dijo estúpido? Y la mamá posiblemente va a llorar y le dirá, yo nunca te he dicho eso. Porque el que lo dice bajo el efecto del enojo, frustración, la ira. Pero el que lo escucha como las palabras más importantes. O escúchelo bien, nosotros tenemos que heredar,
dejar en el recuerdo, en la memoria, una palabra que empodere, que bendiga. Más bien bendigan, porque para esto fuimos llamados. Yo fui llamado para heredar una bendición a los míos, para bendecir. En efecto, dice, el que quiera amar días felices, el que quiera amar la vida y gozar de días felices. Y ahora viene la segunda parte. Nos manda a refrenar la lengua de hablar el mal y los labios de proferir engaño. La maldición la está definiendo aquí como una distorsión de la realidad, un engaño que roba fuerza, roba energía, que roba la creatividad, que le roba la extensión de sus alas para volar, que le dice: no puede, usted no sirve para nada, usted es un fracasado, pero no mira de dónde venimos, usted renuncia a eso, usted no nació para cortar alas, usted nació para extender las alas de sus hijos, para llevarlos a un lugar alto, para bendecirlos, para proclamar la palabra de Dios. ¿Qué es maldición? Es la expresión de un deseo maligno contra la otra persona. Un alto porcentaje de las maldiciones las transmitimos por herencia, porque las aprendimos, porque las oímos, y eso nos marcó de tal manera que nosotros no sabemos decirlo diferente. ¿Cuándo maldecimos? Cuando nuestro corazón acumuló amargura y no está resuelta. Cuando ese sentimiento nos controla, cuando hemos crecido en un ambiente hostil, en un ambiente que lastima, eso que usted hirió, que usted dijo nunca repetiría, escúcheme bien, hoy lo está repitiendo igual. Hasta que usted no sea consciente y perdone y suelte y deje ir, uno se convierte en víctima que vuelve a convertir en víctima a otras personas. Yo tengo que ser consciente. Estoy repitiendo cosas porque las aprendí, porque las vi, porque me las dijeron. Usted es un inútil, es un fracasado, no sirve para nada. ¿Realmente yo quiero decir eso? No, no quiero decirlo. Pero es lo que me viene cuando la frustración me invade, cuando el cansancio, cuando las cosas no salen bien, exploto en ira o en enojo. Usted tiene que comprender que el único responsable del manejo de sus emociones es usted. Usted no puede culpar a los demás por las reacciones que usted tiene. Y es en esos momentos donde yo reacciono que debo de entender que es donde yo debo de hacer el viaje al corazón para preguntarme: ¿de quién lo escuché? ¿Por qué lo digo? ¿Por qué reacciono de esta manera? ¿Quién me lo enseñó? ¿Es correcto? ¿Para esto nací? ¿Para gritar? ¿Para ofender? ¿Para humillar? Todos nos hemos equivocado, ninguno de nosotros es perfecto. Y quiero decirle algo: todos hemos dicho cosas o hemos hecho cosas que han herido a los que más amamos. Mi sugerencia es que hoy, con el taco que se va a comer, pida perdón. Tome la mano de los suyos y dígales: perdóname. Perdóname, sí, por las palabras que yo he dicho y que te han herido. Perdóname por aquellos momentos donde no he sido consciente y te he lastimado. Y si quiere ir todavía más profundo, pregunta: ¿hay algo que yo haya dicho o he hecho que te ha dolido? Pregúntelo. Debo de advertirle que lo primero que le van a decir: ¿te estás muriendo? Usted tiene que aclarar: no, no me estoy muriendo, es que hoy me dieron duro y estoy despertando. Yo no puedo seguir hiriendo tu vida. Yo quiero que en este momento tú recuerdes un nuevo momento, el día en que te pedí perdón. Quiero sustituir ese recuerdo por uno nuevo, el día en que te pedí perdón. Esta dama de 30 y resto de años que nos escribió esa nota que le mencioné, dijo: no dejaba de llorar yo cuando mi mamá comenzó a bendecir mis manos. Y yo me pregunto, ¿por qué ella maldecía mis manos y ahora, sin que yo dijera nada, tomaba mis manos y las bendecía y comenzaba a proclamar la gracia de Dios, la habilidad de Dios, la fortaleza de Dios, los dones que Dios tenía en mis manos? Posiblemente porque cuando ella crecía, mi abuelita hacía lo mismo con ella. Dice: más ahora quiero decirlo, porque ella escribió esta nota unos meses después. Dice: ahora quiero decirle que siempre quise entrar en un curso de corte de cabello. Cuando yo estoy en la clase, pasaron varias lecciones y un día mi profesor me mira y dice: ¿puedo decirle algo? Dice:
Nunca había visto tanta habilidad en las manos de alguien como en las suyas. Y dijo, y de repente yo comencé a llorar sola, porque por más de 30 años estas habilidades estuvieron dormidas, producto de que una palabra de maldición lastimó mi vida. Mas ahora he comenzado a desarrollar todos mis dones y mis habilidades en mis manos. Ya no soy la incapaz, soy lo que Dios dice que yo soy. Yo tengo que aprender a entender lo que significa la bendición. La palabra bendición aparece más de 400 veces en la Biblia, y en hebreo lo que está diciendo es trasladar lo que Dios ha proclamado para la siguiente generación. Es anticipar el futuro, es proclamar el éxito de los míos, es proclamar prosperidad en su vida, fecundidad, larga vida, y que Dios ha diseñado un plan para los nuestros. Fue Dios quien comenzó a enseñarnos a hablar y a bendecir y a empoderar. Allá en el libro de Génesis, en Génesis 1, 27 y 28, y Dios creó al ser humano a su imagen, lo creó imagen de Dios, hombre y mujer los creó y los bendijo. Note bien, los empoderó. Nuestro primer padre, nuestro gran padre, nuestro creador, en aquel huerto dijo y los bendijo con estas palabras: sean fructíferos y multiplíquense. Para esto naciste, para que te vaya bien, para que multipliques, para que Dios haga prosperar lo que ha puesto en tu mano. Esto mismo debe repetir a tus hijos: sean fructíferos y multiplíquense. Es la primera vez que Dios bendice al ser humano y lo pone a gobernar, a dirigir, a multiplicar. Lo que Dios sigue diciendo es lo mismo. En la parábola de los talentos dice que a uno le dio 5 talentos, a otros 2 y a otro 1, y nos lo dio para que lo multipliquemos. El que lo multiplica le dirá al final: bien, buen siervo y fiel. Juan 15 dice que nosotros nacimos para llevar mucho fruto, y en tanto permanezcamos tomados a la vid, llevaremos mucho fruto. Tú naciste para llevar mucho fruto, para que se multiplique lo que Él ha puesto en tus manos. Tienes que entenderlo. Hay que cortar con el espíritu de miseria, con aquel espíritu que nos subyugó, que nos lastimó, que nos hirió, y extender las alas para creerle al Dios que nos mandó a multiplicarnos y a ser fructíferos en todo lo que ha puesto en nuestra mano. Pero también Dios bendijo a nuestro padre Abraham, el hombre que de cuya raíz establece el nacimiento de una fe y en donde nosotros hemos sido injertados. Y de ahí vamos a tomar lo que significa bendecir. En Génesis capítulo 12, 1 al 3 dice: el Señor le dijo a Abraham, nota bien, le dijo, le habló, y se lo dice muchas veces: deja tu tierra, tus parientes y la casa de tus padres y vete a la tierra que te mostraré. Hay futuro, haré de ti una nación grande, multiplicación. Él lo hará. Le irá, Él lo hará, no yo, Él lo hará. Haré de ti una nación grande y te bendeciré. Es Dios el que bendice, yo no bendigo. El que faculta, el que empodera, el que hace el milagro es Dios. Yo repito lo que Él dijo, yo le creo lo que Él dice, yo camino por el camino que Él ha diseñado. Eso es lo que tengo que declarar en los míos. Es Dios quien bendice. Haré famoso tu nombre y serás una bendición. Bendeciré a los que te bendigan y maldeciré a los que te maldigan. Por medio de ti serán benditas todas las familias de la tierra. Esto está diciendo que usted y yo, al ser herederos de la promesa de Abraham, seremos de bendición a las familias de la tierra. Donde quiera que llegues, tú naciste para ser fuente de bendición. Dios aparece a Abraham varias veces para afirmarlo. Por eso debemos de bendecir siempre, de hacerlo diariamente, de hacerlo semanalmente, de tener ceremonias especiales donde bendigamos. Observe cómo lo dice Génesis 17, 1 al 8, y vea los detalles que tiene esta escritura. Cuando Abraham tenía 99 años, y me encanta el detalle que diga 99 años, Abraham dijo de sí mismo: a un hombre ya en decadencia, casi al final de sus días, ¿le nacerá un hijo?
Lo que quiero decirte es, la bendición de Dios hace posible lo imposible. Cuando usted piensa que todo ha acabado, todo está por comenzar. Cuando usted piensa que no puede, Dios dice que sí puedes. Cuando usted piensa que las puertas se cerraron, Dios las abre. En el nombre de Jesús, entiéndelo. Cuando tus días parecieran declinar, Dios dice, vienen tus mejores años. Cuando alguien te maldijo, Dios dice, yo derribaré las puertas cerradas y quitaré los muros que te han obstaculizado. He hablado planes que tengo contigo. Por eso, cuando Abraham tenía 99 años, el Señor se le apareció. De eso estamos hablando. Dios tiene que aparecer a nuestras vidas. Y Él dijo, yo soy el Dios. Me encanta cómo se presenta. Todopoderoso. Punto. El que todo lo crea, el que todo lo sabe. Yo soy el Dios todopoderoso. Wow. Vive en mi presencia, nos invita. Y sé intachable. Así confirmaré mi pacto contigo y multiplicaré tu descendencia en gran manera. Al oír esto, Abraham, que Dios le hablaba, cayó rostro en tierra. Y Dios continúa hablándole. Este es el pacto que establezco contigo. Es Dios hablando contigo. Si no te he revelado a ti, si Dios no habla contigo, tú no puedes hablar lo mismo a los demás, porque tú solo repites lo que sabes. Tú solo haces lo que has visto. Por eso es Dios hablando con nosotros. Dios hablando, siguió hablando con Abraham. Este es el pacto que establezco contigo. Sobre tú serás el padre de una multitud de naciones. Aquí debo darle un detalle. Abraham vio a su hijo Isaac. Vio un hijo. El cumplimiento de las promesas que Dios le diga a usted, lo verán sus hijos, sus nietos y sus tataranietos. Usted puede que vea un hijo, solamente puede ver una semilla, usted puede que vea solo un árbol, mas Dios dice que será un bosque lo que surgirá de tus manos. Es que lo que tú siembras se multiplicará más allá de lo que puedas contar. Será interminable la bendición sobre tu descendencia. Uy, y sigue diciéndole, ya no te llamarás Abraham. A partir de ahora será tu nombre Abraham, porque te he confirmado como padre de una multitud de naciones. Lo que te está diciendo es, deja de llamar erróneamente a tus hijos, deja de decirles lo que no son, deja de transmitir lo que tus padres te dijeron y lastimó tu vida. Pon un nuevo nombre a tu familia. Son fuente de bendición y no de maldición. Todo lo que toque tu mano prosperará. No pedirás prestados, tendrás lo suficiente para tener y dar generosamente a los demás. Los demás pedirán tu favor, mas nunca pedirás prestado. ¿Puede creer eso? En el nombre de Jesús, el Señor lo dijo. No tenemos por qué pedir prestado. Multiplica lo que tienes en tu mano. Dios lo hará. ¡Wow! Padre de multitud de naciones, estaría tan fecundo que de ti saldrán reyes y naciones. Estableceré mi pacto contigo. Y ahora sigue diciendo, y con tu descendencia, como pacto perpetuo por todas las generaciones. Dios mío, no importa dónde tus hijos vayan, no importa lo distraídos que estén, por cuanto Dios salió en pacto contigo, Dios sale en pacto con tu descendencia. Los alcanzará donde quiera que vayan y se revelará a ellos en sueños, abrirá los cielos, se manifestará a través de ángeles, alcanzará tu descendencia y tus pródigos volverán a la casa. Es Dios. Es un pacto perpetuo. Yo seré tu Dios. Y lo sigue afirmando. Yo seré tu Dios y el Dios de tus descendientes. Levántate en la fe. Levántate proclamando a Dios sobre los tuyos. Cuando yo andaba lejos de Dios en mi adolescencia, andábamos distraídos. La influencia de los amigos, un descuido ahí hizo que anduviéramos lejos. Pero aquella noche, una de esas madrugadas, cuando llegué y yo no sé por qué, como que quería desafiar a mi mamá, porque ella tenía paz, ella tenía gozo. Yo me devuelvo y le digo, ¿cómo es que tienes paz si sabes que andamos mal? Ella me mira, me señala y me dice, ¿sabes por qué tengo paz? Porque yo conozco el final de la historia. Un día uno de ustedes volverá, cada uno de ustedes volverá al camino que les enseñé.
háblales como si conocieras el final de la historia. Profetiza el final de la historia. Habla sobre los planes de Dios en tu generación. Bendícelos. Abre la ventana de los cielos. Me fascina cómo Dios amplió la visión de Abraham. Un día seguro, Abraham normal, Dios le habla y le dice: sal de la tienda. ¿A qué, Señor? A contar estrellas. ¿Puedes contarlas? No, así será tu descendencia. Haz que los tuyos cuenten estrellas. Haz que los tuyos miren los cielos abiertos, porque Dios trabajará con ellos. Y termina diciendo: a ti y a tu descendencia les daré en posesión perpetua toda la tierra de Canaán. Tienes que hablar de una tierra prometida. Tienes que hablar de una herencia para los tuyos. Tienes que hablar de que Dios prosperará la obra de sus manos. Déjame hacer un resumen de las enseñanzas aquí. Número uno, le establece una norma de conducta. Le recuerda que la historia le escribe la fidelidad y la obediencia. No te canses de hacer el bien. No te canses en ir a la iglesia. No te canses en buscar a Dios. No te canses, aunque pareciera difícil, aunque hayan desiertos, aunque no entiendas el momento. En el nombre de Jesús, si te mantienes fiel, Dios se mantiene fiel contigo y con tu descendencia. Por favor, permanece fiel. Helen y yo muchas veces hacemos inventario de ver personas en nuestro camino y nos hemos dado cuenta que algunas personas se enfriaron en el camino, no soportaron la tensión, no soportaron la traición, no soportaron momentos difíciles o dejaron que su fe se enfriara. Los frutos comenzaron a cambiar en ellos. Y hemos hablado, Helen y yo, muchas veces que tenemos que perseverar hasta el final. Que no seremos un mientras tanto en la familia de nuestros hijos. No seremos un eslabón roto en la vida de nuestros hijos. Hemos decidido llegar a la tierra prometida y dejar a nuestros hijos en la tierra prometida. Por eso no se canse de hacer el bien. Número dos, Dios le anuncia el futuro. Una gran nación saldrá de ti. Serás de bendición para las familias de la tierra. La bendición es instruir, equipar, empoderar y abrir los cielos para que ellos vean el futuro con esperanza. Haga que sus hijos vivan el futuro. Déjeme decirle por qué las personas viven en el pasado. Porque están heridas. No importa dónde lleguen, no importa el trabajo que tengan, están esclavizados a las maldiciones del pasado. Por eso, cuando tú cortas esa herencia de dolor y te levantas para bendecir a los tuyos, hablas de futuro, hablas de planes, hablas de bendición, hablas de cielos abiertos en el nombre de Jesús. Habla de esta manera, habla de futuro. Observa lo que dice Proverbios 22:6. Instruye al niño en la palabra, instruye al niño en el camino correcto. Y aun cuando crezca en su vejez, no se apartará. Esta palabra tienes que creerla. Todavía recuerdo yo sentado en los regazos de mi mamá, ella leyéndonos la Biblia a cuadros, y uno haciendo, y nos hacía preguntas. ¿Puede que papá y mamá piensen que valdrá la pena? Yo quiero decirle que sí vale la pena. Cuando yo me aparté de Dios un tiempo, esas palabras venían a mi mente y eran muro de contención que me impedían pasar más allá. Y fue esa palabra la que me reveló a Dios y me trajo de vuelta al camino de Dios. Quiero anunciarte que la palabra que hayas declarado sobre la vida de tus hijos se cumplirá, que todo lo que Dios ha dicho sobre tus generaciones se cumplirá. Por eso, en el nombre de Jesús, abre tu boca y bendice a los tuyos. Anuncia el futuro. Bendecir es hablar de futuro. Cuando Dios llamó a nuestro hijo Daniel, más o menos a los 21 años, ¿verdad? Más o menos a los 21 años, Daniel dijo: papá, yo estaba en un tiempo de adoración y de repente estaba en el altar y yo no sabía lo que estaba ocurriendo y de repente tuve una visión. Y dice: yo vi naciones levantarse. Dice: y el Señor me decía: te mandaré a las naciones. Y de repente me dijo: y tú harás mayores cosas que las que tus padres han hecho. Y tú harás mayores cosas que las que tus padres han hecho. Y dijo, cuando él llegó a contarnos lo que Dios le dijo, dijo: papá, es que no puede ser. Es que no puede ser, papá. Lo que Dios me dijo, aún tenía miedo de decirnos. Dice, es que no sé cómo decirlo, pero ¿qué te dijo? Dice: papá,
que yo haré mayores cosas que las que ustedes han hecho. Y en ese momento Helen y yo explotamos de emoción y le dijimos: es bíblico. Jesús se sentó con sus discípulos y les dijo: y ustedes harán mayores cosas que las que yo he hecho. Jesús empodera, Dios empodera, afirma, y la siguiente generación nació para romper los récords que los padres han alcanzado. Empodéralos, afírmalos, bendíceles, háblales de futuro. Ellos nacieron para romper nuestras marcas. Haz que se inspiren en las marcas que has logrado, pero empodéralos para que ellos bendigan a otros. Le da un nuevo nombre a Abraham. Por favor, deja de decir palabras que descalifican. En una ocasión escuchaba a un padre decir: es que usted es tonto, no se da cuenta de que nosotros somos pobres. Y yo cuando yo escuché eso, me dio un dolor profundo, porque a un niño de unos 7 años le estaban cortando las alas. Por favor, sal de tu casa y de tu parentela, de todas las maldiciones, y escribe una nueva historia con tu familia. Pon un nuevo nombre a los tuyos, un nombre de esperanza, un nuevo nombre de futuro, un nuevo nombre de bendición. Le anuncia que su descendencia heredará por causa de él todo lo que le ha prometido. Por eso usted y yo debemos de pensar generacionalmente y comprometernos con nuestras generaciones. Por eso en Génesis 17, 7 y 8 le dice: estableceré mi pacto contigo. Oiga bien, y porque sale en pacto con Abraham, dice: y con tu descendencia como pacto perpetuo por todas las generaciones. Yo seré tu Dios y el Dios de tu descendencia. Comprométase con su descendencia, bendiga su descendencia. Yo siempre me pregunté por qué Sixto. ¿A quién le ponen Sixto? Pastor, a nadie le ponen Sixto, solo a mí. Pero aquel día, en aquella iglesia, cuando se cumplían 50 años en el pueblo donde crecieron mis abuelos, los papás de mi papá, estaba lleno de fotos. Y había una foto de personas bien elegantes. Yo le pregunté a mi tío: ¿quiénes son? Dice: ellos son los primeros cristianos, 1930, que se convirtieron en este pueblo. Y este grupo fue el primero en ir al seminario a prepararse y servir a Dios. Dice: y este es tu abuelo. Dice: cuando él predicaba, todos se detenían a escucharlo. Todos tenían que escuchar al abuelo predicar. Dijo: él murió pocos años después, cuando nosotros éramos pequeños, dijo mi tío. Por lo tanto, yo no conocí a mi abuelo. Cuando yo quedé prendido frente a aquella foto, el Espíritu habló a mi corazón y me dijo: siempre me has preguntado por qué tu nombre. Tú eres el cumplimiento de una promesa hecha a este hombre, que un día levantaría uno de su descendencia que continuara lo que comencé con él. ¿Sabe cómo se llamaba mi abuelo? Sixto Porras. Espere, espere. Espere para que aplauda y se emocione. Escuche. Viva de tal manera que cuando Dios le habla a sus nietos después de que usted haya pasado, lo tome a usted de referencia. ¿Usted se imagina que ya pasaron 50 años de que usted murió y Dios le habla a su bisnieto y dijo: tú estás cosechando todo lo que tu abuelo profetizó? Tú estás cosechando todo lo que aquella mujer valiente, sin la presencia de un hombre, luchó y te dijo que alcanzarías. Tú eres el fruto de una promesa hecha a tu abuela. ¿Usted se imagina qué hermoso que cuando Dios se revele le diga: tú llevas el nombre de tu abuelo? Porque lo que comencé con él lo continuaré contigo. Y tú mirarás los cielos abiertos. Cuando yo hablo de mi abuelo, yo decía: ¿a quién le ponen Sixto? Claro, el otro día me dijeron que si tenía una empresa. Le digo: ¿cuál? Dice: Sixt, la de alquiler de autos. No sabía que tenía una empresa, no me han dado las acciones. Haga de la bendición una tradición familiar, algo que impacte a los suyos. Ahora vamos a la ceremonia para ir terminando. Los latinos no tenemos ceremonias. Jugamos, vemos tele, nos peleamos. Vaya a orinar, esa es la ceremonia. Acuéstese, póngase la pijama, lávese los dientes. Esa es la ceremonia, eso es lo máximo que hacemos. ¿En serio? ¿En serio?
¿Saben por qué? Cuando uno estudia esto se da cuenta que nosotros somos una cultura mestiza que fue conquistada por delincuentes, digo, por españoles que vinieron a saquearnos. Ellos no vinieron a establecer familias, ellos vinieron a robar nuestro oro, a llevarse las riquezas, y de paso se acostaron con nuestras mujeres, las embarazaron y se fueron. Pero todos ellos violaban la ley, tenían desacato a la autoridad, abusaban de las mujeres. Nuestra historia es de 500 años. Nosotros somos un pueblo nuevo. Cuando usted va a historias antiguas como las árabes, las judías, los de Asia, y usted habla con ellos sobre la importancia de las generaciones grandes, todos se inclinan ante los adultos mayores, todos respetan. El otro día entré donde un amigo mío de origen árabe cristiano dice, y lo primero que me muestra es su árbol genealógico. Y cuando yo miro el árbol genealógico, él comenzó desde tátara, tátara, tátara, y vino a la tátara, tátara. Y yo de una vez pensé, ¿y el de los latinos cómo es? Es la historia mía. Mi mamá, la hija del amante. ¿Cómo se llamaba mi abuela? Yo no sé. Mi abuelita abandonó a mi mamá. Mi abuelo, el papá de mi papá, el hijo de la criada de la finca. Eso soy yo. De ahí yo vengo. Y en ese momento tuve una experiencia y dije, yo quiero ser el Abraham de mi árbol genealógico. Yo no quiero ser una historia que no quiera contarse. Usted y yo hemos sido injertados en la raíz de Abraham para contar una historia y tener árbol genealógico. Tener historia. Yo provengo de la cruz de Cristo y su sangre nos redimió, nos salvó. Hoy yo ya puedo contar que mi abuelo predicó, que yo vi a mi papá predicar, que yo he predicado, que mis hijos predican y que ya estoy predicando con mis nietos. Somos 5 generaciones. Y yo estoy consciente de que mis abuelitos heredaron una bendición. Por eso usted y yo tenemos que tener ceremonias que bendigan. Hebreos 11, 20 y 21 dice, por la fe bendijo Isaac, el padre, a sus dos hijos, Jacob y Esaú, respecto a cosas venideras. ¿Cómo se bendice? Del futuro. Respecto a cosas venideras, sus labios deben de estar llenos de futuro, de bendición, de anunciar los planes de Dios. Por la fe Jacob, al morir, bendijo a cada uno de los hijos de José y adoró apoyado en el bastón. Vamos a bendecir hasta el final. Bendecir es anunciar el futuro, anticipar los planes de Dios, hablar lo que Dios se ha propuesto hacer con los nuestros. Por eso siempre diga a los suyos lo que Dios va a hacer. ¿Cómo se bendice? Número uno, imponga manos sobre la cabeza de sus hijos y bendígalos. Si yo hago el examen entre nosotros, creo que nos quedamos. ¿Cuándo fue la última vez que usted tuvo una ceremonia donde impuso manos y bendijo a sus hijos con una palabra especial que Dios puso en su corazón para este hijo? ¿Me explico? Esta mamá judía, cuando lo leí, me emocionó. Cada viernes, al declinar el día, mis hijos se visten, hay una comida especial y hacen fila para que mi esposo y yo los bendigamos y damos una bendición particular y especial a cada uno de nuestros hijos. Y ella dijo, mi esposo y yo bendecimos a nuestros hijos todos los viernes en la noche. No hay nada tan poderoso como poner tu mano sobre la cabeza de tu hijo y recitar las palabras con las que nuestros antepasados bendijeron a sus propios hijos. ¡Wow! Cuando yo leí esto, yo dije, Señor, ayúdanos a establecer tradiciones, momentos memorables
que pueda decirse cuando José, cuando Pedro, cuando María, cuando Carla imponían las manos sobre sus hijos y los bendecían y les anunciaban lo que ellos harían, a dónde llegarían, cómo Dios botaría murallas y abriría puertas, cómo Dios los prosperaría donde quiera que llegaban, cómo imponían sus manos sobre ellos y los afirmaban, los empoderaban, definían su autoridad en Cristo y las bendiciones, y ahora se ha trasladado de generación en generación. Tenemos que sembrar esto en el corazón de los nuestros. Todos en la familia saben, decían ellos, que es un momento para anunciar lo que Dios hará en el futuro, afirmar el amor y la seguridad del hogar, porque el hogar es un lugar para bendecir, afirmar, acompañar y enviar. Pregunta: ¿cómo quieres que sea conocido su hogar? Nuestro hogar tiene que ser el lugar donde ellos quieran llegar, donde hay momentos donde bendecimos sus vidas, donde los enviamos, donde proclamamos las bendiciones de Dios sobre ellos. Número dos, nuestra bendición debe tener un mensaje intencional. Toda de bendición debe ser una oración a Dios para que los proteja, para que haga prosperar su vida, para que guarde su sexualidad, para que guarde su mirada, para que guarde la obra de sus manos, para que prospere donde quiera que vayan. Es sembrar imágenes en el corazón de ellos que les hagan ver los cielos abiertos. Así bendijo Moisés a Josué, dice la Escritura en Deuteronomio 31:7. Venga conmigo ahí, Deuteronomio 31:7. Llamó entonces Moisés a Josué y en presencia de todo Israel, entonces se bendice en público y en privado. Y en presencia de todo Israel le dijo: ¿se imagina qué hermoso que tu papi te diga, sé fuerte y valiente, hijo, porque tú entrarás con este pueblo al territorio que el Señor juró darles a sus antepasados? ¿Qué es bendecir? Es decirle, tú harás que ellos tomen posesión de la herencia que el Señor mismo, de la herencia. El Señor mismo, hijo, marchará al frente de ti y estará contigo, hijo. Nunca lo olvides, nunca te dejará ni te abandonará. No temas, hijo, ni te desanimes. Ve, porque Él irá contigo. Usted tiene que ser intencional en sembrar en la mente las palabras de fuerza, de ánimo, de valentía que le ayuden a ver el futuro. Proclame una promesa de Dios sobre la vida de sus hijos. Yo siempre estoy procurando enviar una palabra de bendición que abra puertas, que les bendiga a ellos, que les haga entender a ellos los planes que Dios tiene para ellos. Jeremías 1:4-5. Cuando Jeremías estaba dudoso, se miraba incapaz, en eso la palabra de Dios viene a él y le dice: la palabra del Señor vino a mí, antes de formarte en el vientre ya te había elegido, antes de que nacieras ya te había apartado y te había nombrado profetas para las naciones. Tú eres el diseño de Dios. Cuando Él te hizo en el vientre de tu madre, te mandó con un propósito, con un plan. Me toca a mí revelártelo, empoderarte, bendecirte, enviarte. Todo lo que Dios ha dicho de ti se cumplirá. Naciste para brillar, para ser cabeza y no cola. El Señor hará resplandecer su rostro sobre ti, tendrá de ti misericordia y te enviará a cumplir aquello que te ha puesto a hacer. Cuando Él te abra una puerta, no dudes, Dios irá delante de ti, te habrá empoderado y afirmado para cumplir aquello que Él diseñó. Él hablará tu corazón y te revelará sus planes. ¿Usted se imagina? Papá, yo nunca olvido ese momento de bendición. Es lo que Dios hizo con Jeremías. Incluya un tiempo de gratitud. Cuando está bendiciendo, hágales conciencia de todas las piedras que hemos visto en el camino, de los milagros. Mi mamá solía contarnos, y así cuando se iba la luz, no se iba, dice, la cortaban por falta de pago, y siempre sonreía y decía, pero siempre había un ángel que venía y nos bendecía y mirábamos un milagro de Dios. Traiga las piedras del camino, que ellos puedan reconocer que hemos visto a Dios hacer milagro. Y cuando termine de bendecirlos, ay Dios mío, abrácelos y bendígalos.
Mire lo que dice Marcos 10, 13 y el 16. Empezaron a llevarle los niños a Jesús para que los tocara. Usted me puede decir, es que yo no soy de muchas palabras. Tócalos. Y luego, ¿qué hace Jesús? Y después de abrazarlos, los bendecía poniendo las manos sobre ellos. El otro día terminaba de predicar y este joven se me acerca y me dijo: Sixto, hoy pasó algo, posiblemente tenga cerca de 40 años, él dice, que por primera vez lo viví con mi papá. Mi papá comenzó a llorar y a llorar, se acercó a mí, me abrazó, me besó, me decía: te amo. Por primera vez en la vida. Por primera vez. Cuando yo escuché eso, uno a veces se pregunta, ¿será tarde? No, no es tarde. Tu hijo, tu hija, está necesitando el que tú...

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0: El Señor nos dice en su palabra que guardemos sus mandamientos, que guardemos nuestro pensamiento y nuestro corazón. Por favor, Orlando, ¿quiere darle lectura al versículo de Filipenses 4:8?
1: Por lo demás, hermanos, todo lo que es verdadero, honorable, justo, puro, amable, todo lo que es de buen nombre, si hay virtud alguna, si hay algo digno de alabanza, en esto pensad.
0: Gloria a ti, Señor. Amén.

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0: Levanta las manos al cielo conmigo y repite: Señor, levanto mis manos.
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momento la vida de cada uno de ustedes. Estas predicaciones las hacemos para honra y gloria del Señor. Que Dios sea tratando con todos sus necesidades y que Dios sea arreglando aquello que no tiene esperanza, porque su palabra dice que donde se terminan las fuerzas humanas es cuando vienen las fuerzas espirituales, viene el poder de Dios y hace todo nuevo. Así que para el que cree todo le es posible. Es la razón por la cual le invitamos en esta hermosa tarde a que se una a escuchar la palabra del Señor y que se libere de todos los estorbos y que reciba la bendición del Padre, del Hijo y del Espíritu Santo llenando su vaso y siendo llevados a una nueva bendición, a donde podemos restaurar nuestra vida, nuestro interior y todo nuestro exterior, todo lo que haya estorbando, que sea removido y atado y echado en aquellos lugares secos y vacíos, a donde no vuelva a hacerle daño a nadie. Pero para que eso suceda, mi querido hermano, que te has alejado de la gracia del Señor, mi querido amigo que todavía no has querido venir a los pies de Cristo, tienes que reconocer que nomás en Cristo Jesús hay salvación y vida eterna, confesar que Él es el Rey, que Él dejó su trono por venir a ti y a mí, a salvar aquello que no tenía esperanza. Y cuando tú confieses que recibes al Rey de Reyes en tu corazón, que crees en aquel que el Verbo se hizo carne y nació un varón de dolores en la ciudad de Belén, y que fue perseguido hasta la muerte, pero que no pudieron matarle, simplemente Él cumplió con lo que el Padre le mandó hacer, a pagar un sacrificio, un holocausto santo y puro para dar salvación y vida eterna y poder que usted tenga la oportunidad, como la tuve yo, de ser inscrito e inscrita en el libro de la vida y que todas las cosas le sean para bien. Esa es la razón por la cual estamos aquí en esta hermosa tarde, dando inicio a lo que hacemos para Dios, mandando un cordial saludo a Radio La 94.1 FM, a Radio Elohim, allá en la República del Salvador, con nuestra hermana María García en cabina. Que Dios le bendiga. Queridos hermanos, queridos vecinos, porque yo también soy de la República de Guatemala, les amamos en el amor de Cristo Jesús. Un fuerte abrazo a la distancia. Que Dios sea bendiciendo su vida y toda su descendencia. Y si usted tiene algún problema, alguna enfermedad, alguna persecución, alguna escasez, no se preocupe. Usted nomás invoque el nombre del Padre, del Hijo y del Espíritu Santo y reciba su bendición. Y dígale: aquí estoy. Haz de mí a tu parecer. Restáurame, edifícame, límpiame. Yo quiero vivir para ti. Y cuando usted y yo estamos dispuestos, perdón, cuando estamos dispuestos a recibir a Jesucristo en nuestro corazón, invitarlo
que entre, que more en nosotros. Todo nos es posible. Así que le saludo al pastor Hugo Sánchez de aquí de Houston, Texas, viviendo ya, yo creo que pasadito un poquito de los 30 años aquí en Texas. Nacido en Guatemala, y Dios me permitió llegar aquí a este estado de Texas, y aquí seguimos todavía dando testimonio que hay un Dios real y verdadero, el cual puede cambiar el rumbo de la historia. No importa que te hayan dicho que ya no hay vida para ti, que ya no hay esperanza, que todo se terminó, que tus negocios colapsaron y que ya no tienes esperanza, no te preocupes. Él toca la puerta de tu corazón en esta hermosa tarde y te dice: venid a mí todos los que estén cargados y cansados, y yo os haré descansar. Y esa es la razón por la cual ahora te invitamos a que te unas a esta causa, que si tu corazón está triste, que abras tu corazón y que recibas ese gozo factible, que recibas al Rey de Reyes y todas las cosas te serán para bien. Y si hoy viniera Él y tú ya estás inscrito en el libro de la vida, irás con Él. Si hoy vinieren y pidieren tu alma y tendría que morir usted, no se preocupe, porque usted, si ya recibió a Cristo, usted va con Cristo Jesús. Así que esa es la razón por la cual hacemos el llamado en esta hermosa tarde, invitándote que te unas en el amor fraternal, dándole a Él las gracias por estar respirando, estar caminando, y porque Él te defiende de toda acechanza del enemigo. Bendito y alabado sea su nombre. Así vamos a mandar otro cordial saludo a la otra radio que nos permite hacer enlace, la 97.1 FM, Radio La Voz de los Milagros, con la pastora Cristi Solís allá en México. Que Dios me les bendiga, Dios les guarde. Un fuerte abrazo a la distancia, queridos hermanos allá en México. Que Dios sea bendiciendo a toda su descendencia. Que Dios sea glorificado en cada uno de sus corazones. Y que usted siga caminando bajo la gracia del Padre, del Hijo y del Espíritu Santo. Recuerde que no importa la persecución, no importa la escasez, no importa lo que esté pasando, si usted camina con Dios, todas las cosas le son para bien. Y no pensemos en el día de mañana, porque el día de mañana no es nuestro. La Biblia dice que ni los ángeles saben la hora y el día en que el Hijo del Hombre ha de venir en la nube. Esa es la razón por la cual, si hoy estás viva, hoy estás vivo, dale honra y gloria a Él. Declara que Jesucristo de Nazaret es el Hijo de Dios, el cual vino a entregarse como un holocausto, un cordero santo, sin mancha, sin arruga, para dar una nueva vida, una nueva esperanza, un nuevo gozo y una nueva paz. Dios bendiga a mis hermanos allá en México. Que Dios sea siempre bendiciendo sus vidas. Así vamos a mandar un cordial saludo a nuestro hermano Roberto Ramírez Dimas allá en Monterrey, Nuevo León. Que Dios sea bendiciendo
tu familia, tu vida y todo lo que haces sea prosperado. Y que Dios siga poniendo de su poder en tu vaso para que sigas impartiendo, esparciendo esa semilla. Bendito y alabado sea el Rey. Así vamos a mandar un cordial saludo también a Yuli Soto allá en Monterrey, Nuevo León. Que Dios sea bendiciendo su vida. Y que pronto decida venir a Houston, Texas. Aquí le estamos esperando. No se olvide que la familia siempre estará con los brazos abiertos esperando su llegada. Que Dios les bendiga, Dios les guarde y Dios sea edificando. También le mando un cordial saludo allá a Guatemala, en mi tierra natal, a toda mi familia, a toda mi descendencia y a mis hermanos en Cristo Jesús. Que Dios sea glorificado en cada uno de sus corazones. Que Dios sea trabajando en aquellas áreas donde usted necesita la medicina del Señor. Que Dios abra ese entendimiento espiritual y esa fe genuina delante de la presencia del Padre, del Hijo y del Espíritu Santo. Y que usted pueda visualizar que nunca ha estado sola y nunca ha estado solo. Que siempre Jesucristo está orando a su favor. Y que usted le diga: gracias, Padre, porque diste a tu Hijo amado a padecimiento de muerte en la cruz para darnos una nueva oportunidad. Bendito y alabado sea el Rey. Así vamos a mandar un cordial saludo aquí en Houston, Texas, a la iglesia Johnny de Faith Ministros of Houston. Queridos hermanos, Dios les bendiga, gusto saludarles. Les saluda el pastor Hugo Sánchez, mandándole un cordial saludo a toda la iglesia. Cordial saludo para el pastor Rafael Dana, su descendencia. Un cordial saludo para mi hermana Gloria Castillo y sus hijos e hijas. Cordial saludo para mi hermana Cani García, hermano Dan Castillo, hermano Arturo de la Fuente. Dios les bendiga. Recuerde que Cristo viene pronto. No se enfríe. No lo tome como el mundo que dice que es un mito, que nunca va a pasar nada. Mire, esa es la razón por la cual Él nos habla y dice: toma tu cruz y sígueme. Mateo capítulo 16, versículo 26 en adelante. Toma tu cruz y sígueme. ¿Por qué, mis hermanos? Porque no debemos de estar desprevenidos. Yo no le puedo predicar como otras iglesias dicen: no, es que ya recibiste la salvación, ya no pasa nada, síguete divirtiendo en el mundo, toma alcohol, que no pasa nada. Mentira del diablo. Cristo Jesús reprenda al diablo. Déjeme decirle que si yo acepto a Cristo y luego me regreso a darle gozo a la carne, a las pasiones, yo solo me estoy consumiendo y me estoy engañando. Esa es la razón por la cual quiero que usted sepa que mientras hay vida y esperanza, no voltees a ver para atrás. Lo que el pasado es pasado, y aquí todas las cosas son hechas nuevas. Emprendiendo camino
buscando la santidad. Y no importa que el diablo se enoje porque no le pongas atención. Que el diablo se viste de mujer, se viste de alcohol, se viste de muchas cosas. Tú, de ti depende si lo quieres ver. O caes ciegamente, te dejas envolver, y por complacerlo, que ay, es que no quiero que digan nada de mí, mejor me voy a hacer al lado de ellos. No, no, no, no. Cristo Jesús de Nazaret es el que dio la salvación y la vida eterna. Nadie viene al Padre sino por el Hijo. Y Él es un santo. Y Él quiere que seamos imitadores de Él para ir a la Nueva Jerusalén. Esa es la razón por la cual quiero que tú sepas bien claro que no te voy a predicar de bendiciones, de dinero, de carros y de nueva esposa. No, no, no, no. Te voy a predicar lo que está escrito en la Biblia, que si no nos afirmamos, ni cuenta nos vamos a dar cuando venga el Hijo del Hombre en la nube por una iglesia sin mancha y sin arruga. Porque si no te predico la verdad, yo soy el primerito que me voy a ir al infierno por predicarte mentiras. Y yo no quiero ir al infierno. Quiero ir con Cristo Jesús. Esa es la razón que mi oración es: Señor, límpiame, purifícame. Quita todo mal pensamiento. Quita toda lascivia, todo engaño, toda mentira. Lávame con hisopo y déjame más blanco que la nieve. Bendito y alabado sea el Rey. Esa es la razón, mis queridos hermanos, porque hoy les invito a que vayan al libro de Salmos 23 conmigo. Y esa es la palabra que yo puedo predicarle. Porque si yo le predico de prosperidad económica, de auto de lujo y todas las vanidades de vanidades, lo estoy confundiendo. La Biblia nos enseña en el libro de Mateo que usted y yo tenemos que buscar a Dios primeramente. Y todo lo demás le vendrá por añadidura. Entonces, si yo le predico lo viceverso, lo contrario que estoy haciendo, llevándolo por el mal camino. Y no quiero que, como dice el libro de Salmos, en un salmo, que yo junte escarlatas de fuego hacia mi cabeza y vaya a ir al infierno. Por mentiroso, hipócrita. No soy perfecto. Soy imperfecto, soy el que más falla. Pero quiere Dios que usted y yo reconozcamos y que le pidamos perdón de rodillas, que nos dé la fuerza para vencer al oponente. Porque esta carne es muy engañosa. Esta carne quiere todos los deleites y los placeres del mundo. Pero la Biblia dice que la paga del pecado es muerte, mas Cristo Jesús vino a dar vida y vida eterna. ¡Santo! Bendito y alabado sea su nombre. Así vamos a leer Salmo 23. Dice: Jehová es mi pastor, nada me faltará. En lugares de delicados pastos me hará descansar. Junto a aguas de reposo me pastoreará. Mire qué hermoso. Pero para eso tiene que venir a Cristo. No crea que lo va a recibir así nomás en el mundo y siguiendo haciendo de las suyas. No, no, no, no. Venga Cristo Jesús para que lo pueda pastorear en pastos
pastos verdes, aguas abundantes. Confortará mi alma, versículo 3, me guiará por sendas de justicia por amor de su nombre. Aunque ande en valle de sombra de muerte, no temeré mal alguno, porque tú estarás conmigo. Tu vara y tu callado me infundirán aliento. Mire, mire, no nos engaña, nos está hablando con un amor fraternal. ¿A dónde? Aunque pases por tribulaciones, Él no te dejará. Él no nos dejará. El 5 dice: adereza mesa delante de mí en presencia de mis angustiadores. Ungiste mi cabeza con aceite, mi copa está rebosando. Aunque el angustiador, que es el enemigo, ponga la situación con malas noticias, que te dio cáncer, o que el corazón está mal, o que tiene diabetes, colesterol, hepatitis, etcétera, etcétera, todo eso échelo en la más profunda mar y dígale: Señor, si muero para ti muero, y si vivo para ti vivo. Versículo 6, ciertamente el bien y la misericordia me seguirá todos los días de mi vida, y en la casa de Jehová moraré por largos días. Amén. Esto es hermoso y maravilloso. Salmo 23. Consérvelo en su corazón. Padre, te damos gracias por esta maravillosa y bendita porción de tu palabra que hemos leído. En el nombre de Cristo Jesús, tu Hijo amado, me humillo al estrado de tus pies, de rodillas, pidiéndote que limpies este seco y duro corazón, y que pueda hacer tu voluntad y no la mía. Padre amado, en el nombre de Cristo Jesús, vamos a predicar tu palabra, que sea tu Espíritu ministrando. Que sea tu palabra y tu poder de tu Espíritu tocando aquellos corazones secos y vacíos. Como dice tu canto, una gota de tu sangre bastará para limpiar ese duro y seco corazón. Padre, en el nombre de Cristo Jesús, sana a los enfermos. Bendice a los ancianos, a la viuda, al desamparado y a los niños. Da de comer allá donde no hay, Padre. Bendice y restaura a aquellos que están pasando por el desierto. Padre, sabemos que hay necesidades en la faz de la tierra. Necesitamos seguir impartiendo tu palabra. Dale el oro y la plata a aquellos que necesitan pagar las deudas de todos los ministerios que has puesto en sus manos, Señor amado. Y bendice a aquellos que aportan también para las obras de los radios. Bendice a todo aquel que crea, todo le es posible. Gracias, Padre. Gracias, Hijo. Y gracias, Espíritu Santo. Amén. Y amén. El pueblo del Señor dice amén. Así, mis queridos hermanos, me es un gusto el estar nuevamente. A veces se puede y a veces no se puede. Le pedimos perdón a Dios, porque acuérdense que yo no soy un pastor asalariado. Yo trabajo para pagar mis biles, y a veces me toca trabajar hora y media de aquí. En la ida es como hora 15, hora 18.
y en la regresada a veces son hasta 2 horas y media por el tráfico. Y yo salgo a veces a las 5:30, a veces a las 4:30, dependiendo el tiempo que me haga. A veces llego a las 9, 8:30 y ya no me da tiempo de predicar. Y le explico y le aclaro esto para que no vaya a haber complaints o contiendas, que nada es que predica cuando quiere o cuando tiene tiempo. No es así, mis hermanos. Yo todos los días trabajo y no me estoy quejando, le estoy dando una explicación, porque no lo vaya a tomar que me estoy quejando. Pero amo la obra del Señor y quiero trabajar en la obra del Señor. Y que Dios sea siempre poniendo lumbrera a nuestros pies, para que nuestro pie no tropiece en piedra. Y sigamos predicando su palabra de poder, restauración y de vida y vida eterna. Ahora en esta hermosa tarde le invito a que vaya al libro de San Marcos capítulo 13, versículo 24, a donde vamos a hablar de la venida del Hijo del Hombre. Muchos no les gusta que hablemos y prediquemos de esto, pero es preciso que aquellos que están afuera del redil de Cristo sepan que un día Cristo Jesús va a venir por todos nosotros. Y si usted todavía no ha afirmado sus pies en la roca, es tiempo que escuche la palabra y que pueda abrir su corazón y pueda confesar que ha creído en el anuncio de buenas nuevas y que le dé honra y gloria al Padre, al Hijo y al Espíritu Santo, porque son tres en uno mismo. Porque ahorita ya no me puede decir que nadie le predica, porque nomás abre su teléfono y palabra de evangelismo, de predicación, sale por cualquier página que usted abra. Entonces, si usted quiere ser transformada y transformado, nomás tiene que abrir su corazón y confesar que recibe al Rey. Y todas las cosas le van a hacer para bien. Mire, aquí la Biblia nos enseña, nos insta y nos habla a tiempo. San Marcos, capítulo 13, versículo 24, pero en aquellos días, después de aquella tribulación, perdón, el sol se oscurecerá y la luna no dará su resplandor. ¿Y qué no estamos viendo? Que todo esto está aconteciendo. A veces en el sol se ponen unos arcoíris, se pone oscuro. A veces pasa lo mismo en la luna. Y todo eso está escrito y está aconteciendo. Y la Biblia nos enseña, mis queridos hermanos, aquí en este libro de San Marcos, que todas estas cosas acontecerán, y cuando acontezcan estará cerca el día de la venida del Hijo del Hombre, y que no lo tomes por caso perdido, porque un día vendrá. La razón por la cual no ha venido es porque su infinito amor y su gracia y su misericordia está esperando que toda rodilla se doble y alabe y glorifique al Padre, al Hijo y al Espíritu Santo. Pero pronto llegará el día final, a donde sonará la trompeta, y todo aquel que no quiere escuchar, que no quiere recibir, que no quiere abrir su corazón,
Y quien no quiere cambiar su manual de vida tendrá que pasar por un precio a pagar cuando se quede en la gran tribulación y tenga que ver a sus familias sufriendo por la persecución de la bestia. ¿Por qué esperar para ese tiempo? ¿Por qué no venir a Cristo antes que sea tarde? ¿Por qué no abrir su corazón y confesar hoy? Te entrego mi vida, ven a mí y cena conmigo en esta noche. Yo no quiero ir a ese lugar de tormento. Yo no quiero estar en ese momento duro y difícil, mas quiero que tú me restaures, que tú me permitas tener una transformación, un cambio genuino delante de tu presencia. Mire, yo sé que no es fácil, porque no es fácil. Esta carne mentirosa quiere hacer muchas cosas en el mundo, pero sí le damos la libertad a esta carne mentirosa, nos vamos a separar de los designios y la gracia del Señor. ¿Y qué va a pasar? Vamos a estar derrotados, perdidos, cansados, como todo un zombie, porque las huestes de tinieblas manejarán la vida de aquel hombre inicuo, perverso, mentiroso, y eso es un desastre fatal. Por eso la palabra nos enseña en este libro, en el versículo 25, y dice: y las estrellas caerán del cielo, y las potencias que están en los cielos serán conmovidas. Para que vea, se terminará todo para el hombre inicuo, para el hombre mentiroso, para el hombre que no quiere recibir a Cristo. Por eso es que la Biblia nos habla, para que podamos tener un entendimiento y sabiduría espiritual y poder venir a los pies de Cristo. Y que no hayan secuelas para siempre, que tu vida quede perplejamente abatida, desconsolada y abandonada en aquel lugar de tormento por la eternidad, porque Dios no mandó a su Hijo para condenar al mundo, sino para que el mundo fuera salvo. Entonces, ¿cuál es la lógica que el rey dejó su trono y vino a nacer? El Verbo se hizo carne y vino a nacer un varón de dolores, de persecución hasta la muerte. ¿No tendría caso el hombre? Se ha dejado engañar y ha caído en baches a donde no se levanta de ahí, porque él quiere estar ahí. Pero usted tiene libre albedrío y decirle: Señor, Padre amado, en el nombre de Cristo Jesús, tu Hijo amado, yo reconozco que te he fallado. Rompe toda cadena, quítame este vicio ingrato que me atormenta y no me deja ser feliz, porque yo por mis fuerzas no puedo. Pero si clamo a ti, Él dice: clama a mí, yo te responderé y te enseñaré cosas grandes y ocultas que aún no conoces. Jeremías 33, versículo 3. ¿Pero qué tenemos que hacer? Clamar a Él. Pedirle a Él la ayuda. Romper las cadenas.
Por eso el versículo 26 dice: entonces verán al Hijo del Hombre que vendrá en las nubes con gran poder y gloria. Hermoso y maravilloso. Cuando Él venga en la nube con su galardón, poder y gloria. La Biblia nos habla en el libro de Marcos, Mateo y Lucas y en otros libros más que los muertos en Cristo resucitarán primero y los que estemos en la faz de la tierra seremos transformados, pero aquellos que hayan recibido a Cristo, no todos, van a ir a la Nueva Jerusalén. El que se haya humillado y haya creído y haya confesado que Cristo Jesús es el Hijo de Dios y lo recibimos como nuestro Rey, como nuestro Salvador. Y esa es la razón por la cual te predicamos en esta hermosa tarde en Radio Elohim y Radio La Voz de los Milagros y en Ministerio Evangelístico La Salvación es Tuya, para que a través de esta palabra tú puedas enriquecer la tabla de tu corazón y puedas ser llevar a una nueva vida en Cristo Jesús y puedas tú tomar el yelmo de la paz siendo restaurada por el y restaurado por el Espíritu Santo y que todas las cosas sean para bien. Por eso dice la palabra que Él vendrá en la nube con poder y gloria a levantar una iglesia atraviada, una iglesia dispuesta a recibir al novio. Y para que eso suceda, tenemos que recibirlo en la tabla de vuestro corazón, instruirnos en este manual de vida que es la Santa Biblia, la palabra del Señor. Y como le decía lo que dice el libro de Isaías 33, versículo 3, clama a mí y yo te enseñaré. Clama a mí y yo te enseñaré cosas grandes y ocultas que aún no conoces. Por eso es que el versículo 27 nos dice: y entonces enviará sus ángeles y juntará a sus escogidos de los cuatro vientos, desde el extremo de la tierra hasta el otro extremo. Si se fijó que le dije que los que hayan recibido a Cristo, aquí le está confirmando, que de un extremo al otro extremo recogerá a sus escogidos. No está diciendo a toda la humanidad, está diciendo a aquellos que le hemos creído, aquellos que seguimos llevando nuestra cruz hasta el fin, no aquel que no quiere nada con Dios, no aquel que se siente sabio en su propia opinión, no aquel que quiere andar en el deleite de la carne, no aquel que pide oro, riquezas materiales, aquel que esté dispuesto a ser fiel seguidor, imitador de Cristo Jesús, es el que va a estar listo y va a ser escogido para ir con Él. Y esa es la razón por la cual le predico en este libro. Y esa palabra me incluye a mí también. No porque yo sea predicador quiere decir que ya la tengo hecha. No. Tenemos que afirmarnos bien. Ser imitadores de Cristo Jesús. Decirle no a los deseos carnales. Y darle a Dios la honra y la gloria.
Para ganar esta batalla, mis hermanos, no es nomás decir yo ya recibí a Cristo, ya la tengo hecha. Y sigo tomando licor y allá en los lugares de mala muerte donde el diablo se revuelca ahí. No, tenemos que apartarnos de todo ello. Porque la Biblia dice que comunión tiene la luz con las tinieblas. No podemos. Y tenemos que ser realistas y claros. Tener entendimiento de lo bueno y lo malo. Por eso es que mucha gente no le gusta como Hugo Sánchez predica. Es que Hugo Sánchez nomás golpea, dice, nomás pega fuerte. No soy yo, hermano, hermana. Es la palabra de Dios que te está hablando a tu vida, porque no quiere que te vayas al infierno, más quiere que vayas a una nueva Jerusalén y que allá digas santo, santo, santo, aleluya, alabado sea tu nombre. Cuesta ser cristiano. Cuesta ser cristiano, y se lo digo por mí mismo. Hay momentos, como dice un canto por ahí, que las palabras no me alcanzan para decirte lo que siento, mi buen Señor. Es duro cuando vienen las pruebas, las luchas y las batallas, las emociones, y comienza aquel hombre a decir, pero ¿por qué a mí? ¿Sabes? Dios sabe por qué permite que llegues y toques fondo, pases por un desierto, pases por el fuego, pases por la sed, porque Él te está puliendo como un diamante. Él quiere que tú seas fuerte en el espíritu, y cuando venga la prueba, cuando venga el momento, tú estés preparado, preparada para llevar su ministerio y decirle a aquel que está caído, levántate en el nombre de Cristo Jesús. La sangre de Cristo Jesús tiene poder para dar vida y vida eterna. No te dejes engañar por el enemigo. La Biblia dice que mientras hay vida y esperanza, no dejes para mañana lo que puedes hacer ahora. Y esa es la razón por la que nosotros tenemos que aprender a lidiar con aquellos que nos acosan, aquellos que nos dicen, ¿por qué eres esto? ¿Por qué eres el otro? Tienes que ser paciente. Como la paloma, dice la palabra en Mateos. Y astuto como la víbora, para no caer en el negocio de Satanás. Porque Satanás quiere que Hugo Sánchez se enoje y que pierda su salvación y que pueda decirle cosas obscenas a otra persona. No importa que te acusen, no importa que te tilden, no importa que te golpeen, no importa lo que digan, tú sigue a Cristo Jesús, porque Él es el que pagó el precio por tu salvación y por tus delitos y pecados. Ningún hombre, ninguna mujer de la faz de la tierra te va a dar la salvación y la vida eterna, más aquel que fue consumado en la cruz. Bendito y santo su nombre. Y por eso es que tenemos que aprender a caminar mansos como un cordero. Jesucristo no vino a pelear con nadie. A Él le dieron 40 menos 1, fueron 39 latigos, una corona de espinas, una lanza en su costado, tirándole objetos, hasta escupidas. ¿Y qué dijo Él? Padre, perdónalos, no saben lo que hacen. Que el diablo no distraiga tu vida. No te dejes que el coraje te gane. Sigue tú para adelante. No importa que te apunten, no importa que te maltraten, no importa que te golpeen. No tienen el poder de borrar tu nombre del libro de la vida. Eso es lo que más le duele al diablo, que no puede
y no tiene la autoridad para eso. Y es ahí donde tú tienes que visualizar el camino y ser cristocéntrico, siguiendo los pasos del Maestro, dándole la honra y la gloria al Padre, al Hijo y al Espíritu Santo. Versículo 29 dice así también: vosotros cuando veáis que suceden estas cosas, conoced que está cerca a las puertas. Si usted se fija en la palabra y le pone atención y la escucha, todo lo que estamos viviendo los últimos días, le puedo decir, estamos cercas al sonido de la trompeta. Pero si usted se fija ahorita, la gente en el mundo, le predicas el evangelio y le entra por aquí y le sale por aquí, o le entra por aquí y le sale por aquí. No hay tiempo de escuchar la palabra del Señor. Andan en el deleite de la carne como en los días de Noé, comiendo, bebiendo y dándose en casamiento. Pero cuando venga el día de la gran tribulación, ahí se cumplirá el canto que canta el marino, donde dice: Cristo vino y a su pueblo se llevó. Pero ya será tarde, mi querido hermano, que te has alejado de la gracia del Señor. Esa es la razón por la cual Dios te habla en esta hermosa tarde y te dice: venid a mí antes que sea tarde. Tus pecados eran como la grama y los convertí en blanca lana, eran rojos como el carmesí y los convertí en blanca nieve. Él es el único que puede perdonar pecados. Libro de Isaías, capítulo 1, versículo 18. Él es el único que te puede dar una transformación, un cambio genuino. Y por eso es que te predicamos la palabra, para que tú puedas despertar ahí donde estás dormido y puedas decir: hoy es el día, porque mañana no es nuestro, no sabemos qué pueda pasar. Por eso dice: de cierto os digo que no pasará esta generación hasta que todo esto acontezca. El cielo y la tierra pasará, pero mis palabras no pasarán. Pero de aquí a aquel día y la hora, nadie sabe, ni aún los ángeles que están en el cielo, ni el Hijo, sino el Padre. Bendito y alabado sea su nombre. Así que aquellos que te dicen y te dan fecha de la venida del Hijo de Dios, ten cuidado, porque la Biblia dice que no hay fecha. A veces se levantan unos que se titulan profetas, apóstoles, dando días y fechas. Esos son falsos y tienes que tener cuidado. Tienes que tener cuidado, porque aquí tienes el manual de vida para que lo leas y no te dejes engañar. Por eso dice la palabra: pero en aquel día y la hora, nadie lo sabe, ni aún los ángeles que están en el cielo, ni el Hijo, sino el Padre. Mirad, velad y orad, porque no sabéis cuándo será el tiempo. Bendito y alabado sea su nombre. Así pues, que no te dejes engañar cuando te dicen que el 2025, el 2026, y andan adivinando. No, ven a Cristo. Hoy te hacemos el llamado, haremos la oración de fe. Ven a Cristo. Pacientemente esperé en Jehová. Camina en el camino, vive para Él y espera el día de la meta final. Ahora haremos la oración de fe. El que quiera recibir a Cristo puede confesar hoy:
y diga: Señor Jesús, hoy vengo delante de ti pidiéndote perdón por mis delitos y pecados. Que tú me limpies, me restaures y me perdones y me inscribas en el libro de la vida. Ahora confieso que tú eres el rey de los judíos, que tú eres el gran yo soy, y que nadie viene al Padre sino por el Hijo que padeció de muerte en la cruz. Y esa es la razón por la cual hoy doblego mis rodillas al estrado de tus pies, pidiéndote perdón por mis delitos y pecados, y pidiéndote que vengas y cenes conmigo en esta noche, que tú muevas todo aquello malo que hay en mi cuerpo físico, en mi corazón y mi mente, hagas una limpieza general, y que vengas a mí y cenes conmigo en esta noche y me enseñes a caminar por sendas angelicales. Porque dice tu palabra: mi casa y yo le serviremos a Jehová. Gracias Padre, gracias Hijo y gracias Espíritu Santo. Padre, en el nombre de Cristo Jesús, hemos hecho la oración de fe. Bendice a aquel o aquella que haya creído en tu palabra. Restáuralo, edifícalo, guárdalo en el hueco de tu mano, enséñalo a caminar en tu camino. Señor, visítalo en esta noche. Que pueda él tener esa revelación, esos sueños, y que tú le puedas revelar que tú eres el camino, la verdad, y que nadie viene al Padre sino porque tú viniste a la cruz y tu sangre carnesí nos limpia de todo pecado y toda inmundicia. Gracias Padre, gracias Hijo y gracias Espíritu Santo. Amén. Amén. El pueblo del Señor dice amén. Gloria a Dios. Así, mis queridos hermanos, le damos honra y le damos gloria a Dios. Y vamos a entrar a las peticiones orando por los enfermos. Hoy en esta hermosa noche no han puesto peticiones, pero vamos a orar porque hay necesidades. Y vamos a orar dándole a Dios las gracias y creyéndole. Padre amado que estás en gloria, te damos gracias porque tú eres bueno y para siempre es tu misericordia. Sana de cáncer al que esté enfermo de cáncer. Limpia, Señor, ese páncreas, ese diabetes, ese colesterol, ese hígado. Oh Santo de la Gloria, sé que hay enfermos que están pidiendo restauración en su cuerpo, un milagro en sus vidas, para poder testificar que tú eres el Rey de Reyes y señores, señores, y que nadie viene al Padre sino por el Hijo, y que una gota de tu sangre bastará para limpiar ese seco y duro corazón, quitar esa enfermedad y echarla en aquellos lugares secos y vacíos, no vuelva a hacerle daño a nadie. Padre amado, en el nombre de Cristo Jesús, declaramos sanidad total por tus pueblos y naciones, por tu nación Israel y el resto de naciones. Padre, bendice a aquellos que están enfermos, bendice al huérfano, a la viuda, al desamparado, a los ancianos y a los niños. Señor, bendice a aquellos que están padeciendo de economía, Padre, y que están pensando que ya nada puede pasar en esta faz de la tierra, pero no saben que tú tienes el poder para darles ese antídoto y puedan caminar bajo tu gracia prósperamente, físicamente y moralmente. Padre amado que estás en gloria,

0: 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En el nombre de Cristo Jesús, te damos honra y te damos gloria. Bendito y alabado sea tu nombre. Nos mandaron dos peticiones, tres peticiones al último tiempo. Dice Jenny Vigil, por sanidad en un dolor en la pierna derecha. Padre amado que estás en gloria, pedimos sanidad por tu hija Jenny. Señor, que sea tu espíritu entrando por la coronilla hasta la planta de los pies, que toda célula mala sea reemplazada por una nueva, y declaramos sanidad total en su cuerpo físico. Amén y amén. Oración por hermano Mario Chávez, por salud de problemas, sanidad divina. Padre amado, que estás en gloria, así como tú levantaste a aquel hombre que estaba en el lecho, le dijiste toma tu lecho y anda, así Padre, por la vida de tu hijo Mario Chávez, sánalo, prospéralo y guárdalo en el hueco de tu mano, y que tu espíritu entre por la mollera hasta la planta de los pies y pueda darte honra y gloria y testificar que tú eres el doctor de doctores. Amén y amén. José Patricio Sandoval, por respuesta y protección. Padre amado, ¿has escuchado la petición de tu hijo José? Que seas tú, Señor, dando la respuesta, visitándolo hoy en esta noche, y que pueda sellarlo con tu Espíritu Santo, y que camine como un guerrero, Señor, dándote a ti la honra y la gloria, y dándote las gracias por lo que haces, por lo que harás y por lo que seguirás haciendo. Amén.
1: Levanta las manos al cielo conmigo, repite, Señor, levanto mis manos.
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0: 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Gloria al Señor, Dios les bendiga a todos, amados hermanos, radio oyentes. Gloria al Señor, Dios bendiga a nuestra hermana Mari García, allá en los controles de Radio Elohim. Gloria al Señor, estamos enlazados. Las personas que nos escuchan a través del internet, en radio, Radio Elohim, estamos en vivo, estamos desde Santa Ana enlazando todos los martes a estas mismas horas. No es grabación, es un programa transmitido en vivo, real. Gloria al Señor, aquí estamos con todo el amor del Señor. Nos confirma nuestra hermana que se escucha perfecto, claro. Gracias, hermana, Dios le bendiga. Y los que nos escuchan acá en el occidente a través de 95.3, Dios les bendiga. En el internet también, en Radio Rock Eterna, Dios les bendiga. Tenemos audiencia en Cartagena de Indias, Colombia, en, gloria al Señor, en el Valle del Cauca, gloria al Señor, en ahí en Colombia, gloria al Señor, Dios les bendiga de manera especial, el pastor Didier Taborda, pastor general de la Iglesia de la Voz de Dios en ese lugar, Dios les bendiga. Aquí estamos, mi amado hermano, transmitiendo para honra y gloria del Señor. Vamos a orar, mis amados hermanos, esperando el Señor a nos dirija, el Señor bendiga, como ya ya dio el Señor lo que vamos a escuchar en esta noche a través de los labios de nuestro hermano Danilo. La gente en algunos casos, en algunas veces me han preguntado por qué no programamos alabanza. Comentarles de nuevo de que en este programa le damos prioridad a la palabra del Señor, le damos prioridad al mensaje, no complacemos. Dios bendiga a los siervos que lo hacen en los programas durante el día. Nosotros nos enfocamos en transmitir el mensaje de la palabra del Señor. Sabemos que no es malo, es bueno las alabanzas, pero nosotros nos interesamos en el mensaje de la palabra del Señor, y también oramos también por las necesidades, por las peticiones que nos llegan. Algunas veces nos hacemos acompañar con las peticiones hasta casa, y allá en nuestros programas, en nuestras oraciones devocionales, ahí oramos por sus necesidades. Y hemos visto el milagro del Señor, hemos visto favores del Señor. Así que Dios les bendiga, gloria al Señor, Dios les bendiga, amadísimos hermanos, radio oyentes, gloria al Señor. Así que oramos en esta tarde, en esta noche. Padre, buen Dios, esta hermosa hora, Dios amado, estamos ante su presencia, Dios eterno, agradecidos, Padre amado, por su bondad, por sus misericordias, por lo bueno, por lo maravilloso, Señor, que usted es con nosotros. Y de igual manera, Dios amado, reconocemos su grandeza, reconocemos sus maravillas, oh Dios amado. Por lo tanto, oh Dios eterno, rogamos, Dios amado, que usted nos guarde siempre y fortalezca la vida, Dios mío amado, de los que están debilitados, de los que se encuentran quizás desanimados, que en este programa, Señor eterno, podamos alcanzar, Dios eterno, el propósito del mensaje, el propósito del programa, y que la gente se fortalezca, Dios, en usted, en su palabra, Padre amado, porque en usted es victoria, en usted es bendición, Señor. En el nombre maravilloso de Jesucristo de Nazaret. Gracias, oh Dios de gloria. Muchas gracias, mi Dios amado, por todo lo bueno, lo maravilloso. Padre, oramos por los predicadores en esta noche, por los evangelistas, por los misioneros, por los pastores, Señor amado, que día a día estamos allí transmitiendo el programa, transmitiendo la palabra a través de los micrófonos. Padre eterno, por eso, Dios mío, oramos en esta noche, que usted dé fuerza, dé resistencia. Quizá hay alguien que está desanimado, Señor de gloria. Oro en esta noche por mi hermano Antonio Rivera, Dios mío amado, allá en San Luis la Magdalena, Dios eterno, que mi hermano se levante, Dios eterno, se restaure en el nombre de Jesús, y pueda ver su mano de gloria, pueda ver el poder suyo manifestarse nuevamente en él, Señor. Gracias, oh Dios, por favor, en el nombre maravilloso de Jesucristo, su Hijo amado. Gracias, oh Dios eterno, muchas gracias, Señor. Fortalézcanos, por favor, en esta hermosa hora, para que podamos continuar siempre adelante. Mi Dios amado, muchas gracias. Aleluya. Mi hermano Danilo imparte ya la palabra del Señor. Así que Dios les bendiga a todos, hermanos.
1: Gloria al Señor. Dios les bendiga. Una vez más en cabina de radio, esperando que el Señor bendiga sus vidas y esperando que Dios nos ayude a seguir siempre adelante. en todo momento, en todo tiempo, en toda situación. Estamos siempre transmitiendo en vivo a través del 95.3 FM Radio Roca Eterna y retransmitiendo simultáneamente a través del 94.1 FM Radio Elohim para poder seguir predicando el Evangelio de Jesucristo, llevar esta palabra de salvación y vida eterna, la cual esperamos, y así es, que sea de beneficio, que sea de edificación para toda la gente que escucha a través del 95.3 o a través del 94.1 en FM. Como bien decía mi hermano pastor Edwin Edgardo Peñate, hay audiencia a través de la página de Radio Roca Eterna, no solamente acá en el país, en otros países hay audiencia, en Ecuador, Colombia, Guatemala, Estados Unidos, hay muchos hermanos o hermanas que nos sintonizan a través de la página de Radio Roca Eterna o a través de la transmisión en vivo de Facebook, a través del internet. Es de mucha bendición, claro que sí. Y seguimos predicando la palabra hasta el día que Cristo venga por la iglesia, hasta cuando el Señor tome a bien venir a llevar a su iglesia. Así que le voy a pedir, por favor, si tiene su Biblia a la mano, nos acompañe ahí en la segunda carta a los Corintios, capítulo 6, versículo 2 y 3. Gloria al Señor. Dice la palabra del Señor de esta manera, lo leemos tal como está escrito y lo hacemos honrando el nombre de Dios, Padre, Hijo y Espíritu Santo. Segunda carta a los Corintios, capítulo 6. Gloria al Señor. Segunda carta a los Corintios, capítulo 6, versículo 2 y 3. Dice la palabra, lo leemos tal y como está escrito, glorificando el nombre de nuestro Señor Jesucristo. Amén. Segunda carta a los Corintios 6, 2 dice de esta manera, porque dice, en tiempo aceptable te he oído, y en día de salvación te he socorrido. He aquí, ahora, el tiempo aceptable. He aquí, ahora, el día de salvación. No damos a nadie ninguna ocasión de tropiezo para que nuestro ministerio no sea vituperado. Gloria al Señor. Vamos a meditar esta noche, brevemente, unos 30 minutos, en el título Mañana puede ser tarde. Vamos a tomar como base prácticamente el versículo 2 del capítulo 6 de la segunda carta a los Corintios y mañana puede ser tarde. Sabe, mi amado, que hay una lucha tremenda entre los hombres de ciencia, entre los agnósticos, entre los ateos, incrédulos, satanistas, brujos. Hay una lucha tremenda. Y lo peor es que esta situación está contaminando aún a hombres de fe. Oiga, no es casualidad que veamos ahí seguido en las publicaciones gente preguntándose, oiga, ¿y los cristianos pueden ver fútbol? Oiga, ¿y los cristianos pueden hacer eso? Oiga, ¿y los cristianos pueden practicar tales cosas? Es que es una pregunta boba. Ni siquiera se pregunta por qué, porque no podemos participar de las obras infructuosas de la carne, dice el apóstol Pablo. No podemos participar de las obras infructuosas de la carne. Es más, Pablo dice que ni siquiera se mencione entre hermanos, entre nosotros, el pecado de otros. Y sin embargo, hay gente que se gloría de ver cómo diferentes grupos, cómo diferentes personas elevan la deidad satánica, elevan los ministerios satánicos, porque así se llaman, la práctica del satanismo, de la maldad, y la gente, mi amado hermano, y todo el mundo dice, no, es que jugar fútbol no es malo, sí, es que no es malo si lo tomamos como un ejercicio, pero lo que sucede es que está contaminado de tanta basura del diablo tratando de meterse en la mente de la persona para que el satanismo se vuelva una normalidad. El diablo ya no se esconde, el diablo ya está descubierto ahí, no tiene ni el más mínimo pudor, y se presenta tal y como es en cada evento público que tiene oportunidad. Pero gloria a Dios, porque todavía hay gente aferrada al mandato de Dios, todavía hay gente aferrada a la creencia en este Dios supremo, grande, poderoso y majestuoso en el cual nosotros vivimos. Dios es nuestro Padre, es nuestro amparo, nuestra fortaleza, nuestro socorro. Y le digo esto, mi amado, hoy está de moda el orgullo LGTB+, y todavía hay gente que defiende la fe en Jesucristo. Estaba viendo ahora el caso de dos jugadores profesionales de béisbol en Estados Unidos, que por situaciones de su oficio, su trabajo de jugar béisbol a nivel profesional, pues les dan una gorra con los colores de las LGTB+. Pero oye, qué bonito lo que estos dos hombres hicieron. Se pusieron la gorra con los colores, pero a la vez pusieron en la parte de abajo de ese símbolo el texto de Génesis 9, donde habla la señal del arco iris, que fue el pacto que Dios hizo con Noé, que nunca más habría diluvio sobre la tierra. Porque lo que sucede es que el diablo es un imitador, es un sinvergüenza, trata de agarrar las cosas de Dios y trata de hacer las suyas, y esto es lo que está haciendo que el mundo se confunda, el mundo se pervierta, se pierda y no encuentre para dónde agarrar. Claro que no encuentra para dónde agarrar porque no quieren creer en la verdad, no quieren creer en el Dios verdadero, en la Biblia, que ha sido instrumento para la salvación de muchos. No quieren creer en las Sagradas Escrituras, que fueron inspiradas por el Espíritu Santo y que fue escrita por hombres guiados por el Espíritu Santo, y que es la palabra de Dios. Y entonces aquí viene el punto: estamos en el mundo, mas no somos del mundo, dijo el apóstol Juan. Estaban en el mundo, pero de ahí nos sacó el Señor para servirle al único y soberano Dios, Jesucristo, el Rey amado, el Rey eterno. Pero y el punto del tema es que mañana puede ser tarde. ¿Por qué? Porque hoy es el día de salvación, mi amado hermano. Cuando la palabra de Dios viene a nuestras vidas, cuando la predicación viene a nuestras vidas, cuando la palabra toca nuestro interior, nuestra alma, nuestro sentimiento, nuestro pensamiento, nuestras emociones, es cuando debemos de dejar que el nuestro espíritu se conecte con el Espíritu Santo, y que nuestro espíritu nos permita entender, y que nuestra alma sea confrontada por la palabra de Dios, y que podamos venir al conocimiento de Cristo. ¿Cuándo es eso? Ahora. ¿Cuándo es eso? En el momento que usted está oyendo palabra de Dios. No puede estar esperando hasta mañana, porque la gente tiene esperanza de que mañana va a haber otra oportunidad, de que tal vez mañana puedo hacerlo, de que tengo que arreglar primero problemas, que tengo que arreglar primero, tengo que poner en orden mi casa. ¿Y qué tal si no tiene oportunidad de poner en orden su casa y se muere? ¿Qué tal si no tiene oportunidad de poner en orden su casa y de alguna situación difícil, un accidente, un infarto del corazón o un derrame cerebral? Usted ya no sale. Usted no puede saber hasta dónde, porque el que conoce el tiempo es Dios. El que conoce las situaciones en las cuales nosotros vamos a vivir es Dios. La presencia de Dios, el conocimiento anticipado que Dios tiene de las cosas. Dios es soberano, inmanente, trascendente. Dios es omnisciente, y Él sabe cada quien hasta dónde va a vivir. Dice la palabra del Señor en Mateo capítulo 10 que aún los cabellos de nuestra cabeza están contados. Oiga, ¿hasta dónde llega la sabiduría de Dios? Dios sabe cuántas células nerviosas tenemos en nuestro cuerpo. Dios sabe cuántos músculos. Dios sabe todo, todo lo sabe absolutamente, porque Él nos formó, Él nos hizo. Y entonces, mi amado hermano, ¿cómo es posible que la gente viva contendiendo con el espíritu? ¿Cómo es posible que la gente le haga caso más a las emociones negativas y no quieran reconocer a Cristo como su Salvador? Es posible, ¿por qué? Porque el enemigo está cegando el entendimiento, porque el enemigo ha entenebrecido el sentimiento, el pensamiento de las personas, para que viendo no vean, para que oyendo no oigan, para que no crean en el llamamiento del supremo Rey del universo, porque Jesucristo es el supremo Rey del universo, no como creen los masones satánicos, que Satanás es el supremo hacedor creador del universo, que Dios reprenda al diablo, porque es el engaño que diferentes sectas, filosofías, doctrinas tratan de hacer que entre en la mente de las personas. ¿Y cómo es más fácil? Claro que sí. Pero porque alguna gente dice, es que es difícil ser evangélico, es que es difícil mantenerse en la doctrina del evangelio. No, difícil no es. Tenemos a un ayudador que se llama Espíritu Santo, el paracleto divino, el cual Jesucristo prometió a nuestra vida. Mire, el Espíritu Santo es el instructor de nuestras vidas, es el maestro por excelencia, es el que nos enseña, es el que nos instruye, es el que nos guía. Y quizás la palabra que más se adaptaría a lo que hace el Espíritu Santo en nuestras vidas es institutriz. Aunque Él es Dios, lo sabemos, claro que sí. El Espíritu Santo no es una fuerza, no. Él es Dios, tiene personalidad, Él es Dios, se manifiesta como Dios. Entonces, el Espíritu Santo, como Jesucristo le dijo a sus discípulos allá en San Juan, capítulo 14, capítulo 16, cuando el Espíritu de verdad venga sobre vosotros, dice 16:13, Él convencerá al mundo de pecado, de justicia y de juicio. Cuando el Espíritu de verdad venga sobre vosotros, Él os hará saber todas las cosas que debéis saber, y os recordará todo lo que yo les enseñé, dijo Jesucristo. Y entonces, ¿cómo nos enseña el Espíritu Santo? Primero, a través de las Sagradas Escrituras. Segundo, dando testimonio a nuestra vida, dice Romanos capítulo 8, versículo 16, que el Espíritu mismo da testimonio a nuestro Espíritu que somos hijos de Dios. Si el Espíritu Santo de Dios nos conoce, el Espíritu Santo nos conoce perfectamente y Él sabe que somos hijos de Dios, Él va a dar testimonio a mi espíritu de que yo soy hijo de Dios. ¿Y qué quiere decir eso? Que si el Espíritu Santo da testimonio a mi espíritu, quiere decir que el Espíritu Santo constantemente me va a estar recordando que yo soy un hijo de Dios, nacido de nuevo, que he sido lavado con la sangre bendita del Cordero, y que no puedo seguir practicando las obras infructuosas de la carne, y que no puedo seguir viviendo bajo la vieja vestimenta del viejo hombre. Tengo que renovar en el espíritu, alabado sea el nombre de Jesucristo, porque el Espíritu Santo de Dios es nuestro ayudador. Él es el que guía nuestra vida para verdaderamente servir a ese Cristo vivo. Alabado sea el nombre de nuestro Señor Jesucristo. Y entonces, mañana puede ser tarde. Hoy es el día de salvación. Hoy es el tiempo agradable. Oiga qué bonito, porque dice, en tiempo aceptable te he oído, y en día de salvación te he socorrido. He aquí, ahora, el tiempo aceptable. He aquí, ahora, el día de salvación. ¿Cuándo? Cuando oímos la palabra, cuando tenemos la oportunidad de leer las Sagradas Escrituras. Es que no hay tiempo perfecto para venir a Jesucristo. El tiempo perfecto es cuando Él nos llama. ¿Y cómo vamos a venir? El llamado de Dios es el primer punto que quiero tocar. ¿Cómo vamos a venir? Como usted esté. Con todos sus chunches, sus tambaches, con todos sus tanates, con todas sus cargas, con todos sus problemas, con toda su angustia, con todas sus enfermedades, con todo aquello que le estorba quizás el caminar, con todo aquello que le estorba el mover en el camino de Dios. Pero con todo eso tiene que venir. ¿Por qué? Porque Dios no hace acepción de personas, porque Dios no vino a los sanos, Dios vino a los enfermos. Jesucristo le dijo a aquellos fariseos que lo criticaban, Jesucristo le dijo a aquellos escribas que se burlaban de Él porque comía con pecadores, los que están sanos no necesitan de médico. Yo he venido a las ovejas perdidas de la casa de Israel. Bendito sea nuestro Señor. Y ahora nosotros los gentiles alcanzamos salvación porque Israel no le reconoció, el pueblo judío no le reconoció como el Mesías. Pero ahora nosotros tenemos oportunidad, y entonces Dios está llamando día con día, mi amado hermano. Dios está llamando día con día, mi amigo. Dios le está buscando, Dios está haciendo que la palabra llegue a su mente, a su corazón, y que el Espíritu Santo sea el que convenza de pecado, de justicia o de juicio. No es el predicador, no, es el Espíritu Santo de Dios el que va a obrar en su vida. Y cuando usted siente ese llamado, no rehúse el venir a Cristo. ¿Por qué? Porque no hay día específico, no hay un tiempo específico. La palabra de Dios lo dice, porque en tiempo aceptable te he oído y en día de salvación te he socorrido. He aquí ahora el tiempo aceptable, he aquí ahora el día de salvación. Dios está llamando. La palabra del Señor nos enseña en Isaías capítulo 1, versículo 16, gloria al Señor. Si lo tiene por ahí su Biblia a la mano, acompáñeme a leerlo, y si no, pues escuche lo que la palabra de Dios nos enseña. Isaías 1, 16 en adelante, dice la palabra de esta manera: lavaos y limpiaos, quitad la iniquidad de vuestras obras de delante de mis ojos, dejad de hacer lo malo, aprended a hacer el bien, buscad el juicio, restituid al agraviado, hacer justicia al huérfano y amparad a la viuda. Venid luego, dice Jehová, y estemos a cuentas. Oiga, lavaos y limpiaos, quitad la iniquidad de vuestras obras. Esto es increíble, mi amado hermano. Porque la justicia nuestra, la justicia de los hombres, no es aceptable delante de Dios. La palabra del Señor dice en Isaías que como trapo de inmundicia es nuestra justicia, nuestras obras delante de Dios. Pero ¿cuál es nuestra justicia? La verdadera justicia es la de Dios, la de Jesucristo, porque por medio de Él fuimos justificados en la cruz del Calvario, por medio de su sangre fuimos justificados, y siendo nosotros inmundos, pecadores, sujetos de muerte, sujetos de pecado, los cuales merecíamos morir, Jesucristo tomó nuestro lugar y se hizo pecado por nosotros, dice Corintios, 2 Corintios 5:21, al que no conoció pecado por nosotros lo hizo pecado, el justo muriendo por los injustos. Redención, redimir, pagar el precio, y eso es lo que hizo Jesucristo en la cruz del Calvario. Nos redimió de la maldición, del pecado, de la ley y de la iniquidad que había en nuestras almas. Aleluya. Y entonces Dios está llamando. Mateo 11:28 dice: venid luego y estemos a cuentas. Isaías 1:18: venid luego y estemos a cuentas, dice Jehová. Y si vuestros pecados fueren negros como la grana, como la nieve serán enblanquecido, si fueren rojos como el carmesí, vendrán a ser como blanca lana. Dios está llamando. Mateo 11:28: venid a mí todos los que estáis cargados y trabajados, y yo os haré descansar, y aprended de mí que soy manso y humilde de corazón. Dios está llamando en tiempo y fuera de tiempo. Alabado sea el nombre de Jesucristo. El llamado de Dios está siempre, el llamado de Dios no para todos los días, mi amado hermano. Se está predicando evangelio, buenas nuevas de salvación en todo el mundo a través de los diferentes medios, las 24 horas al día. Hay palabra, hay alabanza, hay llamamiento para que usted, amigo que está sin Cristo, pueda reconocer al único y soberano Dios como su Salvador, Jesucristo de Nazaret. Romanos 10:9-10 dice el apóstol Pablo que si confesares con tu boca que Jesucristo es el Señor y creyeres en tu corazón que el Padre lo resucitó de entre los muertos, serás salvo. Porque en el corazón se cree para justicia, pero con la boca se confiesa para salvación. Apocalipsis 3:20, he aquí yo estoy a la puerta y llamo. Si alguno oye mi voz y abre su corazón, entraré en él, cenaré con él y él conmigo. Dios está llamando. Dios te está buscando, Dios está haciendo todo lo posible para llegar a tu vida, a tu intelecto, a tu mente, a tu corazón, a tu alma, y que permitas que el Espíritu Santo more allí en ese corazón, en esa parte íntima, interna de tu ser que se llama alma. Dios está llamando, Dios está buscando, Dios está en control cuando dejamos que Él obre en nuestras vidas. Alabado sea el nombre de Jesús. Segundo aspecto a considerar en la predicación: es necesario creer. No solo con oír, porque hay oidores de la palabra, pero cuando viene el punto, el momento de querer hacer un compromiso con el Señor, se rehúsan a hacerlo. Y esto lo vemos más a menudo hoy en estos últimos tiempos, en estos últimos años, mi amado hermano. Qué bonito se ve aquellas campañas evangelísticas que se hacían antes, mire mi amado, cuando Gigi Ávila, cuando Jimmy Swaggart hacían aquellas campañas enormes, cuando Jorge Raschi vino aquí al país allá por el año 1979, que el Estadio Flor Blanca se llenó de gente con deseos, con sed, con ansia, con hambre por palabra de Dios, aleluya, y habían milagros, salvaciones, miles se convertían, mi amado hermano, esos tiempos de esas campañas en donde ya nos están viendo. ¿Por qué razón? Porque el mundo ha perdido interés por lo de Dios. Entonces el punto es que hoy la gente ve y escucha el mensaje de la palabra como algo simple, como costumbre, como algo que no dejan que haga efecto en su corazón. ¿Y por qué? Porque tienen endurecida la conciencia, porque tienen cauterizada la conciencia, ya no hay aquella sensibilidad que había antes, cuando Billy Graham hacía esas campañas, un hombre que predicaba palabra pura, y miles de personas se convertían. El mensaje era simple, el mensaje era sencillo, pero el Espíritu Santo estaba obrando, y no es porque el Espíritu Santo de Dios ahora haya perdido efecto, no ha pasado de moda. El Espíritu Santo de Dios sigue obrando en el corazón de las personas, pero si las personas dejan que el Espíritu Santo de Dios obre allí. ¿Pero qué pasa ahora? Satanás está embelesado en distraer a la gente. Satanás está embelesado, interesado y muy preocupado por entretener a la gente. Y está entreteniendo, primero está distrayendo a la gente. Luego lo está entreteniendo. ¿Y con qué lo distrae? Con todas estas publicaciones de las que le estaba mencionando al principio de la predicación, en donde la gente viene a creer en cosas que no son de Dios. Entonces Satanás, el interés de Satanás es distraer a la gente. ¿Y cómo lo distrae? Quitándole la mente, quitándole la atención de las cosas de Cristo. Lo distrae quitándole la atención de las cosas buenas y sanas que se predican a través de la palabra. Porque oiga hermano, son muy pocas las personas que le dan un me gusta a una predicación. Son muy pocas las personas que ven un video completo cuando es palabra de Dios. Pero no vaya a ser una cosa que no edifica nuestra vida espiritual, porque son miles de personas las que están viendo basura del diablo. ¿Por qué? Porque han dejado que el espíritu del mal mine su mente, su corazón. Porque ahora la gente está, como le dije, distraída, porque Satanás los está distrayendo y Satanás los está entreteniendo. Y como dice Romanos capítulo 1, versículo 22, y por no haber creído a la verdad, creyeron a la mentira. Eso es el punto. Pero es necesario creer, claro que sí. Porque si vamos a la palabra en San Juan capítulo 3, versículo 17, cuando hablamos de que el amor de Dios es tan grande que dio a su Hijo unigénito para que todo aquel que en Él crea no se pierda, mas tenga vida eterna, dice San Juan 3:16. Pero mire el 17, porque no envió Dios a su Hijo al mundo para condenar al mundo, sino para que el mundo sea salvo por Él. Y el que en Él cree no es condenado, pero el que no cree ya ha sido condenado porque no ha creído en el nombre del unigénito Hijo de Dios. Cierto, Jesucristo vino a morir por todo el mundo, pero no nos equivoquemos, porque eso no es suficiente para que usted diga, entonces todos nos vamos a ir al cielo. No, mi amado hermano, porque de tal manera amó Dios al mundo que envió a su Hijo unigénito. ¿Para qué? Para que todo en el que en Él crea sea salvo. Y si no cree, ¿qué dice San Juan capítulo 3, versículo 18? Ya fue condenado. Si no cree, ya fue condenado. ¿Y por qué? Porque si no cree, ¿cómo va a ser salvo? Si no cree, ¿cómo va a alcanzar la salvación de su alma? Y entonces el punto es que si no confesamos a Jesucristo, porque no basta solo con creer. Por eso dice Pablo, Romanos 10, 9 y 10, que si confesares con tu boca que Jesucristo es el Señor y creyeres en tu corazón, entonces serás salvo. Dice Santiago 4, 7, crees que Dios es uno, bien haces. Pero aún Satanás cree y tiembla al oír el nombre de Jesucristo. Oiga, qué tremendo. Hay mucha gente que dice, si yo creo, no, sí, es que Él es el Hijo de Dios, sí, es que Jesucristo vino a salvar al mundo, no, es que Jesucristo, Él murió por nosotros, Él murió por toda la humanidad, dice la gente, sí, por toda la humanidad, pero solamente van a ser salvos aquellos que reconozcan a Jesucristo como su Salvador para poder ser llamado Hijo de Dios, para poder ser hecho Hijo de Dios, con lo que dice San Juan capítulo 1 versículo 12, de modo tal que a los que le recibieron le ha sido dada potestad de ser hechos hijos de Dios, dice el capítulo 1, 13 de San Juan, aquellos que han sido engendrados no de sangre ni de voluntad de varón, sino engendrados de Dios. Aleluya. ¿Por qué? Porque Dios es nuestro Padre. Porque cuando nosotros confesamos a Jesús como nuestro Salvador, Dios es nuestro Padre. ¿Por qué? Porque Él nos ha hecho nacer de nuevo. Porque Él nos ha hecho renacer en el Espíritu. Aleluya. Bendito sea nuestro Señor, mi amado hermano. Y entonces es necesario creer, confesar a Jesucristo y seguir sus enseñanzas. Mire, allá en San Juan capítulo 6 encontramos aquel pasaje donde venía la gente a buscar a Jesucristo y Él le dice, vosotros me buscáis porque os doy de comer. Y comenzaron algunos a irse. Y vienen los discípulos angustiados y le dicen, Rabí, la gente se está yendo. ¿Qué le dijo Jesucristo? Si vosotros queréis también poderos ir, le dijo. ¿Pero qué pasó? Viene Pedro, 6:68 de San Juan, y le dice, Rabí, ¿pero a quién iremos? Solamente tú tienes palabras de vida eterna. Ah, entonces no solo es creer en Jesucristo, no, es permanecer en Él, es mantenerse firme en el llamado a la salvación, gloria al Señor, el llamado a la salvación que nos hace, según de Corintios 6, 2 y 3, la cual leímos de inicio a la predicación. Señor, ¿pero a quién iremos? Solamente tú tienes palabras de vida eterna. Mateo capítulo 16, ahí estaba Jesucristo en un diálogo con sus discípulos y le dice, ¿quién dice la gente que soy? Y comenzaron a decirles, algunos dicen que eres Elías, algunos dicen que Juan, algunos dicen que algún profeta. Pero ¿y vosotros quién decís que soy? Otra vez Pedro, Señor, tú eres el Cristo, el Hijo del Dios viviente. Bienaventurado Pedro, hijo de Jonás, en la carne le dijo, porque no te lo ha revelado carne ni sangre, sino mi Padre que está en los cielos. Y entonces, creer en Jesucristo, sí. Confesar a Jesucristo como nuestro Salvador, sí. Permanecer en Él, sí. Por eso dice San Juan capítulo 15, yo soy la vid verdadera, mi Padre el labrador. Todo pámpano que da fruto será limpiado y dará más fruto, mas todo pámpano que no da fruto será cortado y echado fuera, y cuando se seca, recogido y echado al fuego. Cristo es la vid verdadera. Nosotros los pámpanos, nosotros somos los dependientes de Él, nosotros somos los que necesitamos de Él, nosotros nos alimentamos espiritualmente de la rica savia que fluye del olivo verdadero que se llama Jesucristo. Nosotros somos dependientes. ¿Qué pasa si un injerto se arranca del árbol, del patrón, se seca? Y entonces es necesario creer, confesar a Jesucristo y permanecer en Él y en sus enseñanzas. Permanecer en Él y sus enseñanzas. Ya voy a ir terminando, mi amado hermano, por cuestión del tiempo en la radio. El tiempo apremia. Resultado de creer. ¿Y ahí? Resultado de creer. Porque el punto es que Dios está llamando. ¿Cuándo? Hoy. ¿Cuándo es el día de salvación? Hoy, dice 2 Corintios 6, 2 y 3. En tiempo agradable te he oído. Hoy es el día de salvación, cuando usted escucha la palabra y es necesario creer, confesar a Jesucristo, permanecer en Él, seguir sus enseñanzas. Seguir sus enseñanzas, porque puede decir usted, creo, pero no confiesa a Jesucristo como un salvador. Puede confesar a Jesucristo como un salvador, pero no permanece. Y puede permanecer, pero estar como no estar en la iglesia, es decir, no sigue los mandatos de Dios que la Biblia nos presenta. Tercer punto, resultado de creer. ¿Cuál es el resultado de creer en Jesucristo? Confesarle como nuestro Salvador, vivir conforme a su propósito, la salvación de nuestra alma. ¿Y qué es eso? El ser humano es un ser tripartita. Tiene cuerpo, alma y espíritu. El cuerpo es el cascarón externo, la parte material de nuestro ser. Unos bonitos, otros feitos, unos gorditos, unos flaquitos, unos altos, unos bajitos, unos bien bonitos, otros todos arrugaditos ya. Es el cascarón, es el envase, el depósito. Pero ¿qué va a pasar con el cuerpo, la parte material? Va a llegar un día en que todos van a morir. Claro que sí, la muerte física. Y todos vamos a ser sepultados en la tierra. Y el cuerpo va a desaparecer. Pero, ¿y qué pasa con el espíritu? El espíritu es de Dios. Porque si usted recuerda, cuando Dios creó a Adán, dice que le sopló hálito de vida. Es decir, le dio espíritu. Por lo tanto, el espíritu va a Dios. Pero, ¿y el alma? El alma, que es esa otra parte inmortal del ser humano, la cual es eterna, la cual no morirá, la cual no perece y la cual Dios quiere preservar y la cual el diablo quiere llevarse al infierno. ¿Y por qué? Porque esa alma un día va a recuperar otro cuerpo. Un cuerpo glorificado para los muertos en Cristo y un cuerpo corruptible para los muertos sin Cristo, los que van a ir al infierno a un castigo eterno. El punto y el detalle es que todos, absolutamente todos, vamos a ser eternos. ¿Dónde quiere usted pasar la eternidad? Todos vamos a ser eternos. Es decir, como dice Daniel 12:2, y muchos de los que duermen en el polvo serán despertados, unos para vida eterna y otros para vergüenza y confusión perpetua. ¿Cómo es eso? Lucas 16:19, Jesucristo contó una parábola de el hombre rico y Lázaro. El punto es que ambos murieron un día. Dice la Biblia que Lázaro fue llevado por los ángeles al seno del padre Abraham y el hombre rico fue lanzado al Hades o infierno. No hay otra opción. Solo hay dos destinos. Ahora bien, lo que usted haga hoy en día va a marcar su alma, no solamente para este tiempo, sino para la eternidad. Porque la salvación viene de Jesucristo. Dice el apóstol Pablo, Efesios capítulo 2, versículo 1, y Él os dio vida a vosotros aún cuando estabais muertos en vuestros delitos y pecados. Dice Efesios 2, 8 y 9, porque por gracia sois salvos, no por obra, para que nadie se gloríe. Y esto no de vosotros, sino que es don de Dios. Allí está la misericordia del Dios, el don de Dios, ese regalo inmerecido que no merecíamos, pero que lo tenemos y Él nos lo ha dado por su misericordia, por su amor, porque no hemos hecho nosotros méritos para ser salvos, solamente hemos confesado a Jesucristo como nuestro Salvador. Porque hay mucha gente que piensa que por hacer caridad, por hacer buenas obras, por hacer cosas buenas, por no hacer cosas malas, va a salvarse. No, la salvación es solamente por Jesucristo, por su misericordia, por su amor, porque Él ofreció su vida por nosotros en propiciación por nuestros pecados. Así que El resultado de creer y confiar y confesar a Jesucristo y vivir y permanecer en Él es la salvación de nuestra vida. Entonces hablamos de vida eterna. Oiga, pero le mencioné hace un momento, todos vamos a ser eternos. La cuestión que en la Biblia, cuando habla de salvación, habla de vida eterna. Pero cuando habla de condenación, habla de sufrimiento eterno. Porque así es. Vida eterna con Cristo, sufrimiento eterno con Satanás y sus ángeles en el Gehenna, en el Hades, en el infierno, en el lago de fuego. ¿Quiere usted escapar de eso? Pues solamente hay una salida. La puerta se llama Jesucristo, dice San Juan 10. Solamente hay un camino. El camino se llama Jesucristo, San Juan 14:6. Yo soy el camino, yo soy la verdad y yo soy la vida, y nadie viene al Padre sino por mí. Usted quiere escapar del juicio de Dios, de la ira venidera de Dios. Usted confiese a Jesucristo, crea en Él, viva conforme al propósito de Dios y permanezca fiel a Él, y verá, mi amado hermano, que esta palabra se cumple. ¿Cuándo es que usted tiene que confesar a Jesucristo, aceptarle o reconocerle como su Salvador? Hoy, según lo que leímos en la carta del apóstol Pablo a los Corintios, segunda carta, capítulo 6, versículos 2 y 3, gloria al Señor, bendito sea nuestro Padre Celestial. Dice, termino con esto, porque dice, en tiempo aceptable te he oído y en día de salvación te he socorrido. He aquí ahora el tiempo aceptable, he aquí ahora el día de salvación. Que Dios le bendiga en esta noche, mi amado hermano, usted que está pendiente siempre de la transmisión de este programa Restaurando Vida para Cristo, cada martes de 8 a 9 de la noche, o usted que sintoniza a través de las redes sociales o a través del 95.3 o el 94.1 FM Radio Elohim. Que Dios le bendiga rica y abundantemente. Esta es la palabra, y aquel que tiene oídos para oír, que oiga lo que Jesucristo está hablando a través de su palabra. Vamos a orar a mi hermano Pastor Edwin Edgardo Peñate con la intercesión por esas necesidades. Si usted todavía no lo ha hecho, mande ese mensaje, hágalo llegar al 7262-9722, que es el número de WhatsApp en cabina de Radio Roca Eterna. Que Dios le bendiga.
0: Gloria a Dios. Vamos a seguir orando esta noche por las peticiones que tenemos ya en nuestras manos. Aleluya, y estaremos esperando en el favor de Dios. Eterno Padre y buen Salvador, en esta noche, una vez más, Señor amado, nos acercamos a su presencia. Su palabra dice, oh Dios eterno, que el que pide, recibe; el que busca, halla; y al que llama, se le abre. Dios todopoderoso, venimos con la certeza, con la seguridad ante usted, sabiendo, Dios mío, que no seremos rechazados, porque su palabra, Dios eterno, nos acobija. Su palabra, oh Dios amado, nos garantiza que al acercarnos a usted obtendremos, Dios amado, el oportuno socorro. Se acercó a usted, mi Dios, Ana, Dios, en oración. Se acercó a usted, mi Dios amado, Job, en el momento de la situación difícil. Señor amado, invocó su nombre a un Sansón en los últimos momentos, Dios mío amado, de su vida, cuando había sido capturado por los filisteos. Y no fueron rechazados, sino que fueron escuchados sus oraciones. También nosotros esta noche, mi Dios, mi Rey amado, nos acercamos a usted con esa esperanza. Nos acercamos a usted con esa convicción, oh Dios, con esa seguridad, con esa seguridad, con esa certeza, Dios, que usted no nos va a ignorar, sino que usted sabe de qué le vamos a pedir. Padre, quiero honrar su nombre cada día. Quiero glorificar su nombre, exaltarle, Dios. Seguir reconociendo, Dios mío amado, su poder. Reconocer, Dios, quién es usted cada día. Maestro amado, escúchenos por favor esta noche. Escucha esta oración, por favor, mi Dios amado, mi Dios eterno, y concédanos, Señor, conforme a su voluntad. No digo si usted puede, porque eso sería una ofensa. Los leprosos no le dijeron si puede, sino que ellos usaron la frase si quieres. Eso da a entender otra cosa, y una cosa muy maravillosa. La Biblia dice que para usted nada le es imposible. También yo digo en esta noche, si usted quiere, Dios amado, concédale sanidad divina. Dios, por favor, concédale sanidad en su cuerpo. Esos dolores de cabeza que no abandonan a mi hermana nunca, ahí están, Señor. Ahí están esos tormentos, Dios amado, esas dificultades. Por favor, Dios amado, en sus manos le encomiendo. Con esa seguridad, mi Dios, que usted la va a premiar. Va a obrar milagros, Señor. Ya está obrando milagros en la vida de Marina de Salamanca. Alicia Valencia, Señor, pide fortaleza. Pide bendición, también respuesta, Dios mi amado. Hay oraciones ahí, hay peticiones, Señor amado. Ay, Dios mi eterno, clamor en ella, porque habla de respuesta, Señor amado. Habla de respuesta, eso me da a entender que está orando, que está buscando su rostro, porque mi amado oyente, eso debes hacerlo, unirte a orar. No solo te dignes enviar la petición, escribir y nomás ahí, sino que debes orar tú también. Señor, por favor. Alicia de Valencia, Alicia Valencia, ahí está, Señor amado, esperando esa fortaleza. Fortalézcala, Dios mío, cada día. Lo mismo que Gabriela Lima, también pide liberación total, Dios. Pide protección divina, Señor amado. Liberación total, Señor. Hay algo que la oprime. No habla de libertad literal, está hablando de libertad espiritual. Hay algo que la oprime, y yo aplico su palabra esta hora. En el Evangelio de Juan, capítulo 8, versículo 32, usted dijo: y conoceréis la verdad, y la verdad os hará libres. Los discípulos, Señor amado, respondieron de inmediato diciendo: muchos que estaban ahí escuchando, nunca hemos sido esclavos de nadie. Y usted aclaró con firmeza: es que el que hace el pecado, esclavo es del pecado. Pero si el Hijo os libertare, aleluya, seréis verdaderamente libres. Dios amado, en esta oportunidad le ruego por Tonita Argumedo. Señor amado, la hermana Tonita Argumedo también espera su sanidad en su columna, Dios amado. Padre, obre por favor, Señor. Obre en el nombre de Jesús. Obre en el nombre de Jesús de Nazaret. Obre milagrosamente, Señor amado. Doris de Molina, por sanidad, Dios mío. Sanidad, Dios eterno, problemas de glucosa. Problemas, Dios mío amado, de diabetes, Cordero amado, dele respuesta a sus peticiones, Señor. William Linares, liberación de cárcel, protección divina. Eric y Rubén, por liberación de cárcel, Dios amado. La familia Mendoza, por protección y sanidad.
2: Alicia Morales por bendición y fortaleza. Oscar Edgardo Polanco Morales por conversión y también carta de libertad, oh Dios. Enma Santos por sanidad divina y protección en sus hijos, en sus hijas. Cordero amado, cubre esa familia con sus mantos gloriosos, con sus manos protectoras, Señor, con sus manos lindas, cariñosas, Señor amado, manos preciosas, Señor. Alabado es su nombre en esta hora, maravilloso Salvador. Danielito Díaz por sanidad divina, también por su madrecita, por su familia, bendición y protección, Señor amado. Yo sé, Dios eterno, que si hay bendición, hay protección, Señor amado. Dios sé, Dios eterno, yo sé, Dios amado, que usted no hace las cosas a media. Marina Ruano por sanidad, también protección y bendición en su negocio, Cordero amado. Obre sanidad en Marina Ruano. Vilma Antonia Portillo por sanidad divina. Problemas de diabetes, problemas en su cuerpo, Señor amado. Maricó de Mendoza por sanidad completa en su cuerpo. Marta Eugenia Rodríguez por fortaleza espiritual y respuesta. Dele fortaleza espiritual, Señor amado. Dele fortaleza espiritual, Señor de gloria. Elena Perlera, Señor, bendícela, Padre. Bendícela, Señor amado. Ponga su mano sobre ella, Dios, en el nombre de Jesús. Luis Guevara, Dios eterno. Daniel Jacobo Hernández. Carlos Ernesto Chávez, Dios mío. Ahí, Dios eterno, su mano poderoso obrando. Aida Flores, su familia, Señor amado. Su esposo, Dios eterno, su familia, por favor, le suplico, los bendiga, Señor amado, con sanidad, con bendición material, con bendición espiritual, Señor amado, con bendición de protección divina, en el nombre de Jesús de Nazaret. Omar Hernández, también liberación de cárcel. Cristian Hernández por sanidad y protección. Enma Yanira Morales por sanidad. Jorge Alberto Morales, liberación de cárcel y también protección, Señor. En el nombre maravilloso de Jesús, oramos en esta noche, Señor amado. Oramos y clamamos, Dios eterno, pidiendo cobertura de lo alto, pidiendo cobertura total, Señor. En el nombre de Jesús, en el nombre de Jesús de Nazaret, maravilloso Salvador, ¿a quién iremos? ¿A quién más iremos? Solo en usted encontramos palabras de vida eterna. Clamo en esta noche, Señor amado, clamo en esta noche, Señor eterno, por mi hermana Yesenia Tejada.

0: clamamos por ellos. Cúbreles, oh Dios amado. Obre sanidad, Señor, en el nombre de Jesús. Obre liberación, Señor amado. Mi hermano Casimiro, Dios eterno, su hijo, su esposa, la familia completa, la familia pastoral, Dios amado, la iglesia en general, Dios eterno, cubre ese pueblo, Dios amado. Mi hermano Armando López, Señor, siempre clamamos por este anciano. Clamamos, oh Dios de gloria, creyendo, Dios eterno, que usted, mi Dios amado, está obrando, Señor, en su vida, en su familia. Oramos por Genciano Tejada, Dios eterno. Estamos orando en esta noche, Dios amado, en el nombre poderoso de Jesús, creyendo, Dios mío, que usted va a obrar. Creyendo que usted va a obrar, Señor amado. También oramos, Dios mío, por Manuel Julio Moreno.
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1: 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Para peticiones, el mundo será un establecido para que no se conmueva. Alégrese los cielos y gócese la tierra. Y digan en las naciones: Jehová reina. Resuene el mar y su plenitud. Alégrese los campos y todos los que contiene. Entonces cantarán los árboles de los bosques delante de Jehová, porque viene y juzgará la tierra. Aclama a Jehová, porque él es bueno, porque su misericordia es eterna. Y decí: salvadnos, oh Jehová, salvadlo recogernos y librarnos de las naciones, para que confesemos tu santo nombre, nos glorificamos.

0: Confiaremos en tu alabanza. Bendito sea Jehová, Dios de Israel, de eternidad a eternidad. Y dijo todo el pueblo: amén. Alabo a Jehová. Padre bueno, maravilloso Dios, te doy gloria, te doy honra, te doy alabanza, Padre mío, poderoso Dios, en esta tarde gloriosa, Padre mío, que nos permites una vez más, papá, pasar en un programa más. Bendito Dios, te damos a ti la gloria, la honra, la alabanza, Padre eterno, poderoso Dios, seas tú, Señor, derramando bendición sobre el pueblo que va a oír y sobre el pueblo que va a ver, Padre mío, poderoso Dios, aquellos que están, Señor, en Jucuapa, Señor mío, Radio Elohim, te pedimos, bendito Dios, bendición sobre ellos, los que están en cabina, Padre eterno, bendícelos, Señor, asimismo, los que van a estar conectados y los que se van a conectar en el futuro, Padre. Te damos gracia, te damos honra, te damos alabanza, Padre mío, poderoso Dios. Que seas tú, bendito Dios, abriendo el entendimiento, Señor, de nuestro corazón para que esta palabra quede atesorada en nuestros corazones, Padre. En el nombre poderoso de tu Hijo amado Jesucristo, te doy gloria, te doy honra, te doy alabanza, Padre. Bendito eres tú, oh Dios. Dios los bendiga, hermano, un privilegio. Ya pusimos en las manos de nuestro Dios la palabra de nuestro Dios. La va a compartir mi esposa, el pensamiento que trae esa palabra que Dios le ha puesto en su corazón. Así que todos unidos, todos y los que tienen la posibilidad de tener la palabra en sus manos para que vaya siguiendo, vaya ahí meditando en la palabra que va a estar siendo predicada. Amén.
1: Gracias damos a nuestro Dios porque nos ha regalado una nueva oportunidad, un nuevo día para poder compartir con cada uno de ustedes la bendita y poderosa palabra del Señor. Sean todos bienvenidos a escuchar su programa El Evangelio es Poder de Dios. Ya sea que esté aquí o esté en cualquier otro lugar, ya sea que esté escuchando a través de Radio Elohim o ya sea que esté a través de las redes sociales. Así que sean todos bienvenidos en el lugar que se encuentren. Gracias por dejarnos entrar a su casa a través de las pantallas, a través de las redes sociales y a través de la radio. Así que en mi forma de pensar creo que estamos abarcando a muchos hermanos y amigos y esa es la idea, que la palabra del Señor corra como río de agua viva hasta donde el Señor quiera que llegue. Sé que estamos entrando a las prisiones, sé que estamos entrando a los hogares, sé que estamos entrando a esos hogares donde hay personas que ya no pueden ir a una congregación. Y créanme, hermanos, que nos llena de mucho gusto cuando ustedes nos llaman y nos dicen: estoy de esta y de esta manera, no puedo ir a la congregación, pero aquí miramos a Maná del Cielo y nos gozamos con las predicaciones y con las alabanzas. Eso nos llena a nosotros también de mucho gozo, porque sabemos que nada es en vano y que Dios a través de las pantallas sigue alimentando a su pueblo, porque no solo de pan vivirá el hombre, sino de toda palabra que sale de la boca de Dios. Así que vamos a predicar una vez más en este precioso día que el Señor nos ha dado. Y ahora vamos a estar bajo un tema: la fe que agrada a Dios. Usted puede decir: pues toda es fe y la fe agrada a Dios. No. Hay fe que no viene de Dios y que no agrada a Dios. Y ahora vamos a verlo por la palabra. Así que yo le voy a invitar que vayamos a la palabra del Señor. No sin antes invitarle a marcar el 424-419-8490. ¿Usted tiene una petición? Márquelo o envíe un mensaje y estaremos orando después por esa petición que usted tiene. Y si no lo puede hacer ahorita que estamos aquí en vivo, lo puede hacer después. No hay ningún problema, pues ese es mi número personal, yo lo atiendo. Y de igual manera, ¿verdad? A lo largo de la semana siempre hay hermanos, siempre hay hermanas que están llamando. Yo les digo, están mirando un pregrabado, pero el martes a las 8 estamos allí en vivo y en directo. Así es de que bendiciones para ustedes que siempre nos llaman también a lo largo de la semana. Vamos a estar dando lectura en Santiago, capítulo 2, versículo 17. Vamos a tomar como base ese versículo y después estaremos poniendo más bases con otros versículos de la palabra del Señor, pero para iniciar vamos a leer Santiago 2:17. Y voy a leer la palabra del Señor como está escrita. Lo voy a hacer honrando al Padre, honrando al Hijo, bajo la presencia y la cobertura de su Santo Espíritu. Y dice así: así también la fe, si no tiene obras, es muerta en sí misma. Eterno Dios, gracias por esta palabra, Señor. Gracias por alumbrar los ojos de nuestro entendimiento a través de esta palabra que está viva, que es especial, que nos instruye, que, Señor, nos ayuda cada día a seguir adelante, a aprender, a conocerte a ti, Dios mío, porque a través de ella es que nosotros podemos conocerte, tu carácter, tu voluntad, lo que tú quieres que seamos, Señor. Padre, gracias te doy en esta hora por esta hermosa palabra, y te suplico una vez más, Señor, que me llenes de tu presencia y que yo no hable, Señor, mi pensamiento, sino tu palabra, esa palabra que va a instruir, que va a llenar, que va a edificar, que va a enseñar, que va a hacer todo lo que usted quiere que haga. Padre, en el nombre de Cristo Jesús, me quedo en sus preciosas manos para que usted me use conforme sea su voluntad. Gracias, Señor. Amén y amén. Le decía que estamos bajo un tema, y el tema es la fe que agrada a Dios. Y usted puede estar diciendo, toda es fe y toda la fe agrada a Dios. Pues por la palabra yo le tengo que decir que una de las porciones bíblicas dice que sin fe es imposible agradar a Dios. Punto número uno. Si no tenemos fe, no estamos agradando a Dios. Pero no está hablando ahí de cualquier fe. Está hablando de una fe para agradar a Dios, es una fe viva. Y la fe viva es contraria a la fe muerta. Entonces, aquí miramos que Santiago dice, así también la fe, si no tiene obras, es muerta. Yo le voy a poner a usted algunos ejemplos reales. Y siempre voy a la palabra, y la palabra a un Cristo teniendo toda la fe buena, perfecta, viva, delante del Padre, Jesús nunca dijo, hágase como yo digo. Yo tengo fe y que se haga lo que yo digo. Si usted mira el ejemplo de nuestro Señor Jesucristo, usted se va a dar cuenta que siempre oraba al Padre. Y aún para ir a la cruz, Él dijo, Padre, si fuese posible, oiga esto, si fuese posible, pasa de mí esta copa, pero que no sea lo que yo digo, que no venga a reinar mi fe, sino tu voluntad. Entonces, cuando tenemos una fe que se apega y entiende que aunque por mucho que yo piense, que yo crea, que yo quiera hablar, que yo quiera declarar, como dicen algunos por ahí, decláralo y así será. ¿Y la fe dónde está? Tenemos que tener sabiduría. Cristo Jesús es el mayor ejemplo que tenemos, y Él dijo, hágase conforme tu voluntad, no como yo digo, no como yo quiero, sino tu voluntad. Y esa es la fe que agrada a Dios. La fe, cuando nosotros nos disponemos a que Dios haga conforme a su voluntad. ¿Por qué Dios se agrada de esto? Porque sus planes son perfectos, sus decisiones son exactas, el día, la hora, el momento, el lugar, todo es perfecto. Cosa que nosotros queremos muchas veces, que con palabras bonitas convencer a Dios. Yo he visto a muchas personas que dicen, solo repítelo, solo decláralo y ten fe y así será. Mire, yo le voy a decir que la fe no funciona así. Esa es una fe, más que todo no es una fe, es una obsesión. Y la obsesión no tiene nada que ver con la fe. La fe tiene que ser que nosotros actuemos, la fe viva y la fe muerta. Hay dos diferentes. Y más adelante le voy a poner un ejemplo que el mismo Santiago puso, que me pareció muy bonito, ese ejemplo que puso. Entonces, la fe, la Biblia la describe en Hebreos 11:1 como la certeza de lo que se espera. Pero aquí no está hablando yo espero mi casa, yo espero mi carro, yo espero mi todo lo que usted se imagina, hablando en términos materiales. Porque Cristo Jesús dijo que buscáramos primeramente el reino de Dios y su justicia, y todo lo demás iba a ser añadido. No es malo, yo siempre le voy a decir esto: Dios le va a dar, Dios le va a bendecir, sí. Sí, Dios tiene para todos, a manos llenas. Pero la palabra del Señor nos dice que Él va a bendecir al que obedece a la palabra. El problema es que muchos quieren tener todo lo material ignorando lo espiritual. Y el Señor me dice a mí por la palabra que busque el reino de Dios y su justicia. O sea, que obedezca su palabra. Y el mismo Santiago aquí, en el capítulo 1 y en el versículo 22, nos dice: pero sed hacedores de la palabra y no tan solamente oidores, engañándonos a vosotros mismos. Usted puede oír la palabra, usted la puede conocer desde Génesis hasta Apocalipsis, usted puede conocer todo lo que usted quiera, hermenéutica, todo lo que usted quiera, y ya está bueno. No estoy diciendo que eso es malo, no, eso está bien, estudie todo lo que quiera estudiar, pero antes que el estudio, viva la palabra. Hacedores de la palabra, porque por el oír viene la fe, y por el oír la palabra del Señor. Así nos dice la palabra. Entonces, volvemos a la fe muerta. ¿Cuál es la fe muerta? Aquella fe que yo pienso que por decirlo, que por declararlo, que por jurarlo, si es posible, así se va a hacer. No, no es así. Una fe viva es una fe que va acompañada de actitud. Una fe viva es una fe que va acompañada de decisiones sabias conforme a la palabra. Una fe viva es una fe que yo digo: Señor, yo necesito esto. Yo quisiera que esto fuera así. Esta es mi decisión y este es mi deseo. Mas sin embargo, usted sabe lo que me conviene y lo que no me conviene. Yo tengo fe de que Dios me va a dar lo que a mí me conviene. Yo tengo fe de que Dios me va a dar lo que Él delegó para mí. Incluso a mi esposo a veces yo le echo mis bromitas por ahí y yo le digo: yo no dependo de usted, porque el dueño del oro y de la plata es Dios. Y Dios sabe lo que me tiene preparado para mí. Así que le digo, aunque usted diga no, Dios dice sí, Él es el que manda. Así es de que nosotros debemos de tener esa es una fe viva. Esa es una fe viva que actúa confianza en Dios. Actúa diciéndole al Señor: Señor, yo creo en que tú tienes el control de mi vida. Y yo creo que lo que me está pasando no se ha salido de tus manos. Que tú tienes todo en orden, que todo está en tus manos y que tú vas a actuar conforme a lo que a mí me convenga. Ahora bien, yo he mirado personas y lamentablemente me tocó ver una persona muy de cerca. Muy de cerca. Esta persona ya murió, ya está dormidito en el polvo de la tierra esperando el regreso de Jesucristo. Pero esta persona decía en sus momentos más críticos: Dios me va a levantar, Dios me va a levantar, Dios me va a sanar. No, si yo sé que Dios me va a sanar, y así va a ser, y ustedes lo verán, Dios me va a sanar. Decía: esa es mi fe. Y el que tiene fe, todo le es posible. A veces nosotros confundimos una cosa con la otra. Cuando Dios ya delegó el día y la hora para que nosotros partamos de esta tierra, aunque usted lo repita una y un millón de veces, Dios me va a sanar, Dios no lo va a sanar. No porque Dios no pueda, no porque Dios no lo escuche, no porque Dios esté sordo, no porque Dios no quiera hacerlo, es porque Él ya dijo: hasta aquí llegaste, porque el resto de aquí para allá ya no es así. Entonces, esa es la fe, y muchas personas creen que por no declarar, que por no hablar, las cosas no se dan. No, es que no es así. Es una fe que Dios quiere que nosotros creamos en Él. Confiemos en su palabra. La misma palabra dice: sean hacedores, hacedores, hacedores, no solamente oidores. Entonces la fe en la palabra del Señor nos declara como la certeza de lo que se espera. ¿Qué está esperando usted? Aquí está hablando de una de una certeza que esperamos la redención, la vida eterna de parte de nuestro Señor Jesucristo. La certeza de lo que se espera y la convicción de lo que no se ve. Yo estoy convencida, de esta fe está hablando aquí, yo estoy convencida que si vivo la palabra y me guardo para Dios, yo el cielo no lo he mirado, pero yo sé que para allá voy. ¿Por qué? Por la fe viva que tengo en Cristo Jesús y en su palabra. Esa fe que me ha dicho que al vencedor le daré la corona de la vida. Al vencedor le daré que se siente conmigo. Al vencedor le daré un nombre nuevo. Entonces, cuando nosotros, esa es la fe viva. No he mirado todavía esto. Yo no he mirado la corona de vida. Pero yo tengo fe que si yo persevero hasta el final, yo voy a tener la corona de vida. Eso quiere decir aquí cuando dice, es pues la certeza de lo que se espera y la convicción de lo que no se ve. Lo espiritual, eso está hablando aquí. Esa es la fe de la que nosotros debemos de estar agarrados y arraigados. Echar raíces en esa fe viva, bendito el Señor. Entonces, sin embargo, la palabra del Señor, Santiago nos dice, en el capítulo 2, de una fe muerta. Una fe muerta, pero ¿qué es una fe muerta? Y solo en el capítulo 2 menciona tres veces, y ya le voy a dar los otros pasajes, menciona tres veces una fe muerta. Una fe muerta es aquella fe que yo digo, yo creo en Dios, sí, yo creo que Jesús es real, sí, yo creo que Jesús murió por mí, pero no hago lo que dice la palabra. Yo creo que Cristo va a volver, sí, sí, Señor, yo creo en eso, ajá, pero yo estoy viviendo como que Él nunca va a volver. Esa es una fe muerta. O sea, una fe de palabras nada más. Palabras no agradan a Dios. La fe que agrada a Dios es una fe activa, una fe viva, una fe que no está paralizada, una fe que está actuando cada día. Porque el que tiene una fe viva, que no está muerto espiritualmente, sigue predicando la palabra. El que no está muerto espiritualmente sigue actuando como hijo de Dios. El que no está muerto espiritualmente sigue haciendo la voluntad de Dios. Entonces, esta es una fe viva. Yo tengo fe que mi Redentor vive. Yo tengo fe que Dios me escucha. Yo tengo fe que Dios me mira. Yo tengo fe que no es en vano lo que estoy haciendo. Yo tengo fe que dice la palabra del Señor. Mire, es que la Biblia es tan hermosa. Yo tengo fe que lo que yo hago con mi prójimo, Dios lo está mirando. Dice, al que el que da al pobre, a Jehová presta. Entonces, todas estas son obras buenas y que nos lleva a ¿qué? A actuar y a tener una fe viva. Una fe viva, porque cualquiera me puede decir y me puede citar, y no crea que no lo medité, sí lo medité también. Cualquiera me puede decir y decir, bueno, pues entonces, si usted me está diciendo que hay que tener una fe viva, que hay que tener una fe activa, una fe que lleve obras acompañadas, entonces la salvación no se logra solo por fe. Mire lo que dice la palabra del Señor. Leímos en el 2:17. Le voy a leer el 2:14. Dice, hermanos míos, ¿de qué aprovechará si alguno dice que tiene fe y no tiene obras? Aquí Santiago hace una pregunta y dice, ¿cuál es el provecho? ¿Cuál es el fruto? ¿Cuál es la recompensa? ¿Cuál es lo que me vas a decir a mí que tienes fe, pero no estás obrando conforme a la fe que dices que tiene? Dice, hermanos míos, ¿de qué aprovechará si alguno dice que tiene fe y no tiene obras? ¿Podrá, este es un símbolo de pregunta y dice, ¿podrá la fe salvarle? Él mismo da la salida y dice, no, porque la fe sin obras es muerta. Y cualquiera puede sentirse molesto y me puede citar lo que dice Efesios 2:8-9, que dice, la salvación no es por obras para que nadie se gloríe. Todo esto no anula las obras que son para la gloria de Dios. Aquí cuando dice que la salvación no es por obras para que nadie se gloríe, esto nos quiere decir o nos está hablando que nosotros no hemos podido alcanzar la salvación por nuestros propios medios. Hagamos lo que hagamos, no vamos a alcanzar la salvación, porque nuestra salvación, nuestra redención tenía que venir por la sangre de Cristo. De lo contrario, no alcanzaríamos salvación por nuestros propios medios. A eso se refiere cuando dice la salvación no es por obras, no se puede comprar, no se puede obtener de otra forma, sino solamente por la sangre de Cristo, la remisión y el perdón de los pecados. De eso habla aquí cuando dice no podemos alcanzar la salvación por nuestros propios medios, sino por el sacrificio de Cristo. Pero nunca de los nunca anula o elimina las buenas obras. Al contrario, hermano, las buenas obras, las que nosotros hacemos, que vienen a representando a Cristo, son las que dan testimonio de que nosotros somos salvos, son las que dan testimonio que nosotros somos diferentes, son las que dan testimonio que usted y yo tenemos el Espíritu Santo. Esas buenas obras son las que dan testimonio que ya no eres del mundo, sino que eres nueva criatura. Por eso es que una fe, mire, usted quizás haya escuchado a muchas personas que dicen tener fe. Dicen tener fe y dicen que para el cielo van, pero viven una vida de impío. Esa fe está muerta. Esa fe está muerta. Dios a todos nos ama y Dios no va a condenar a nadie. Esa es una fe muerta. Y razón tienen al decir que Dios no va a condenar a nadie. Se va a condenar usted solito por no obedecer la palabra del Señor. Pero esa fe que usted tiene, que Dios no condena a nadie, esa es una fe muerta. Porque Dios dice claramente en su poderosa palabra, el que no se haya inscrito en el libro de la vida fue lanzado al lago de fuego que arde con azufre. La palabra del Señor nunca nos ha engañado, somos nosotros los que nos engañamos solos. Cuando el apóstol, cuando Santiago, dice ser hacedores de la palabra y no tan solamente oidores, porque hay personas que creen que por conocer un par de textos bíblicos ya son salvos. No es así tampoco. No es así tampoco, esa es una fe muerta, esa es una fe que no tiene raíz, esa es una fe de palabras, pero no de acciones. Entonces, le dije que solamente en el capítulo 2, Santiago nos menciona tres veces esta frase de la fe muerta, y lo hemos leído en Santiago 2:17. Ahora mire lo que dice en Santiago 2:20. Ahí lo vuelve a mencionar. Dice: ¿Mas quieres saber, hombre vano, que la fe sin obras es muerta? Una vez más lo repite y dice: ¿Mas quieres saber, hombre vano? Así trata a la persona que tiene una fe muerta, vano, o sea, hueco, vacío, sin nada, solamente palabras. Y la misma palabra nos da la salida también cuando dice que hay personas que son como metal que suena, es un ruido, pero sin esencia. Así mismo está diciendo aquí Santiago, dice: ¿Mas quieres saber, hombre vano, que la fe sin obras es muerta? ¿Quieres ir al cielo? ¿Quieres estar alineado con Dios? Obra de la manera que dice la palabra del Señor. Obra de la manera que dice la palabra del Señor. Luego, una vez más, lo vuelve a recalcar Santiago en 2:26. Santiago 2:26, mire el ejemplo que pone aquí, dice: porque como el cuerpo sin espíritu está muerto, así también la fe sin obras está muerta. Entonces existe una fe muerta. Nosotros conocemos la palabra fe, que está pequeñita, tan poderosa. Pero ¿tenemos conocimiento de lo que es una fe muerta? ¿Tenemos conocimiento de lo que es una fe? Podemos estar equivocados, creyendo que tenemos una fe que mueve montañas, porque así lo pensamos, porque así lo creemos y así lo hablamos. Pero no es así. La fe que agrada a Dios es una fe que va acompañada de obras. Es una fe que va acompañada de sacrificio, es una fe que va acompañada de obediencia a la palabra del Señor. Entonces, mire aquí, Santiago tres veces menciona lo mismo. Y una vez más le digo, usted puede decir, entonces, ¿no me voy a salvar solamente por tener fe en Jesucristo? Si tiene fe en Cristo, usted va a actuar como actuó Cristo. Y esas dos se combinan y hacen la obra perfecta. Y le voy a demostrar por la palabra del Señor que las obras nunca han sido anuladas, sino al contrario. El mismo Jesús dijo que en aquel día habrá un grupo a la derecha y otro a la izquierda. Y a los de la derecha les va a decir, venid benditos de mi Padre, porque anduve desnudo y me vestiste, tuve hambre y me diste de comer, estuve en la cárcel y me visitaste, enfermo y me visitaste. Y hace un listado de cosas. Y dice que los de la derecha le van a contestar, Señor, pero ¿cuándo te miramos así? No, yo que me acuerdo nunca te vi así, Jesús. Y Él le va a decir, cada vez que lo hiciste con uno de mis pequeñitos, conmigo lo hiciste. Ahí entran las buenas obras, las que representan a Cristo en esta tierra. Porque aquí hay obras que nosotros los humanos hacemos que representan al mundo. Pero hay obras que hacemos aquí en la tierra que representan a Cristo. Y esas son las obras que Dios quiere. Las obras que Él nos ha mandado a hacer. Lo que Él nos enseñó cuando andaba en esta tierra. Entonces, Cristo tenía fe. Toda la fe. Él es la fuente de todo. Y Él tenía toda la fe posible. Pero él, esa fe que él tenía, accionaba por esa fe. Él sanaba enfermos, él predicaba la palabra, él le daba de comer al hambriento, él resucitaba, él todo lo hacía. Esas son las obras de las que habla la palabra del Señor. Hacer las obras que Cristo hizo. Eso es la obra que Dios quiere y esa es la fe que agrada a Dios. Que hagamos que tengamos la fe puesta en Él, pero que obremos a la par de esta fe conforme Él obró. Eso es lo que Él quiere. Eso es lo que Él nos está diciendo. Los hijos de Dios tenemos una fe activa, una fe viva, no una fe teórica. Porque la fe teórica es muerta, la fe de palabra es solamente teoría. No, una fe viva es una fe que actúa. Una fe que refleja el propósito de Dios. Esa es la fe viva. Y esa es la fe que Dios quiere que nosotros como siervos y siervas de Dios, como el cuerpo de Cristo tengamos. Una fe que accione, una fe que actúe. Pero más adelante le voy a dar un consejito también. Porque Cristo, aquí terrenalmente, por lo que vemos en la palabra, cuando estaba en un cuerpo de carne y hueso como el de nosotros, accionó, de maravilla, pero también no se dejó pisotear. Y eso tenemos también que mirarlo, porque muchos, porque te miran con una fe viva, quieren aprovecharse. Y eso tampoco es bueno, tampoco es válido delante de nuestro Dios. Las obras no han sido anuladas, y se lo voy a comprobar con la palabra. En San Juan 2 tenemos las bodas de Caná. En las bodas de Caná, específicamente en el capítulo 2, en el versículo 7, Jesús le dijo, llenen las tinajas de agua. Usted conoce la Biblia y usted sabe que ahí habían bodas, el vino se terminó, la mamá de Cristo viene y le dice, ya no tienen vino, y Jesús da una orden, ¿tienen fe? Mire, desde el momento en que actuaron, la fe estaba. Pero si hubiera dicho, tenemos fe que el agua se va a convertir en vino. Tenemos fe, si tenemos fe que el agua se va a... esperemos, el agua se va a convertir en vino. Y allí hubieran estado, no hubiera pasado nada. Tenían que obrar, tenían que accionar. Y la primera que accionó fue María, la mamá de Jesús. Va y le dice, se les terminó el vino. Y él les da una orden. Hagan Y María le dice, hagan lo que él dice. No me miren a mí, yo no puedo hacer nada. Hagan lo que él dice. Dice, hablando de Cristo, hagan lo que él dice. Entonces Jesús les dice, llenen las tinajas de agua. La fe estaba ahí, pero sin acción o sin obras, sin obrar, sin obedecer, sin hacer lo que él dijo, no hubiera pasado nada. Entonces allí vemos que las obras siguen en pie. Entonces vemos que después les da otra orden. Después de que llenan las tinajas de agua, Cristo Jesús les da otra orden y les dice, sáquenla, saquen el agua. Ahora saquen esa agua de ahí y llévenla al maestro de sala. Llévenla al maestro de sala y ustedes se van a dar cuenta de lo que pasó aquí. Entonces, a esto vamos. Ahí había fe, pero sin obrar, sin moverse, sin actuar, sin hacer, no hubiera pasado nada. No, porque es que la fe tiene que ir acompañada de actitud, la fe tiene que ir acompañada de obras. Yo le voy a poner un ejemplo. Muchas madres, y más bien diría muchísimas madres y padres, tienen hijos rebeldes, no quieren nada. Pero ellos siguen diciendo, yo tengo fe. Yo tengo fe que mi hijo va a ser predicador. Yo tengo fe, pero nunca actúan. Yo tengo fe. Tu fe tiene que ir acompañada de obras. ¿Cuáles son las obras? Para comenzar, háblale de la palabra. Con amor, con paciencia, sin enojarlo, sin airarlo. Mira, hijo, la Biblia dice esto y esto. Con una sonrisa, si es posible. Mira, mi corazón, te amo tanto que te voy a dar un texto bíblico. Esa es la palabra, es la semilla que usted está sembrando. Esa es su fe en su corazón, pero su actitud de labios. Que se vea la acción, una obra. Vamos a leer la Biblia, hagamos esto, su acción. Entonces, es que no tiene que solamente decir, ah, Dios va a hacer algo. Sí, Dios va a hacer algo. Pero Dios mira nuestra actitud y la actitud de nosotros es recompensada. Esa es la obra que Dios quiere ver. El problema es que nosotros tenemos fe, pero no tenemos obras muchas veces. Yo tengo fe que el Señor me va a dar un trabajo, pero acostado. Yo tengo fe que el Señor me va a bendecir. Sí, cómo no. Acostado y se levanta a la 1 de la tarde, a las 2 de la tarde, a ver qué hay de comer y otra vez se vuelve a dormir. Ah, pero yo tengo fe que el Señor me va a bendecir. ¿A dónde está tu obra? ¿A dónde está tu obra? Dice, yo tengo fe que el Señor me va a bendecir, pero yo tengo que hacer mi parte. Como humana, a mí me ha dejado Dios una parte que yo tengo que hacer. Mi fe actúa, mi fe se lleva a cabo cuando yo hago mi parte y al tiempo de Dios, no cuando yo diga, no cuando yo declare, no cuando yo decrete, no cuando yo quiera, el Señor va a obrar a mi favor. Entonces, yo tengo fe que el Señor me va a bendecir con un trabajo porque no tengo trabajo. Ah, pero usted se levanta tempranito, usted se prepara, usted ora, se pone en las manos del Señor y usted sale a buscar trabajo. Señor, esto es lo que yo puedo hacer como humano. Pero lo imposible, Señor, lo va a hacer usted. Yo tengo la fe puesta en usted. ¿Cuándo usted lo va a hacer? ¿A dónde usted lo va a hacer? No lo sé, pero yo solamente me sujeto a su orden. Yo solamente me sujeto a usted. Y yo sé que usted va a obrar de una manera muy especial en mi vida. Eso es lo que Dios quiere ver de nosotros. Una fe con obras. Pablo, vamos a poner otro ejemplo para que usted vea que las obras no han sido anuladas. Pablo le dice a Tito, en Tito 2:7, presentándote tú en todo. Oiga esto. Como ejemplo de buenas obras en la enseñanza, mostrando integridad y seriedad. Preséntate tú. Yo, mire, es que yo no le puedo venir a usted a hablar aquí que usted no obra, que usted solo tiene fe, pero que no tiene. Cuando yo no me estoy presentando como ejemplo, yo no puedo hablarle esto. No, es que para yo hablarle la fe con obra, yo tengo que obrar primero. Ser un ejemplo, yo primeramente. Un ejemplo en mi casa, un ejemplo con mis hijos, un ejemplo en la congregación y un ejemplo con ustedes aquí predicándole la palabra del Señor. Entonces, Pablo le dice, bendito sea el Señor, le dice, presentándote tú en todo, como ejemplo, en buenas obras, para hablar, para actuar, para todo. Ejemplo de buenas obras, en la enseñanza, mostrando integridad y seriedad. Entonces, Pablo manda a Tito, tú tienes que ser el ejemplo primero porque tú eres el líder. Tú tienes que dar un ejemplo de buenas obras. Tú tienes que hacer lo bueno. Tú tienes que hacer lo que manda la palabra. Porque de esa manera vas a dar un ejemplo y vas a ser un ejemplo para los demás. Bendito el Señor. Luego, Tito 3:8 dice así: palabra fiel es esta. En estas cosas quiero que insistas. Oiga el ejemplo que le da, el consejito que le da Pablo a Tito nuevamente. Le dice, en estas cosas quiero que insistas con firmeza, para que los que creen en Dios procuren ocuparse en buenas obras. Aquí no está hablando del mundo, le está hablando a la congregación, le está hablando al líder que vaya y les presente esto, que tienen que ocuparse en buenas obras. Estas cosas son buenas, dice Pablo, y útiles a los hombres. Estas cosas son buenas y son útiles. Preséntate tú primeramente, insiste con firmeza para los que creen en Dios, procuren ocuparse, o sea, estén ansiosos por ocuparse en buenas obras, en hacer lo correcto, en no ser contrarios a la palabra del Señor, como dijo Santiago, no siendo solamente oidores, sino hacedores de la palabra. Estos dos versículos van de la mano. Una fe sin obras es muerta. Entonces tú eres solamente un oidor y no un hacedor de la palabra. Porque si tienes fe con obras, una fe viva es esa. Entonces estás siendo hacedor de la palabra y no solamente oidor de la palabra. Porque los oidores hay muchos. Todo el mundo sabe que es, que oye la palabra. Ah, sí, sí, allí dice. Es más, hasta se la saben. Pero, ¿hacedor? ¿Eres hacedor o eres oidor nada más? Entonces, la fe que agrada a Dios, que es el tema que tenemos ahora, la fe que agrada a Dios es esta, la que va acompañada de obras. La que va acompañada de buenas obras. Si usted se va a Hebreos capítulo 11 del 1 en adelante, voy a tratar de buscarlo aquí rápidamente. Vamos a ver que hay un listado acá. El capítulo 11, versículo 1 fue el que leí, que da la entrada que tiene, dice, es pues la fe, la certeza de lo que se espera y la convicción de lo que no se ve. Se lo mencioné al principio. Por ella, dice, alcanzaron buen testimonio los antiguos. Oiga cómo comienza. Por la fe entendemos haber sido constituido el universo por la palabra de Dios. De modo que lo que se ve fue hecho de lo que no se veía. Esa es la certeza que nosotros tenemos, que así es. Luego dice, por la fe Abel ofreció a Dios más excelente sacrificio que Caín. ¿Qué hizo Abel? Por la fe en Dios actuó ofreciendo sacrificio al Señor. Luego, mire, aquí hay un listado muy grande. Dice sacrificio que Caín, por lo cual alcanzó testimonio de que era justo, dando Dios testimonio de sus ofrendas, y muerto aún habla por ella. Eso es lo que dice la palabra del Señor. Por la fe, dice el 5, Enoc, oiga esto está hermoso. Por la fe Enoc fue traspuesto para no ver muerte, y no fue hallado, porque lo traspuso Dios, y antes que fuese traspuesto, tuvo testimonio de haber agradado a Dios. Si nosotros vamos a hablar de Enoc, hermanos, usted puede decir, pero ¿cuáles fueron las obras de Enoc? La obra más grande, el privilegio más grande, dice, por la fe, Enoc fue traspuesto para no ver muerte. La fe de él es que había un Dios que lo iba a librar, y se guardó en medio de un mundo de contaminación. Cualquiera puede decir, es que es difícil en este tiempo. El mundo me borbandea. Es que antes era diferente. Mire, en el tiempo de Enoc, que fue antes del diluvio, habían gigantes. Los ángeles se habían llegado a las mujeres. Había una corrupción, una perversión grande. Pero Enoc se mantuvo íntegro. ¿Qué quiere decir esto? Que él tenía fe en que mantenerse íntegro, manteniendo hacer las obras buenas, manteniéndose saludable espiritualmente, Dios lo iba a recompensar. Y Dios lo recompensó en grande. No conoció la muerte. Dice la Biblia que fue traspuesto. ¿A dónde Dios lo traspuso? Yo no sé. La Biblia no lo dice. Y yo no puedo añadir ni quitar lo que no está ahí. Si dice la Biblia que por la fe Enoc fue traspuesto, así es. Enoc fue traspuesto. ¿Por qué? Porque las obras de él fueron unas obras que agradaron a Dios. Por la fe en Dios, él obró de una manera especial que se mantuvo limpio, se mantuvo sano espiritualmente, se mantuvo íntegro delante de Dios. Y aquí sigue un gran listado, bendito el Señor. Dice en el 6, dice, leamos nuevamente el 5, dice, por la fe Enoc fue traspuesto para no ver muerte, y no fue hallado porque lo traspuso Dios, y antes que fuese traspuesto tuvo testimonio de haber agradado a Dios, porque aquí dice, pero sin fe es imposible agradar a Dios, porque es necesario que el que se acerca a Dios crea que le hay, que es galardonador de los que le buscan. Ese es el versículo que continúa después de que habla de Enoc, que por la fe fue traspuesto. Entonces nos confirma el texto que sigue, que dice, pero sin fe es imposible agradar a Dios. Entonces, ¿qué quiere decir esto? Que fue la fe viva que mantuvo Enoc, que agradó a Dios, y que por haber agradado a Dios, por haberse mantenido fiel, íntegro, haciendo buenas obras delante de Dios en este mundo que estaba contaminado, que había tanta cosa. Mire, en el tiempo que estaba Enoc, no crea usted que era un tiempo bonito. Lo que no había era ciencia como ahora, lo que no había era muchas cosas como ahora, pero había una de pecado grande, muy grande. Mas sin embargo, él propuso por su fe mantenerse íntegro, propuso en su corazón no contaminarse, propuso en su corazón agradar a Dios. ¿Por qué? Porque él dice que... Porque es necesario, dice, que el que se acerca a Dios, que es lo que había hecho Enoc, acercarse a Dios, crea, tenga esa fe, que le hay, que Dios, lo que le dije al principio, Dios no está sordo, Dios no está ciego, Dios está ahí mirando todo, y que es galardonador. Tenemos que tener una fe viva, que Dios es galardonador de los que le buscan. Esa es la fe que tenemos que tener. Una fe viva es esta. Creer que Dios es real, creer que lo que hacemos para Dios es bueno y que Él es galardonador de los que le buscan. Luego menciona a Noé, dice, por la fe Noé, cuando fue advertido por Dios acerca de cosas que aún no se veían, con temor preparó el arca en que su casa se salvase, y por esa fe condenó al mundo y fue hecho heredero de la justicia que viene por la fe. Cada uno de estos siervos, siga leyendo usted en su casa, Hebreos 11, cada uno de estos siervos actuaron. No solo dijeron, ah, sí, Señor, de verdad, Señor, va a venir un diluvio. Ah, pues sí, guárdame, Señor, en el hueco de tu mano. Sí, aquí estamos, aquí nos guardamos. No, tuvo que trabajar, hacer un arca, entrar a su familia, entrar una pareja de cada animalito ahí, como Dios le mandó. Porque si tienes fe, actúa. Si tienes fe, obra. Si tienes fe, identifícate que eres un hijo de Dios. Y yo le puedo poner muchísimos ejemplos aquí. Es que todo el que tuvo fe y el que tiene fe hasta el día de hoy tiene que obrar, tiene que hacer algo, tiene que verse la diferencia. Abraham, el padre de la fe. El padre de la fe es nombrado en la palabra. Cuando Dios le dice, dame a tu hijo. ¿Qué hizo Abraham? No, Señor, pero ¿cómo es posible? No, no, no, guárdalo, Señor. No, yo sé que tú estás bromeando, ¿verdad? ¿Verdad que estás bromeando? No, dijo, está bien, vámonos al sacrificio. Accionó, actuó, obró, porque la fe de él fue tan grande que él dijo, Dios dice esto, así se va a hacer como Dios dice. Y por eso hasta el día de hoy son hombres que están aquí plasmados y mujeres. Tenemos a Raab. Es que todos accionaron, todos obraron. ¿Pero por qué? Porque hubo una fe adentro viva que los impulsó a obrar. Hermanos, la fe muerta no sirve de nada. Si usted tiene una fe muerta, muerta su fe, muerto usted también. Usted tiene que tener una fe viva. Viva, accione. Ahora bien, lo que le dije, no me quiero ir sin antes no decirle esto. Hay personas que porque miran que usted tiene una fe viva, quieren aprovecharse de su fe. No se deje que se aprovechen de su fe. Haga lo que dice la palabra del Señor y no se deje pisotear por otro. No deje que caminen encima de usted y no haga solamente, y que no eres cristiano. Qué mal te portas. Y dices que eres cristiano. Sí, soy cristiano. Pero yo me dejo guiar por el Espíritu Santo. Porque hay personas que van a haber momentos que tú los vas a ver en situaciones difíciles, pero Dios lo está pasando por el proceso. Están en la escuela de Dios. Dios te va a decir, tranquilo, no le hagas nada. No lo ayude, porque ese es mi proceso. No quiero que interrumpas ahí. Y de eso quizás vamos a hablar en otro día, porque hoy se me terminó el tiempo. Pero no se deje aprovechar de su fe viva. No deje que se aprovechen de su fe viva. Actúe conforme actuó Jesucristo. Al que usted le tenga que decir la verdad, con amor, con delicadeza, con paciencia, con la palabra, dígasela, sin ofender, pero dígale la verdad. Amén. Así que vamos a orar en este momento. Vamos a pasar al tiempo de la oración, porque tenemos muchas peticiones ahí y queremos presentarlas delante de nuestro Dios.
0: Le damos gracias a nuestro Dios. Qué linda la palabra de nuestro Dios. Así que ya sabemos la fe, ¿verdad? Sin obra es muerta. Y es una gran realidad. Pero obras en nuestro Dios, en la obra de nuestro Dios, en la obra ayudando a nuestros prójimos. Hay muchas maneras como nosotros podemos hacer obras para nuestro Dios. Padre bueno, maravilloso Dios, gracias, Señor, porque nos das el privilegio, Señor, de estar una vez más aquí y orar, Señor, por las peticiones. Padre bendito Dios, en el nombre de Cristo Jesús venimos, Señor, orando, Señor, por Berta Medina. Padre, te está pidiendo sanidad total. Bendito Dios, tú, Padre mío, poderoso Dios, que conoces, Señor mío, poderoso Dios, de qué ella te está pidiendo, Señor, seas tú, Padre, contestándole, Señor, conforme a tus riquezas en gloria en Cristo Jesús. También, Señor, por Ezra, Padre, es un niño, Señor, te están pidiendo, Señor mío, por esa alergia, Padre eterno, te pedimos por esta criatura que seas tú quitando esa alergia, Padre mío. También por Patricia, te están pidiendo liberación de estrés, papá. Usted conoce, Padre mío, poderoso Dios, libera ese estrés, Padre mío. También por Alejandro, Señor, y Leticia, Señor, bendiciones y fortaleza divina. Le están pidiendo, Padre mío, poderoso Dios, los unimos, te clamamos, Padre, en el nombre poderoso de tu Hijo amado Jesucristo, sea usted contestando la petición de sus corazones, Padre mío, poderoso Dios, en el nombre poderoso de Cristo Jesús, Padre, también por Valeria, le están pidiendo liberación total, Padre. Que lo que usted ha empezado, Padre mío, poderoso Dios, en esta liberación, sea completamente liberada, Señor, por medio de su palabra, ya que su palabra dice, Señor, que conoceremos la verdad y la verdad los hará libre. Bendito Dios, así que Valeria pueda, bendito Dios, apegarse a tu palabra, Padre, para que sea liberada completa. También, Padre, los han pedido oración por hermano Nacho, Señor, por hermano Julio, por Rustillera, Padre, por José Medina, Padre, por Juan Bonilla, Señor mío. Mire, mis hermanos, están poniendo las peticiones, Padre eterno, poderoso Dios, y tal vez hay más, bendito Dios, ahí donde ellos están, donde los escuchan, Padre, ya que están viendo el programa, Padre, yo te pido una bendición especial para ellos, Señor. Llénalos de tu gloria, llénalos de tu poder, papá, como dice tu palabra, Señor mío, los llamados de mi nombre para gloria mía, los formé y los hice, dice tu palabra, bendito Dios eterno, en Isaías 43:7, Señor. Seas tú, Padre mío, poderoso Dios, contestando esa petición de los corazones de ellos. Padre mío, tú conoces, papá, de qué padecen ellos, Señor. Sea tu mano de poder donde se encuentran, Señor. Bendígalos, Padre mío, poderoso Dios, con salud, Señor mío. Bendígalos, Señor, con la palabra, Señor. Bendígalos, Padre mío, poderoso Dios. Sea usted, Padre, dándoles paz, gozo, alegría, bendito Dios. Se lo pedimos, Padre, en el nombre poderoso de Cristo Jesús. Bendito Dios, también por hermanos, Señor mío, poderoso Dios, Francisco Villalobo, Padre, le pedimos fortaleza por su esposa, Padre mío. Dale, Padre mío, colmala de paciencia, fortaleza, Padre eterno. Te lo pedimos, te lo rogamos, Padre mío, en el nombre poderoso de tu Hijo amado Jesucristo, papá, porque sabemos, bendito Dios, que tú eres el único, Señor, que los puedes ayudar, Padre eterno. Ayúdanos, Señor mío, para que podamos, bendito Dios eterno, poderoso Dios, y puedan salir adelante cada uno de ellos, Señor mío, poderoso Dios, en el nombre poderoso de Cristo Jesús. Padre, te pedimos, te rogamos, amado Dios, para que sea usted derramando bendición, bendito Dios eterno, poderoso Dios. También, Señor, te pedimos, Señor mío, poderoso Dios, oración por Gloria del Carmen. Padre mío, está pidiendo sanidad, Señor, y respuesta. Bendito esos exámenes, Padre mío, glorifícate, papá, en esos exámenes, bendito Dios, da esa sanidad, Padre, cuando vaya a esos exámenes, Señor, le salgan perfectos, Padre mío, para que tu nombre sea glorificado, para que tu nombre sea exaltado, Padre mío, poderoso Dios. También por mi hermana Reina Portillo, Padre, está pidiendo oración por su hija, que tenga protección divina, Padre, gloria a Dios, Padre mío, poderoso Dios, porque te están confiando los hijos, Señor, que reconocen que solo tú, papá, tu protección, bendito Dios, es el único que puede llegar, bendito Dios, a cada uno, Señor mío, de aquellos que te claman, Padre eterno. Por Jorge Arévalo, Señor, te están pidiendo protección, bendito Dios, por protección, Señor mío, poderoso Dios, te están pidiendo esa protección, Padre, seas tú dando, Señor, protección final y final, Padre mío, poderoso Dios, te alabamos, te bendecimos, te exaltamos. También por Sara Serpas, Padre mío, te están pidiendo protección, Padre eterno, poderoso Dios. Hay cuántas familias, Padre, pidiendo protección divina, Padre eterno. Seas tú, bendito Dios eterno, poderoso Dios, derramando, Señor, sanidad y protección, papá, a donde se encuentren, Padre mío, que esa palabra usa mis hermanos, a donde se encuentren, Padre mío, poderoso Dios, levántalos a predicar la palabra, levántalos a testificar públicamente, Padre, a los demás, para que sea tu palabra, Señor mío, haciendo, Padre mío, el efecto, porque solo tu palabra es la única, papá, que nos da convicción, Señor, de arrepentimiento, de pecado, Padre eterno. Te alabamos, te bendecimos, exaltamos, glorificamos, tu santo y bendito nombre, Padre eterno, porque eres bueno, Señor, eres maravilloso, eres precioso. Te damos gracias en el nombre de Cristo Jesús, Padre, quien se merece gloria, quien se merece honra, quien se merece alabanza y adoración. En el nombre de Jesús, Dios me lo bendiga, hermano, hermano, un abrazo donde se encuentre. Dios me lo bendiga, Dios me lo guarde. Los dejo con mi esposa para que se despida.
1: Gracias damos a nuestro Dios. Hemos llegado al final de un programa más. El Evangelio es poder de Dios. Bendiciones, amados hermanos y amigos, para cada uno de ustedes que están ahí atrás de esas rejas. No se rindan, no se rindan, sigan adelante. No importan en dónde estén, Dios está con ustedes. Si ustedes buscan a Dios de todo corazón, Dios les va a fortalecer, Dios les va a bendecir y Dios va a proveer todo, no importando en donde estén, porque Dios es el mismo de ayer, hoy y siempre. Él no ha cambiado. Pero ustedes, obedientes, una fe viva, una fe positiva, una fe con obras, que aunque no te vemos, Señor, pero sabemos que está aquí con nosotros. Es pues la fe, la certeza de lo que se espera.

Así que amigos que están ahí a través de las pantallas en las cárceles, Dios los bendiga grande, rica y abundantemente. Dios los está mirando, Dios los bendiga. Será hasta la próxima, si así el Señor nos permite. Bendiciones.

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0: 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Que nuestro Señor Jesucristo le bendiga.
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10: Mira, oh Jehová, que amo tus mandamientos, vivifícame conforme a tu misericordia. 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

Los saludo, diciendo parte de Dios, bienvenidos a este tiempo, bienvenidos a este tiempo devocional unidos a la voz de Dios, donde nos congregamos alrededor del nombre de Cristo para estudiar su palabra, para orar y para entrar en comunión con Él. Y por eso le damos gracias a Dios que nos permite hacerlo a través de los medios de comunicación, de la radio, de las redes sociales.

ser anunciada. Y debemos de utilizar todos los medios disponibles para hacerlo. Entonces, gracias, que Dios toca su corazón para que usted se una a nosotros, para que usted nos escuche y podamos avanzar hacia el propósito de Dios. Vamos a empezar orando el Salmo 119, pero una porción. Vamos a orar del 41 en adelante. Tome su Biblia, su celular, si tiene la Biblia en el celular, y vamos al Salmo 119, el verso 41 en adelante. Vamos a estar orando y clamando la palabra del Señor para este día. Padre, gracias te damos, Señor. Padre, gracias porque nos permites venir a comunión contigo, Señor. Entrar, Padre precioso, como cuerpo, como un solo hombre en asamblea, en tu presencia, en tu verdad, en tu dirección, en tu señorío, Padre precioso, para adorarte, para exaltarte, para engrandecerte, para proclamarte, para anunciar tu verdad, amado Dios del cielo y de la tierra. Por eso declaramos tu grandeza, tu poder y tu gloria, oh Jehová de los ejércitos. Te alabamos, Señor. El nombre, sobre todo nombre, es el nombre de Jehová de los ejércitos, el Dios vivo, el Dios eterno, el Dios glorioso, el Dios precioso, el Dios poderoso y bendito, Padre precioso, que nos cobija, que nos acompaña, que nos guía en el poderoso nombre de Jesús de Nazaret. Gracias por tu amor, Señor. Padre, oramos que venga a nosotros tu misericordia, oh Jehová. Que venga tu misericordia, esa que nos permite hallar perdón, arrepentimiento, reconciliación contigo, cambio, transformación. Padre, por favor, venga tu misericordia a nuestra vida. Que venga tu salvación conforme a tu palabra, Padre precioso. La salvación de Jehová de los ejércitos. El gobierno de Dios a nuestra vida. El señorío de Jehová de los ejércitos sobre nosotros, Padre. En espíritu, alma y cuerpo. A nuestro corazón, a nuestra mente, a las intenciones de nuestro ser, Señor Jesucristo, pero a las acciones que también hacemos con nuestro cuerpo, con nuestra boca, Padre precioso, con nuestras manos, con nuestros pies. Venga tu salvación, venga tu gobierno, venga tu misericordia, oh Jehová. Por favor, Señor, danos tu misericordia. Danos, Padre precioso, tu salvación. Permítenos crecer en ella. Permítenos avanzar hacia los propósitos eternos de Dios. Permítenos caminar y avanzar, Padre precioso y soberano Dios, en ti, amado Rey de Reyes y Señor de Señores. Padre precioso, dice, y daré por respuesta a mi avergonzador que en tu palabra he confiado. Dice la palabra que Satanás está continuamente acusándonos, Señor. Pero si tú nos salvas, si tu misericordia viene, tu restauración, tu cambio, tu palabra viva en nosotros, dice, daremos por respuesta al avergonzador que en tu palabra hemos confiado, hemos obedecido, hemos caminado en ella, hemos sido, Padre precioso, prosperados en oír y obedecer la palabra, Dios. Padre, gracias, Señor, porque dice la palabra, del que tengo misericordia. Padre precioso, que podamos entender esa dimensión de tu perdón cada día, que tú le dijiste, vete y no peques más. Le dijiste a la mujer adúltera, ni yo mismo te condeno. Solo vete y no peques más, Señor. Que ante las acusaciones del enemigo, podamos decir, en la palabra de Jehová hemos confiado, porque nos da la gracia y la fuerza para vivirla. Nos da la gracia y la fuerza para obedecer la palabra, porque todo proviene de ti, amado Dios. Es tu gracia, es tu amor, es tu favor, es tu dirección, es tu guía, es tu mano poderosa, Rey del cielo y de la tierra. En el poderoso nombre de Jesucristo de Nazaret. Gracias, Padre, porque podemos confiar en tu palabra. Dile gracias porque podemos confiar en tu palabra. Dice el verso 41, tu salvación conforme a tu dicho, conforme tú lo dijiste. Porque lo que tú dices, tú lo haces. Porque lo que tú dices, tú lo vives, lo cumples, Padre precioso, en el poderoso nombre de Jesucristo de Nazaret.
Gracias porque

palabra, la que tú has dicho, la que tú has hablado, la que estamos viendo cumplirse en nuestra vida, la que estamos obedeciendo, aprendiendo a obedecer cada día más, en esa palabra viva, eficaz, en ese escudo y adarga que es tu palabra, hemos confiado, he confiado, porque podemos decir, como dice el Salmo 31, en tu mano están mis tiempos, oh Jehová, y yo digo, tú eres mi Dios. Te adoraré, te adoramos y te exaltamos, porque en tu palabra confiamos. Nuestra certeza, nuestra seguridad está en Dios, está en el Cristo vivo, está en el Cristo eterno que nos redimió, que pagó a precio de sangre para limpiarnos, para librarnos, para hacernos nuevos, Padre precioso, en el poderoso nombre de Jesucristo de Nazaret. Gracias, papito lindo. Gracias, amado Dios, porque podemos tener esa certeza, esa convicción, esa seguridad que proviene de ti, Señor. No quites de nuestra boca en ningún tiempo la palabra de verdad. O sea, que podamos hablar, como dice la Escritura, a lo bueno, bueno, y a lo malo, malo. El sí, sí y el no, no. Que podamos permanecer firmes en la fe, Señor. Que podamos permanecer fortalecidos, establecidos, con el fundamento en tu palabra, en tu verdad, Señor. Dice la Escritura, porque en tus juicios espero. Por eso necesitamos estar cimentados en la verdad, para poder permanecer y esperar en tus mandamientos, Señor. Ayúdanos a guardar tu ley siempre, en cada momento y eternamente. Ayúdanos, Padre precioso, a guardar tu ley, a permanecer firmes en ella. Lo necesitamos, amado Dios. Necesitamos esa fuerza de permanecer en la verdad, porque dice, y conoceréis la verdad, y la verdad nos hace libres. Y el Espíritu Santo, el Divino Maestro, nos lleva a la verdad. Ayúdanos a permanecer en la verdad. Ayúdanos a permanecer siempre en tu palabra, en tu escritura, amado Señor, porque así andaremos en libertad, en la libertad gloriosa de los hijos de Dios, en la libertad para manifestar la verdad de Dios, en la verdad para manifestar la reconciliación, la redención, el mensaje de Jesucristo, Padre precioso. En la libertad para buscar tus mandamientos, tu palabra. En libertad para caminar en los propósitos eternos de Dios. En libertad para poder conocer las palabras, poder conocerte, poder acercarnos a ti, soberano Dios del cielo y de la tierra. En el poderoso nombre de Jesucristo de Nazaret, amado Dios. Por eso podemos hablar de tus testimonios, dice, delante de los reyes. Dice la palabra, que nos preparemos, amado Señor, para presentar defensa del evangelio a quien nos demande, Padre precioso, que le demos a conocer el mensaje. Pero para eso necesitamos hablar en tus testimonios, permanecer en tus testimonios, Padre precioso, y que en ningún tiempo nos avergoncemos. Que en ningún tiempo nos avergoncemos, Padre precioso, de lo que es caminar contigo, vivir contigo, caminar contigo, en el poderoso nombre de Jesucristo de Nazaret, Señor. Ayúdanos cada día, Padre, a no avergonzarnos, porque dice que el evangelio es poder de Dios para salvación. Padre precioso y soberano Dios, porque dice, no me avergüenzo del evangelio, porque es poder de Dios para salvación, al judío, al griego, al gentil. Padre precioso, y no solamente que nos salva, sino que nos reúne como un solo pueblo en la iglesia de Jesucristo para glorificarte y para exaltarte. Por eso nos regocijamos en tus mandamientos, amado Dios. Padre, porque nos has dado amor para tu palabra, tu verdad. Por tu gracia, soberano Rey del cielo y de la tierra. Dice el verso 48, alzaré asimismo mis manos a tus mandamientos que amé y meditaré en tus estatutos. Y dice la palabra, bienaventurado el varón que no anduvo en consejo de malos, ni en silla de escarnecedores se ha sentado, sino que en la ley de Jehová está su delicia, y en ella medita de día y de noche. Gracias, Padre.
Y dice Jeremías 17, que repite este texto, dice: sáname y seré sano, sálvame y seré salvo. ¿Por qué, Señor? Porque meditamos en tu palabra, meditamos en tu escritura para ponerla por obra, para hacerla viva, para, Padre precioso, que la palabra se haga carne en nosotros y que podamos vivirla para la gloria del Dios vivo y eterno que nos llamó de las tinieblas a su luz admirable. Dice el verso 49, acuérdate, Dios, de la palabra dada a tu siervo, en la cual me has hecho esperar. O sea, las promesas del Dios vivo, las promesas del Cristo eterno que nos ha hablado, que nos ha direccionado, Padre precioso. Dice, acuérdate de la palabra dada a tu siervo, en la cual me has hecho esperar. O sea, en la firmeza, ahí donde viene la fe en acción. Dice, la fe es la certeza de lo que se espera y la convicción de lo que no se ve. En las promesas del Dios vivo, en los decretos del Dios eterno, en los decretos del Cristo que nos salva y que nos reconcilia y nos lleva, Padre precioso y soberano Dios, para estar con Él, en el poderoso nombre de Jesús de Nazaret. Dice el verso 50, ella es mi consuelo en mi aflicción, porque he dicho, porque tu dicho me ha vivificado. O sea, la palabra viva, como dice el Salmo 51. Hazme oír gozo y alegría, y se recrearán los huesos que han sido abatidos. Dice la Escritura, porque tu dicho me ha vivificado. Dice los Proverbios, que también es medicina a mi cuerpo la palabra de Jehová. Gracias, Padre bueno. Gracias, Padre eterno, glorioso y precioso. Te alabamos y te bendecimos, Señor. Y dice que cuando le hiciste comer la palabra al profeta, que fue dulce y después amarga, porque es la palabra que cambia, que transforma, que nos confronta, que nos lleva, Padre precioso. Dice, el que lee la Escritura es como el que se contempla en un espejo, y muchas veces no nos gusta lo que vemos en ese espejo, pero viene tu amor y tu misericordia y nos cambia y nos transforma, Padre. Gracias por ello. Gracias por la palabra viva y eficaz que viene, Padre, a manifestar lo que está oculto, que viene a separar, Padre precioso, la iniquidad que hay en nuestros huesos y a darnos vida y a darnos libertad en ti, amado Señor del cielo y de la tierra. Gracias, Padre bueno. Gracias, Padre fiel, por la palabra que nos has dado, en la cual nos haces esperar, en la cual es nuestro consuelo, porque tu palabra y tu dicho nos vivifica. Nos vivifica, nos vivifica. Por eso dice, cielo y tierra pasarán, pero la palabra de Dios no pasará. Y dice, no solamente de pan vive el hombre, sino de toda palabra que sale de la boca de Jehová. Gracias, soberano Dios del cielo y de la tierra. Gracias, amado Señor Jesucristo. Te alabamos y te bendecimos y glorificamos tu nombre. Nombre sobre todo nombre es el nombre de Jehová de los ejércitos. Gracias, Padre bueno. Gracias, Padre fiel y eterno, porque podemos estar confiados, seguros en ti. Tenemos la certeza que tu cobertura nos acompaña, que tu cobertura está con nosotros, amado Dios. Por eso glorificamos tu nombre. Nombre sobre todo nombre. Toda la gloria es tuya, toda la honra es para ti. Todo el honor es para ti, amado Dios del cielo y de la tierra. Te alabamos y te bendecimos en el poderoso nombre de Jesucristo de Nazaret. Aleluya. Papito lindo, gracias te damos. Gracias te damos. Gracias te damos, amado Rey del cielo y de la tierra. Gracias, soberano Dios, porque tú eres el Cristo vivo y eterno. Gracias, amado Señor Jesucristo. Declaramos tu grandeza. Declaramos tu poder. Declaramos tu gloria. Gracias, soberano Dios. Alabado seas tú. Gracias, soberano Rey de Reyes y Señor de Señores. Gracias, Padre precioso y bendito Rey del cielo y de la tierra. Te alabamos y te bendecimos. Nuevamente, bienvenidos a este tiempo. Gracias por acompañarnos, por unirse a nosotros. Gracias por recibir el mensaje que Dios envía a través de nosotros, que es edificante. A mí yo amo enseñar, porque entre más enseño, más aprendo. Entre más estudio, más recibo revelación de Dios. Por eso amo enseñar.
Desde muy temprano en el Evangelio empecé enseñándole a los niños, después allá a los adolescentes, después a los jóvenes, después el discipulado, ¿verdad? Y después la prédica y la enseñanza. Yo amo enseñar, me fascina enseñar, porque entre más enseño, más tengo que estudiar y más revelación del Cristo vivo recibo. Más soy perfeccionado, más soy confrontado con la verdad de Dios que me lleva a cambiar y a ser nuevo y diferente. Yo lo amo. Amo ese don de Dios. Y dice Daniel 12, 3, si no estoy mal, que los maestros que enseñan la palabra son luminares, porque traen la luz de Cristo. Y por eso glorifico a Dios que me dio ese ministerio que me permite fluir en el ministerio de la maestría. Glorificamos a Dios. Bueno, estamos hablando de la epístola de Judas. Y estamos entendiendo los tiempos actuales. Estamos entendiendo lo que está aconteciendo y viviendo la iglesia en este tiempo. Es una epístola que no pierde vigencia. Fue escrita desde un eterno presente y no pierde vigencia en este mundo terrenal. Desde que fue escrita, sigue vigente y actual hasta que Cristo venga. Y estamos en ella descubriendo y entendiendo qué está pasando, los tiempos y lo que está aconteciendo en la iglesia y las naciones en este tiempo. Entonces hemos hablado que somos llamados por Cristo, que Cristo nos da la revelación, que debemos de contender por la fe, que es vivir la palabra y permanecer firme en ese fundamento, y que debemos de no abusar del libertinaje de la gracia, porque hay, dice, hombres que han entrado encubiertamente, dice el verso 4, para trastornar la fe. Entonces, ayer hablábamos que así como la iglesia está siendo atacada de afuera, también está siendo atacada de adentro por estos falsos ministros, por estos hombres que entran encubiertamente, pero que enseñan cosas que no son, para trastornar la fe. Un ministro, un pastor, siempre te debe de motivar a vivir para Dios, no entretenerte. Te debe motivar a vivir para Dios, a renunciar, a obedecerle, a caminar con Él. No entretenerte. Por eso esta sección, esta semana la hemos denominado escudriñando la Escritura. Bueno, necesitamos estudiar la palabra. Tú no necesitas que yo te venga a hablar cuán lindo y prosperado eres y Dios te va a hacer. Tú necesitas que se te enseñe la verdad de Cristo, así como yo también lo necesito. Que podamos tomar la Escritura, entenderla, conocerla, rever la revelación y llevarla a vivir en este tiempo. ¿Hay crisis de fe? Sí, hay crisis de fe en la iglesia de Jesucristo, pero porque se ha vuelto una iglesia que no quiere vivir la palabra de Dios. Se ha vuelto una iglesia que adora a un Dios no conocido. Se ha vuelto una iglesia que ¿qué? Que busca lo suyo y no busca adorar ni obedecer a Cristo. Pero Dios siempre levanta voces, dice, voz del que clama en el desierto, preparad el camino al Señor. No solamente yo, hay ministros en toda la tierra que Dios está levantando para hablar su verdad, para preparar para la segunda venida de Cristo. Lo que pasa es que como es una palabra que confronta, que edifica, entonces por eso no se hace viral. Y yo tampoco quiero volverme viral, hermano. Eso, bueno, lo que sea, lo que Dios quiere. Pero gracias a Dios a todos los que se unen y que cada día nos acompañan, que cada día somos más y más. Pero que la motivación sea hablar la palabra de Cristo como lo estamos hablando, y no la motivación de convertir el libertinaje en la gracia de nuestro Dios para tener mayor audiencia, sino hablar la verdad de Cristo, y que el que escuche, el que nos escuche, que se une a nosotros, que pueda ser edificado en la verdad. Entonces estamos hablando de la epístola de Judas. Lo que pasa es que muchas traducciones se vieron afectadas por la tradición religiosa. Pero es el rollo. En la Escritura vemos que él dice el rollo del profeta tal, el rollo tal. Entonces sería la carta de Judas. Ese San
no lo pone, no es, no Dios no lo inspiró, mejor dicho, lo puso el título y pues ahí ha seguido tradicionalmente. Y una vez dice, la he puesto la de San Judas, pero es de Judas. ¿Sí? Pues si usted quiere ser más formal, diga del hermanito Judas, del apóstol Judas, del pastor Judas, del maestro Judas, porque realmente él era un maestro de la palabra, tremendo maestro. Y era el apóstol de la oración, le decían el apóstol rodillas de camello. ¿Por qué? De su vida de oración. No tuvo un ministerio muy público, pero sí tuvo un ministerio conocido por Dios, que le atendía las oraciones. Amén. Tenemos que hablar en verso 4, de los hombres que entran y trastornan la fe, que la iglesia está viviendo eso actualmente, hombres que predican y enseñan a pervertir la palabra del Señor, a vivir en un libertinaje. Vamos a ir al verso 5, dice, mas quiero recordaros ya que una vez lo habéis sabido, que el Señor, habiendo salvado al pueblo, sacándolo de Egipto, después destruyó a los que no creyeron. Vayamos al libro de Números, capítulo 14, verso 26 al 30. Libro de Números, porque eso de que no, Dios me ama y me ama tanto que está loco de amor por mí, y lo que yo haga, entonces soy el hijo bobo de Dios, el hijo favorito, entonces me paro en la cabeza y no pasa nada. No, hermano, sí pasa, hermano, y Dios nos llama a vivir para Él. Tenemos una responsabilidad delante de Dios, que es vivir para Él, y lo que nosotros hacemos sí tiene consecuencias, yo les decía ayer, y tenemos que vivir esa consecuencia, ¿sí? Dice Números 14, 26 al 30, dice, y Jehová habló a Moisés y a Aarón diciendo, ¿hasta cuándo oiré esta depravada multitud que murmura contra mí? Las querellas de los hijos de Israel que de mí se quejan. Tremendo, ¿no? Dice, ¿hasta cuándo? ¿Y hasta cuándo oiré esta depravada multitud que murmura contra mí? Las querellas de los hijos de Israel que de mí se quejan. ¿Por qué Dios tiene la culpa? Es que Dios hubiera hecho. Murmuran contra Dios, porque Dios no da, les daba lo que ellos querían. Yo me acuerdo una vez en Colombia, hace como unos 26 años tal vez, en la iglesia que yo me congregaba había una escolta, o sea, una persona que le presta seguridad a las personas importantes. Y esa persona tuvo un atentado y la persona murió y sus compañeros murieron. El único que quedó vivo fue él. Y se apartó de la iglesia y no quería volver a la iglesia. Entonces, cuando por fin dio la cara, dijo, es que estoy porque Dios no me cuidó, no vi la protección de Jehová. Y entonces, oye, hicieron un atentado, murieron todos menos tú, y tú no ves la protección de Jehová. Eres el único que quedó vivo y no ves la protección de Jehová, murmurando, quejándose. Estaban recibiendo la bendición de Dios. Estaban en el desierto, Dios les hacía sombra, Dios les hacía luz, Dios les daba calor, los protegía, su ropa no se desgastaba, Dios les enviaba alimento. Y se quejaban. Y dice, ¿hasta cuándo iré esta depravada multitud que murmura contra mí, las querellas de los hijos de Israel que de mí se quejan? O sea que debemos de buscar en la voluntad de Dios. 28 dice, diles, vivo yo, dice Jehová, que según habéis hablado a mis oídos, así haré yo con vosotros. Y dijeron, ay, perecemos, no tenemos comida, no tenemos, vamos a perecer. Dice, así como habéis oído, así como habéis hablado a mis oídos, así haré yo con vosotros. En este desierto caerán vuestros cuerpos, o sea, morirán todo el número de los que fueron contados. De entre vosotros, de 20 años arriba, los cuales han murmurado contra mí, vosotros a la verdad no entraréis en la tierra, por la cual alcé mi mano y juré que os haría habitar en ella, exceptuando a Caleb, hijo de Jefone, y a Josué, hijo de Nun. Aquí era cuando volvieron los espías y,
y comenzaron a hablar, no, hay gigantes, nos van a destruir. Y solamente Caleb y Josué dijeron la verdad. Entonces dijo Dios, así como ustedes hablaron, así yo voy a hacer. Dice que murió toda esa generación, los de 20 años hacia arriba, excepto Josué y Caleb, murieron. Y ellos más o menos tenían sobre los 40 años, porque cuando llegaron a la tierra prometida, que dijo Caleb, dijo, soy de 85 años, pero tengo el vigor de Dios para conquistar la tierra. Tremendo. Entonces, dice, más quiero recordaros, ya que una vez los habéis sabido, que el Señor, habiendo salvado al pueblo, sacándole de Egipto, después destruyó a los que no creyeron, o sea, a los que no obedecieron. Entonces, una vez Dios nos da lo que dice el versículo 3, la gracia, la salvación, y nosotros no creemos, no obedecemos, nos dejamos trastornar por estos falsos maestros, nos dejamos dormir, dice, nos está advirtiendo Dios que nos va a hacer, ¿qué? Morir si no creemos. Suena duro, pero es la verdad. Dios nos está diciendo. Él está ahí, Dios recuerda, después destruyó a los que no creyeron, a los que no obedecieron, a los que no caminaron, a los que pusieron excusas, a los que maldijeron a Dios, a los que no les gustó la bendición de Dios. Entonces, por eso hay gente, porque el trasfondo de todos, si los cristianos pueden participar en política, ¿verdad? Esa fue la pregunta que empezamos a contestar ayer. Es que a mí no me gusta ese candidato. A mí no me gusta esa candidata. No me gusta ese, pero si fue el que Dios escogió. Puede ser que no te gusta. Lo puedes expresar, Señor, no me gusta. Pero lo bendigo porque es el que tú escogiste. Lo bendigo porque es la autoridad. Y oramos la voluntad de Dios. Señor, oramos tu voluntad, oramos tu voluntad, oramos tu voluntad, y que sea la voluntad de Dios. Y aquí entramos a algo más profundo que yo quiero que tú tengas claro, porque detrás de todo lo que nosotros vivimos están las tinieblas, o sea, detrás de todo lo que se vive en esta sociedad actual está las tinieblas, porque es el príncipe de este mundo. Porque cuando Adán cayó, le entregó el dominio a Satanás, y cuando Cristo viene, Él lo recuperó para el reino de los cielos, pero lo vamos recuperando a medida que nos vamos encaminando a Cristo. Vamos recuperando ese dominio que Dios nos dio en Génesis a medida que vamos obedeciendo a Cristo, que le dijo a Cristo allá en el Salmo 2, pídeme y te daré por herencia las naciones de la tierra y posesión tuya los confines de la tierra. Entonces, a medida que tú y yo vamos obedeciendo a Cristo, vamos recuperando ese dominio. Pero ese recuperar el dominio es la obediencia a Dios. Es obedecer a Dios. Es caminar su propósito. Es permanecer en sus fundamentos. Es hacer que la palabra viva en mí. Es obedecer la palabra. Es guiarme por lo que Dios dice y no por lo que yo creo, lo que yo pienso. O por lo que dice el mundo. Por lo que dicen las tinieblas. ¿Sí ven que esa es la recompensa de ser radical? La gente le dice, uno es que es muy radical, es muy fanático, pero tienen un problema, ¿y a quién buscan? Al radical, el fanático, para que clame a Dios y tenga respuesta. Entonces, sí, yo sé, hay algunos que son religiosos, yo lo sé, que no son radicales porque viven la palabra, sino son radicales de religión, o sea, de apariencia. Pero cuando Elías le dijo, ay Señor, solo yo he quedado, y le dijo, no, me he reservado 7000 varones que no han doblado su rodilla sobre Baal. Dios siempre se reserva un remanente, y por eso oramos a Dios que nos dé la gracia, la fuerza, la obediencia para permanecer y ser parte de ese remanente, que en este tiempo se niega a doblar la rodilla ante los dioses del mundo, y que permanecemos de pie delante del Dios vivo, y solamente delante de Dios doblamos nuestra rodilla, solamente a Él nos humillamos y nos acogemos para salvación. Entonces dice el verso 6, está hablando del pueblo que fue castigado, ahora dice el verso 6, y a los ángeles
que no guardaron su dignidad, sino que abandonaron su propia morada, los ha guardado bajo oscuridad en prisiones eternas para el juicio del gran día. Está hablando de que aquel que pierde la dignidad que Dios le ha dado, dice, le espera el juicio. Por eso le dijo a Adán en el jardín del Edén, ¿qué te has hecho? ¿De dónde has caído? Mire, leámoslo. Génesis 3, ya le digo el versículo. No me lo sé de memoria, pero sé llegar ahí. Dice el verso 3:8 de Génesis, dice, oyeron la voz de Jehová Dios que se paseaba en el huerto al aire del día. Y el hombre y su mujer se escondieron de la presencia de Jehová Dios entre los árboles del huerto. Mas Jehová Dios llamó al hombre y le dijo, ¿dónde estás tú? Y él respondió, oí tu voz en el huerto y tuve miedo, ¿dónde estabas? Porque estaba desnudo y me escondí. Y Dios le dijo, ¿quién te enseñó que estabas desnudo? ¿Has comido el árbol que yo te mandé que no comieses? ¿Dónde estás tú? ¿Qué te has hecho? ¿De a dónde has caído? ¿Dónde estás tú? Porque ya no lo encontró en él. Recuerde usted que Adán caminaba con Dios. Y Dios, que lo sabía todo, pues sabía qué había pasado. Pero Dios, que busca que nosotros confesemos. Dice, el que confiesa y se aparta alcanza misericordia. Y dice David, mientras callé, mis huesos se envejecieron. Dios siempre usa que nosotros confesemos. Le pregunto, ¿dónde estás tú? Porque ya no estaba en la gloria de Dios. Ya no estaba en su presencia. Había caído, había pecado. Había transgredido el lindero. Y cayó. Por eso le dijo, ¿dónde estás tú? No lo hallaba. Por eso dice la palabra que en aquel día me dirán, Señor, en tu nombre profetizamos, sanamos, echamos fuera demonios. Y Él les va a decir, nunca os conocí, porque no los conoció en Cristo. Porque no los conoció en Cristo. No estuvieron en su presencia. O estuvieron en un tiempo y cayeron. Entonces por eso es importante. Y aquí vamos a hablar de algo que es bien importante, que es del reino de las tinieblas. Yo quiero que vayas conmigo a Apocalipsis 12, 3 al 9. Apocalipsis 12, me pasé, estaba viendo allá las conclusiones. Es el libro inmediatamente anterior a Apocalipsis. Apocalipsis 12, verso 3 al 9 dice, también apareció otra señal en el cielo. He aquí un gran dragón escarlata que tenía 7 cabezas y 10 cuernos, y en sus cabezas 7 diademas. Y su cola arrastraba la tercera parte de las estrellas del cielo y las arrojó sobre la tierra. Y el dragón se paró frente a la mujer que estaba parada para dar a luz, a fin de devorar a su hijo tan pronto como naciese. 5. Y ella dio a luz un hijo varón que regirá con vara de hierro a todas las naciones, y su hijo fue arrebatado para Dios y para su trono. 6. Y la mujer huyó al desierto donde tiene lugar preparado por Dios, para que allí la sustenten por 1270 días. Después hubo una gran batalla en el cielo. Miguel y sus ángeles luchaban contra el dragón, y luchaban contra el dragón y sus ángeles. Dice, pero no prevalecieron, ni se halló ya lugar para ellos en el cielo. Y fue lanzado fuera el gran dragón, la serpiente antigua, que se llama Diablo y Satanás, el cual engañaba al mundo entero. Fue arrojado a la tierra y sus ángeles fueron arrojados con él. Entonces, en Judas 6 nos está hablando de los ángeles que perdieron su dignidad. Entonces, ¿cuánto fue la cantidad de los ángeles que perdieron su dignidad? Por este pasaje se cree, se entiende que fue la tercera parte de los ángeles, porque dice el verso 4, y su cola arrastraba la tercera parte de las estrellas del cielo y las arrojó a la tierra. ¿Sí? Pero yo te quiero entender, es lo que dice el verso 7, dice, después hubo una gran batalla en el cielo, Miguel y sus ángeles luchaban contra el dragón, y luchaban el dragón y sus ángeles. O sea, los que fueron ángeles de Dios, terminando siendo enemigos de Dios. Es una persona
que se levanta a blasfemar contra Dios, que se levanta a cambiar el mensaje de Dios, es un mensaje que no es bíblico, es alguien que como los ángeles se está levantando contra Dios. Y también te quiero hacer caer en cuenta de que es una guerra espiritual. Esto no, la política no se trata de filosofía ni de corrientes de gobierno. Se trata que hay fuerzas espirituales en una continua batalla detrás de todo. El mundo, al ser influenciado y gobernado por el príncipe de las tinieblas, el príncipe de este siglo, está influenciado por las tinieblas. Pero dice Gálatas que antes, cuando éramos niños, no éramos conscientes de eso, pero ya que hemos tomado el fundamento de la palabra, somos conscientes, y nos llama a comportarnos como hombres, o sea, a ser conscientes de que estamos inmersos en una batalla espiritual. Vayamos a Isaías 14, 12 al 14. Isaías 14 es una batalla espiritual. Por eso dice Génesis, dice Efesios 6, no tenemos guerra contra sangre y carne, sino contra principados, potestades, gobernadores y huestes de maldad de las tinieblas. Tenemos que ser conscientes de esto. La vida del cristiano no es un debate de ideas, y la política desde el punto de vista cristiano no es un debate de ideas, sino un choque de fuerzas espirituales que entran a gobernar una nación. Lo vamos a ver más adelante, pero te voy anunciando. Pero quiero, por el espíritu que me ha guiado a esto, quiero hacerte entender que estamos en una guerra espiritual. Dice Isaías 14. Sí, ahí le está hablando al rey de Babilonia. Pero cuando leemos esto, entendemos que ya no está hablando del rey, porque el rey de Babilonia no estuvo en el cielo. ¿Sí? Dice, ¿cómo caíste del cielo, oh Lucero, hijo de la mañana? Y ese es uno de los nombres que recibe Satanás. ¿Sí? ¿Cómo caíste del cielo, oh Lucero, hijo de la mañana? Cortado fuiste por tierra, tú que debilitabas a las naciones. ¿Ve? ¿Cuál es el propósito de la intervención del enemigo en la política y en el gobierno? Debilitar las naciones, debilitar la iglesia. 13, tú que decías en tu corazón, subiré al cielo. Si bien eso no lo dijo el rey de Babilonia, porque él no podía subir al cielo. Dice, tú que decías en tu corazón, mire, no lo pronunció, no, estaba ahí, dice, subiré al cielo en lo alto, junto a las estrellas de Dios, levantaré mi trono, y en el monte del testimonio me sentaré a los lados del norte. 14, sobre las alturas de las nubes subiré y seré semejante al Altísimo. Por eso dice el Salmo 2, a los que están en eminencia, dice, sirvan al Hijo. Tengan temor y sirvan al Hijo. No sea que se enoje contra ustedes. En medio de este juicio al rey de Babilonia, por su altivez, por su perversión, Dios reveló el carácter de Satanás, que siempre ha querido y va a querer suplantar a Dios y ser igual a Dios. Y en medio de ello, lo que hace es atormentar la creación de Dios. Recuerde usted que dice la palabra, que cuando Dios hizo al hombre fue bueno en gran manera, es bueno y bueno en gran manera. El hombre corona de la creación, Dios lo hizo a su imagen y semejanza. En ninguna otra parte de la creación Dios se virtió a sí mismo, en la creación, solamente en el hombre. Por eso Satanás quiere atacar, quiere acabar y quiere lastimar al hombre. Por eso estamos nosotros inmersos en una guerra espiritual, porque Dios quiere rescatarnos, pero el enemigo quiere destruirnos. Por eso viene con diferentes filosofías, cosas a enredarnos para que nosotros caigamos en su mano. Dice, como león rugiente anda buscando a quien devorar. Recuerde cuando fue delante de Job, ¿qué le dijo? ¿De dónde viene? Dijo, de rodear la tierra. Y claro que él ya le había echado ojo a Job. Lo que pasa es que no quería delatar su plan. Entonces le dijo, ¿has visto a mi siervo Job? Un varón justo, recto, bueno, delante de Dios. Dijo, porque tú le prosperas, porque tú le cuidas, porque tú le sanas. Pero quítale todo y verá que va a blasfemar contra ti. Y no lo logró. O sea, quiero que tengas entendimiento que es una guerra espiritual.
que no, esto no es un debate de ideas, es una guerra espiritual que tú y yo debemos de tener claro, que el mundo lo mueve en las tinieblas, y dice Efesios, no tenemos lucha contra carne y sangre, no es contra humanos, aunque los humanos nos irriten, nos lastimen, nos maldigan, nos hieran, nos ataquen, la lucha no es contra ellos, la lucha es contra lo que los gobierna, las tinieblas. Antes, al contrario, nos debe mover la misericordia para llevarles el mensaje de Jesucristo, para que así como a nosotros lo compartieron, compartirle a ellos para que sean libres. Para que sean libres. Entonces vamos a continuar viendo en Ezequiel 28, 12 al 18. Ezequiel 28, libro del profeta Ezequiel, capítulo 28, verso 12 al 18. Dice, hijo de hombre, lo mismo. Aquí le está hablando a un hombre, pero cuando nosotros entendemos las características, podemos discernir y entender que está hablando de alguien diferente y alguien espiritual, que es Satanás. Dice, hijo de hombre, levanta endechas sobre el rey de Tiro y dile, así ha dicho Jehová el Señor, tú eras el sello de perfección. ¿Sí? Satanás, recuerde, ya lo vamos a ver ahorita. Tú eras el sello de perfección, lleno de sabiduría y acabado de hermosura. En Edén, en el huerto de Dios, estuviste. El rey de Tiro no podía estar en el huerto. ¿Sí? Ni era sello de perfección, ni era acabado de hermosura, ni era lleno de sabiduría el rey de Tiro. Que algunos detractores dicen, ay, no está hablando de Satanás, ahí le está hablando al rey de Tiro. Es correcto. Como dicen los gringos, you are right. Pero cuando entendemos, perdón, los americanos, discúlpenme. Pero cuando entendemos y empezamos a estudiar la escritura, no está hablando del rey de Tiro. Está hablando de lo que gobierna el rey de Tiro, las tinieblas, Satanás. Dice, en Edén, en el huerto de Dios estuviste. De toda piedra preciosa era tu vestidura. De cornerina, de topacio, de jaspe, crisólito, berilio, ionice. De zafiro, carbunclo, esmeralda y oro. Los primores de tus tamboriles y flautas estuvieron preparados para ti en el día de tu creación. 14. Tú, querubín grande. El rey de Tiro no era un querubín. ¿Sí? Tú, querubín grande, protector. Yo te puse en el santo monte de Dios. Allí estuviste. En medio de las piedras de fuego te paseabas. 15. Perfecto eras en todos tus caminos, desde el día que fuiste creado hasta que se halló en ti maldad. A causa de la multitud de tus contrataciones fuiste lleno de iniquidad y pecaste, por lo que yo te eché del monte de Dios y te arrojé dentro de las piedras del fuego, oh querubín protector. 17. Se enalteció tu corazón a causa de tu hermosura, corrompiste tu sabiduría a causa de tu esplendor. Yo te arrojaré por tierra delante de los reyes, te pondré para que miren en ti. 18. Con la multitud de tus maldades y con la iniquidad de tus contrataciones, profanaste tu santuario. Yo pues saqué fuego de en medio de ti, el cual te consumió y te puse en ceniza sobre la tierra a los ojos de todos los que te miran. Está hablando de Serufín, de Lucifer. El lucero de la mañana, el querubín protector. Dice, pero se llenó de orgullo. Eso es lo que lo lleva a alimentar una guerra espiritual en contra de nosotros. Y dice, vamos a Génesis, otra vez a Génesis 3. Génesis 3. Dice en Génesis 3, 1, dice, pero la serpiente era astuta, más que todos los animales del campo, que Jehová Dios había hecho, la cual dijo a la mujer, con que Dios os ha dicho, no comáis de todo del árbol del huerto. Aquí está la serpiente antigua. Dice, estuviste en el huerto, estuviste en Edén. Y ya lo leímos, pero vamos allá, dice Apocalipsis 12, 9, la serpiente antigua. Apocalipsis 12:9. Ya lo leímos, pero lo vamos a volver a estudiar. Dice 12:9.
y fue lanzado fuera el gran dragón, la serpiente antigua, que estuvo en Edén, manifestado en la serpiente, poseyendo la serpiente. Por eso la serpiente llevó castigo, por haberse dejado usar. Dice, te arrastrarás y comerás del polvo. Y le dice a Satanás, serpiente antigua. Y fue lanzado fuera el gran dragón, la serpiente antigua, que se llamaba Diablo y Satanás, el cual engaña al mundo entero. Fue arrojado a la tierra y sus ángeles fueron arrojados con él. Engañó a Eva, que vivía en la presencia de Dios, que vivía en la gloria de Dios, la engañó. Dice que engaña a las personas, que engaña al mundo entero. Engaña al mundo entero. Pero nosotros estamos llamados a salir del engaño del mundo. Nosotros estamos llamados a vivir la libertad gloriosa de los hijos de Dios. Y eso empieza viviendo la verdad de Dios en cada aspecto de nuestra vida. Y miremos lo que dice Apocalipsis 22. Miremos lo que dice también, dice. Y prendió al dragón, la serpiente antigua, que es el diablo y Satanás, y lo ató por 1,000 años. ¿Sí ven? La serpiente antigua, que es diablo y Satanás, porque perdió su dignidad. Ya no era querubín protector, ya no era lucero de la mañana. Es diablo y Satanás, la serpiente antigua. Yo quiero hacerte consciente, por eso tú tienes que vigilar. La verdad de Dios viene para limpiarnos. No puedo, yo no puedo seguir una filosofía del mundo, seguir un engaño de Satanás y creer que soy salvo. Mire, dice que a los mismos hombres que Dios sacó de Egipto, después fueron castigados y murieron en el desierto por no creer la palabra de Dios, creer la mentira del diablo que los atemorizó, y proclamar y predicar la palabra del diablo. Está hablando en el verso 4 de hombres que entran encubiertamente y que convierten en libertinaje la gracia, que trastornan la fe de los cristianos, como dice más adelante la epístola de Judas. Eso es lo que tú tienes que tener, esa es tu responsabilidad de estudiar, de educar, de buscar en Dios la revelación para no caer en el engaño de las tinieblas. Para no caer en el engaño de las tinieblas. De hacerte ver como normal. Acuérdense, yo les ponía un ejemplo que días. Si allá en la iglesia donde tú te congregas, mi iglesia, la congregación donde nos has plantado, sube una pareja al altar y empieza a desnudarse, todos brincamos, ¿cierto? Y esto no es, y protestamos, y no es así. Bueno, yo creo que todos, ¿no? Pronto hay alguno por ahí que el ojo no está convertido, no sabemos. Pero le amamos y oramos a Dios que venga la conversión. No porque nosotros estemos perfectos, es porque entendemos que Dios nos fortalece para eso. Y no lo permitimos, ¿verdad? No, no, no, esto no es. Esto no es correcto, esto no es de Dios. Esto no fue hecho para el altar, lo que sea. Ya no es la pareja que se desnuda, sino cualquier cosa que vaya en contra de Dios. Esto no es. ¿Cierto? Pero resulta y pasa que en la casa empieza la pareja a desnudarse en la película y ahí sí lo permitimos. Ahí sí vemos la película que nos contamina. ¿Qué diferencia hay entre el altar y tu casa? Si tu casa también es un altar. Si Dios también hace habitación en tu casa para habitar en él, en ella. Es el engaño, ¿cierto? A veces ponemos demanda en el que está en eminencia, en el pastor, en el líder, pero nosotros vivimos una vida desordenada. Pero como él está en una posición, entonces le demandamos, ta, ta, ta. Y ahí donde vaya despeinado la iglesia, que lo desvivimos a punta de comentarios. Pero nosotros, ¿qué? ¿Nosotros qué? Entonces, iglesia, necesitamos entender que la mentira del mundo es una mentira del reino de las tinieblas que lo gobierna y que nos quiere engañar y nos quiere involucrar en ello. ¿Para qué? Para que perdamos la gracia, para que estemos anestesiados, para que no permanezcamos en el fundamento de Cristo, para que no construyamos la casa sobre la roca. Y hay discursos que suenan muy bonitos
y como somos el pueblo latinoamericano, somos de una base creyente en Dios, entonces mencionan a Dios, pero ¿a cuál Dios? ¿A cuál Dios? Y llevan pastores a la posesión, pero ¿qué pastor llevan? ¿A quién llevan? ¿Sí? Un pastor que lleva varias posesiones presidenciales y cada día se manifiesta más que está en el espíritu del anticristo que en el Espíritu Santo de Dios. Pues la gente le sigue aplaudiendo. No voy a decir, no voy a tocar el nombre, el manto a nadie. Él le va a tener que responder a Dios. Pero yo sí estoy en la obligación de enseñarte. No es por la fama, no es por lo hermoso que suena el mensaje. Es en conciencia que Dios nos llama a vivir la palabra. ¿Qué dice Gálatas 3:1? Oh Gálatas insensato, ¿quién os fascinó? O sea, ¿quién los hechizó para sacarlos de la verdad de Dios? ¿Quién los hechizó para salir de la verdad del postulado de los mandamientos de Cristo? ¿Quién los engañó? Es un versículo que podríamos estar diciéndole hoy en día a buena parte de la iglesia de Jesucristo. ¿Quién los fascinó? ¿Quién los engañó? ¿Por qué son insensatos y se apartan de la verdad de Dios? ¿Somos cristianos? Amén. ¿Queremos caminar hacia la salvación? Amén. Pero no seamos insensatos. No nos dejemos engañar por las tinieblas. Eva, el primer error de Eva no fue comer del fruto, fue hablar con Satanás. Contemplar la idea y codiciar la idea. Por eso debemos de tener claro que este mundo caído lo gobierna las tinieblas, pero que nosotros somos embajadores de un reino de luz y de verdad. Y como embajadores tenemos que traer las credenciales del reino. Porque donde hay un embajador, mira, una embajada de un país está en territorio extranjero, pero se considera territorio del país de la embajada. ¿Sí me hago entender? Por eso llaman algo de inmunidad diplomática. ¿Por qué? Porque se considera que esa persona está en territorio de su país. Así esté, por ejemplo, en los Estados Unidos. Pero como es la embajada de un país, entonces esa embajada, ese territorio, se considera territorio del país dueño de la embajada. Así esté en suelo americano. Por eso que usted ve que la gente va y se encierra en las embajadas. ¿Para qué? Porque ahí no puede entrar la fuerza pública, no puede entrar, porque es un territorio extranjero. Entonces, así somos nosotros, en un mundo caído, pero siendo embajadores de un reino de luz, de salvación, y ahí nos tenemos que sostener y ahí nos tenemos que mantener. No podemos dejar que las tinieblas entren a nuestra dignidad, a lo que Dios nos ha permitido. No podemos. Entonces, tú quieres que en tu nación haya justicia, vive la justicia de Dios. Tú quieres que en tu país haya bienestar, vive tú el bienestar de Dios. Cumple la palabra, el propósito de Dios, anuncia su verdad. Y Dios te va a usar para revelar su reino, su nombre, su verdad, en medio de donde tú estés. Así como Noé, que no le creyeron, pero él cumplió. Le creyeron tarde, le creyeron cuando la puerta ya estaba cerrada. Pero Noé cumplió lo que Dios le mandó hacer. En un mundo pecaminoso, caído, perverso, Noé cumplió al propósito de Dios. Y dice, fue salvo él y su casa, y su casa. Entonces, la invitación que yo te hago en esta mañana, ya para terminar, es que seas consciente que el mundo tiene una filosofía engañosa de las tinieblas que quiere adormecer tu fe, que quiere apagar tu fe, que quiere trastornar tu fe, y que tú te desvíes del camino. Tú y yo nos desviemos del camino. ¿Para qué? Para que no estemos despiertos en Dios, siendo embajadores del reino de los cielos, estableciendo el reino de los cielos en nuestra vida, nuestra familia, en nuestra casa, cada lugar donde vamos.
Entonces es importante que tú y yo entendamos eso. Padre, gracias te damos. Gracias por la palabra de este día, de esta mañana. Gracias porque nos permites caminar y avanzar contigo. Gracias porque nos permites, papito lindo y soberano Dios, avanzar en tus propósitos eternos. Padre, gracias por tu verdad, gracias por tu señorío. Trae luz, trae mayor luz, mayor revelación. Dice la palabra, porque conoceréis la verdad y la verdad nos hará libres. Y necesitamos como hijos de Dios descontaminarnos de la filosofía y la cultura del mundo. Necesitamos descontaminarnos del engaño de las tinieblas para poder vivir a plenitud al Cristo vivo. Necesitamos, amado Dios, que la luz de Cristo esté en nosotros, porque dice la palabra, yo soy la luz del mundo, y el que me sigue no anda en tinieblas. Dice, y el que quiere servirle a Dios, no se entromete en los asuntos de la vida, o sea, no se deja contaminar por los asuntos del mundo, sino que cada cosa, cada área en su vida, está gobernada y legislada por el Cristo vivo y eterno, que nos llamó de las tinieblas a su luz admirable. Padre, por favor, danos la radicalidad cada día. Danos la fuerza, la fortaleza para vivir en tus propósitos eternos, amado Dios. Despierta tu iglesia, viva tu iglesia. Despierta el remanente, Padre precioso, en el poderoso nombre de Jesús de Nazaret, para vivir y obedecer, para poder salirnos, Padre, de la línea perversa que quiere trazar el enemigo en este mundo, y que quiere obligar y llevar a la iglesia hacia ello, para que la iglesia sea ineficaz, para que la iglesia pierda su corona, pierda su gracia, pierda su favor, y termine condenada, Padre precioso. Por favor, ayúdanos, despierta tu iglesia, tu remanente, aviva tu iglesia, Padre, en el poderoso nombre de Jesucristo de Nazaret, te lo pedimos, amado Dios. Gracias, amado Rey de Reyes, y Señor de Señores, guarda tu iglesia. Guarda, protege tu iglesia, quebrantamos todo ataque de retaliación, toda ley de venganza, Señor. Y declaramos que estamos guardados y escondidos con Cristo en Dios. Declaramos que estamos guardados en Él, Padre precioso. Que tu gracia, tu favor y tu protección están con nosotros, amado Rey del cielo y de la tierra. En el poderoso nombre de Jesucristo de Nazaret, amén y amén. Hasta aquí el devocional de hoy, nos vemos mañana para continuar clamándole a Cristo, recibiendo la revelación y entendiendo mayormente la palabra para gloria de Dios. Dios les bendice.

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Amén, Señor. Empieza a soplar con el viento de tu espíritu, con el aliento de Cristo sobre cada uno de nosotros.

A toda la audiencia que en esa hora de la mañana nos brinda la sintonía, es un privilegio el poder saludarle en esa hora de la mañana. Gracias a usted que siempre ahí se mantiene con nosotros en sintonía. En esta hora sean bienvenidos a este espacio de oración donde estaremos llevando un momento de oración, clamando por las diferentes peticiones, creyendo que nuestro Dios es el que tiene el control. Él es el que tiene misericordia de cada uno de nosotros. Así que en esta hora de la mañana, usted que está ahí en la sintonía, únase orando con nosotros con fe, creyendo que nuestro Dios puede hacer una obra en su vida. Así que en esta hora envíe su reporte, ahí envíenos su petición. Y ponga esa fe, esa confianza en nuestro Dios, y Él se encargará de obrar grandemente en su vida según cual sea su fe y según cual sea la voluntad de nuestro Dios. Así que en esta hora, ahí reporte la sintonía y también invitándole para que usted pueda ser parte del ministerio radial a través de su patrocinio. Le invito para que en esa hora usted se pueda comprometer y pueda ser de bendición al ministerio radial a través de su ofrenda. 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

0: ese cántico en esa hora de la mañana, vamos a entrar a ese momento de oración. Así que usted que está ahí en su hogar, en su trabajo, donde quiera que usted se encuentre, únase un momentito y demos gracias a Dios por ese día que Él nos da, porque por su misericordia y gracia Él nos permite el poder respirar en esta hora de la mañana. Así que en esta hora vamos a orar, pero antes quiero compartir con ustedes la lectura del Salmo 138. Lo leemos honrando al Padre, al Hijo y al Espíritu Santo, y a la letra dice: Te alabaré con todo mi corazón delante de los dioses, te cantaré salmos, me postraré hacia tu santo templo y alabaré tu nombre por tu misericordia y tu fidelidad, porque has engrandecido tu nombre y tus palabras sobre todas las cosas. El día que clamé, me respondiste, me fortaleciste con vigor en mi alma. Te alabaré, oh Jehová, todos los reyes de la tierra, porque han oído los dichos de tu boca y cantarán de los caminos de Jehová, porque la gloria de Jehová es grande, porque Jehová es excelso y atiende al humilde, mas al altivo mira de lejos. Si anduviere yo en medio de la angustia, tú me vivificarás contra la ira de mis enemigos. Extenderás tu mano y me salvará tu diestra. Jehová cumplirá su propósito en mí. Tu misericordia, oh Jehová, es para siempre. No desampares la obra de tus manos. Amén. Ahí hemos leído ese salmo, Salmo 138. Sabemos que Dios está con nosotros y Él es el que cada día pelea por nosotros y nos da fuerza para poder seguir hacia adelante. Así que en esta hora de la mañana, oremos a nuestro Dios con fe, creyendo que Él puede hacer una obra en cada uno de nosotros. Así que en esta mañana, venimos en palabras de oración. Buen Dios y Padre que estás en los cielos, santificado Señor, sea su nombre. En esta hora de la mañana venimos delante de tu presencia, reconciliándonos con Padre, Hijo y Espíritu Santo, pidiéndote Señor que sea usted teniendo misericordia de nosotros, que sea usted perdonando cada una de nuestras faltas, que sea usted limpiando nuestra mente, Señor, purificando nuestros corazones. Venimos delante de usted presentándote este tiempo de oración para pedirte que sea usted tomando el control, Señor, que sea usted obrando según cual sea su voluntad en cada necesidad de cada uno de tus hijos. Te damos gracias por la vida, Señor. Gracias por tu amor y por tu misericordia, porque tú nos has permitido el poder abrir nuestros ojos, el poder ver a nuestros seres queridos, Señor. En esta mañana te damos a ti toda la honra y toda la gloria, porque tú eres digno. Gracias por el ministerio radial Elohim. Gracias, Señor, porque tú nos permites el poder salir al aire en este día y poder llevar tu palabra, Padre, poder adorarte a través de las oraciones, a través de las alabanzas. En esta hora pedimos que sea usted cubriendo este ministerio, que sea usted respaldando, Señor, este ministerio. Tú sabes las necesidades que hay, Señor. Sabemos que necesitamos de tu respaldo. Necesitamos, Señor, que sea tu presencia respaldando nuestras vidas, respaldando, Señor, la vida de mis hermanos programadores. Pedimos que en esta mañana sea usted dándonos esa sabiduría, sea usted dándonos ese respaldo, Señor, y sea usted abriendo puertas de bendición. Rompe las cadenas, Señor, en el nombre de Jesús. En esta hora te pedimos que tengas tu misericordia de cada necesidad que puedan estar pasando mis hermanos. Bendice a toda la audiencia que esté en sintonía. Bendice a cada familia, Señor, que ahí se encuentra en estos momentos sintonizando la radio, Señor. Tú que escudriñas los corazones, que conoces los pensamientos, Padre. Tú sabes cada necesidad que mis hermanos en esta mañana puedan estar pasando. Es por eso que nosotros nos unimos a clamarte misericordia, a pedirte que le fortalezcas, a pedirte, Señor, que traigas respuesta a cada una de sus peticiones, que vengas tú aumentando la fe de cada uno de ellos, Señor, en el nombre de Jesús. Yo te lo pido en esta hora. Bendice a toda la audiencia y ten misericordia aún de aquellos amigos que siempre están ahí pendientes de la programación, pero que no te han conocido, Señor. Te pido que sea usted alcanzándolos, que sea usted rompiendo esas cadenas, Señor. En el nombre de Jesús, en tus manos yo te lo deposito. Nos unimos a clamar también, Padre, por cada persona que se encuentra ahí en los hospitales. Señor, en esta mañana te pido que tengas misericordia. Tenga misericordia, Padre, de esa vida que está ahí en ese hospital, que quizás se encuentra angustiada, Señor, suplicándote que tengas misericordia, que venga usted obrando en su enfermedad, Señor. Apiádate de cada una de esas personas que están ahí, Señor, sufriendo de algún dolor, Padre. Te pido que sea usted libertándolos de toda enfermedad, Señor, en el nombre de Jesús. Visite esos hospitales, Señor. Llega ahí donde esté esa vida clamándote y pidiendo que les sanes. Clamamos por todas esas personas que se encuentran en los hospitales. Pedimos, Padre, por las personas que en este día se presentan a los hospitales a hacerse sus diálisis. También a esas quimioterapias, Señor, pedimos que sea usted dándoles las fuerzas, que sea usted ayudándoles en ese proceso, Señor. Sabemos que son momentos difíciles, el cual solo tú puedes fortalecer, el cual solo tú puedes ayudarles, Señor. Ten misericordia y obra un milagro en cada una de esas personas que están atravesando por ese proceso, Señor, de cáncer, ese proceso de sus riñones, Señor. Yo sé que tú tienes el control y que tú eres grande y poderoso, y para ti no hay nada imposible, Señor. Tú puedes obrar, tú puedes poner esos riñones nuevos, tú puedes libertar esas vidas de todo cáncer, Señor, en esta hora. Tenga misericordia y escucha el clamor de cada una de esas vidas que claman, Señor, que día con día están ahí pidiéndote que sea usted obrando un milagro, Señor. Obra para honra y gloria suya. Clamamos en esta hora para que sea usted ayudándoles de una manera grande, Señor. Te pido también que sea usted obrando en cada uno de esos niños. Glorifícate en esos niños, Señor, que se encuentran en ese hospital Bloom, que están ahí, Señor, con sus familias, pidiéndote que sea usted obrando, que sea usted sanando a esos niños, sacándoles, Padre, de ese lugar. Ayuda a esos niños que se encuentran ahí, Señor, en ese hospital Bloom, con diversas enfermedades. Tenga misericordia, venga usted obrando esa sanidad completa, Señor, y fortalece a cada madre que ahí se encuentra juntamente con sus hijos. En esta mañana en tus manos yo deposito a cada persona que esté en los hospitales, a cada niño, a cada joven, a cada anciano, Señor, que ahí se encuentra en esos hospitales. Te pido misericordia, te pido fortaleza para cada uno de ellos, y te pido, Señor, que sea usted aumentando su fe y dejándolos libres de toda enfermedad que pueda estar agobiando sus vidas en esta hora. En el nombre de Jesús, Señor, libértales, Padre, en tus manos yo te lo deposito. Te clamo por la vida de José Castillo, Señor. Él está pidiendo sanidad, protección, Padre. En esta hora venimos clamando misericordia, venimos pidiéndote que venga usted sanando su cuerpo, que sea usted dando esa protección, Padre. Pide esa respuesta que él está esperando, Señor. Él pide que sea usted restaurando su vida, Señor. En el nombre de Jesús, Padre, Te pido que sea usted restaurando su vida, que sea usted renovando su fuerza, Señor, que sea usted purificando su corazón, Padre, en el nombre de Jesús. Ayuda su vida, Padre, rompe las cadenas por el poder de tu palabra, Señor. Cúbrele con tu sangre preciosa en esta mañana y venga usted trayendo respuesta a cada una de sus necesidades. Bendice la vida de José Castillo y toda su familia en tus manos. Yo te la deposito. Te pido también, Señor, por la vida de nuestra hermana Maribel Castillo. Ella está pidiendo oración por sus niños, Señor, y por toda su familia. Te clama bendición y protección. Tú conoces la necesidad que esta familia puede estar pasando. Tú sabes, Señor, la enfermedad que los hijos de nuestra hermana puede estar pasando, Señor. En esta hora glorifícate, Señor, de una manera poderosa. Venga usted trayendo sanidad a la vida de nuestra hermana Maribel, a la vida de sus hijos, a toda su familia, de esa protección, Padre, de esa bendición en esta hora, en el nombre de Jesús, en tus manos yo te la deposito. Te clamo también, Señor, en esta hora, por la vida de nuestra hermana Josefa Benavides. Bendice la vida de nuestra hermana Josefa Benavides, Señor. Venga usted obrando de una manera poderosa en su vida. Venga usted dándole, Señor, esa fortaleza que tu hija necesita, Padre. Ella clama por su vida, que la fortalezcas, que la sanes de toda enfermedad, todo lo que puede estar agobiando su vida. En esta mañana te pedimos en el nombre de Jesús que sea usted obrando en su vida y en toda su familia. Bendice la vida también de nuestra hermana Marcelina Mesa. Ayuda la vida de nuestra hermana Marcelina, Señor. Te pido que sea usted aumentando su fe, Padre. Aumenta la fe de tu hija y dale esa respuesta que necesita. Dale esa liberación, Padre, de sanidad que ella necesita, Señor. Toma el control de su cuerpo, Padre. Cúbrela con tu sangre preciosa, desde la coronilla de su cabeza hasta la punta de los pies. Pedimos que la cubras, pedimos que la libertes, Señor, de toda enfermedad. En el nombre de Jesús, Señor, obra de una manera poderosa en la vida de nuestra hermana Marcelina Mesa. Bendice su familia, bendice la vida de sus hijos, sus nietos, Señor. Guarda su entrada y su salida. En esta mañana clamamos por toda su familia. Te pido también por la vida de nuestra hermana Marta Perdomo, Señor. Bendice la vida de tu hija, Señor. Llega ahí donde está nuestra hermana Marta Perdomo y venga usted dándole fuerzas cada día, Señor. Venga usted, Señor, trayendo respuesta a cada una de sus peticiones. Te pido que sea usted cada día dando esa paz, ese gozo, esa alegría, Señor, a su vida. Que venga usted guiándola cada día, Señor, en el nombre de Jesús. Tú sabes las peticiones que ella tiene. Tú sabes, Padre, lo que ella clama en los secretos. Te pido que sea usted trayendo respuesta a cada petición de nuestra hermana Marta Perdomo. Y que sea usted cada día, Señor, bendiciendo su hogar, su familia, sus hijos. Señor, guarda su entrada y su salida. En esta mañana en tus manos yo la deposito. Y te pido que sea usted obrando de una manera especial. Nuestra hermana Iris Luna, Señor, te clamo por nuestra hermana Iris Luna, para que sea usted dando esa fuerza que necesita. Fortalece su vida, Señor, en esta mañana. Mira esa respuesta que ella está esperando, Señor. Ella te clama por la vida de su hijo, para que sea usted dando esa liberación, para que sea usted dando esa protección, Señor, ahí donde él se encuentra. En tus manos está, Señor, en esta mañana, y estamos confiando que tú estarás dando una respuesta, que tú estarás, Señor, trayendo esa pronta liberación. Glorifícate en la vida de nuestra hermana Iris Luna, en toda su familia, Señor. Venga usted obrando de una manera poderosa en toda su familia. Te clamo también por nuestra hermana María Campos. Bendice a nuestra hermana María Campos, Señor, a toda su familia. Te pido que sea usted trayendo respuesta a cada petición que ella ha puesto delante de ti. Ella clama, Señor, para que tú la bendigas, para que tú la sanes, Señor, para que tú la fortalezcas y también traigas respuesta a su familia, Señor, en esta mañana. Glorifícate de una manera poderosa. En tus manos yo deposito la vida de nuestra hermana María Campos, y así a toda la audiencia que ha estado en sintonía, a toda la audiencia que ahí se encuentra, Señor, sintonizando este espacio, en tus manos yo te los deposito. Bendice la vida de nuestro hermano Jorge Arévalo, Señor. Trae respuesta a sus peticiones. Tú sabes por lo cual él te está clamando en esta hora de la mañana. Te pido que obres en toda su familia, que proveas lo necesario, Señor, a su vida. Cúbrele con tu sangre preciosa y bendice la vida de nuestro hermano Jorge Arévalo, Señor. Nuestro hermano Adonai Campos, también en tus manos te lo deposito, para que sea usted obrando en su vida y en cualquier necesidad que él pueda estar pasando. Gracias, Señor, por tu amor y por tu misericordia. Gracias porque tú eres fiel con cada uno de nosotros, Señor. A ti sea toda la honra y toda la gloria en esta mañana. Te damos gracias por todo lo que tú haces en nuestras vidas y por todo lo que harás, Señor. Gracias por esa fortaleza que siempre tú das a cada uno de tus hijos. Gracias, Señor, porque tú tienes el control de nuestra vida y porque tú peleas, Señor, por cada uno de nosotros. Gracias, Señor, porque tú siempre llegas justo a tiempo y porque tú siempre obras para bien en cada uno de nosotros. Solo ayúdanos cada día a poder confiar en ti, Señor, a poder depender de ti, Espíritu Santo. Quita toda duda, toda incredulidad de cada uno de tus hijos y ayúdanos, Señor, cada día a poder buscarte, Señor. Te pedimos que sea usted cada día avivando ese fuego en cada uno de nuestros corazones, que podamos, Señor, cada día buscarte más de ti, porque necesitamos de ti, Señor. Te pido que sea usted quitando todo lo malo que pueda haber en nosotros, todo lo que pueda estar, Señor, distrayendo nuestra vida, todo lo que puede estar alejándonos de ti, Señor. Tú tienes el poder y la autoridad para poder quitarlo, Señor. Te pido que sea usted obrando en nuestros corazones, en nuestras vidas, en esta hora de la mañana. Sigue bendiciendo este ministerio. Sigue bendiciendo a cada hermano programador. Respalda a cada uno de mis hermanos, Señor, que predican tu palabra. A cada hermano, Señor, que siempre está ahí dispuesto de predicar tu palabra. Te pido que le respaldes. Te pido que le llenes de tu gracia, de tu presencia, Señor, y que sea usted obrando de una manera poderosa en cada uno de mis hermanos programadores. Bendíceles, provee lo necesario. Si hay alguna enfermedad, te pido que sea usted sanándoles, Señor, en tus manos. Yo te los deposito en esta hora de la mañana. Te clamo por los pastores. Bendice a cada pastor, a cada evangelista, a cada misionero, Señor, a cada hombre que cada día se esfuerza por predicar tu palabra, por hacer tu voluntad, Señor, que tiene ese amor por las almas, que siempre predica con esa humildad, Señor. Te pido que sea usted cada día respaldándole, que sea cada día, Señor, dándole de tu gracia, dándole de tu dirección, Señor, en esta mañana. Bendice a cada pastor, a cada evangelista. En tus manos yo te los deposito. Te pido, Padre, por cada ofrendante también que aporta este ministerio, a cada hermano, Señor, que siempre está ahí ofrendando, porque sabemos que tú eres el que pone el querer como el hacer de cada uno de mis hermanos, que puedan ofrendar a este ministerio radial. Te pido que cada hermano, Señor, que se compromete con un patrocinio, con una ofrenda, le bendigas grandemente, bendiga su familia, su negocio, todo lo que ellos emprenden, Señor, bendíceles. Tal vez no te los podamos mencionar nombre por nombre, pero tú ya los conoces, tú ya sabes su nombre, tú ya sabes su necesidad, Señor, en esta mañana. Glorifícate de una manera poderosa. Te pido, Padre, también por aquellos que no lo pueden hacer a través de una ofrenda, pero a través de sus oraciones, ahí están, Señor, clamando. Ahí están pidiéndote que tengas misericordia por el ministerio, que sea usted respaldando el ministerio radial. Bendícele grandemente en esta hora de la mañana. En tus manos yo te los deposito. Te clamo por las almas, Señor. Tenga misericordia por cada alma que aún no te ha conocido. Te pido, Señor, que sea usted rompiendo las cadenas. Para ti no hay nada imposible, Señor. Obra en esos corazones que no quieren nada de ti, Señor. Yo sé que tú tienes el poder para poder quebrantarles, para poder romper esas cadenas, Señor, para poder tener ese encuentro con cada una de esas almas que andan lejos de ti, Padre, que andan perdidas en los vicios. Te pido que sea usted rompiendo las cadenas en esta hora de la mañana. Tenga misericordia de cada alma, Señor. En el nombre de Jesús, te pido por los jóvenes. Ayuda a cada joven, a cada niño, Señor. Toma el control de sus corazones. Guarda su corazón, Padre, en el nombre de Jesús. Te pido que tomes el control de sus emociones, Padre. Ayuda a cada niño, a cada joven. Toma el control de sus pensamientos. No permitas que el enemigo mine su mente, Señor, en esta mañana. Te clamamos misericordia por la juventud, por los niños, Señor. Guárdales y libértales de toda depresión, toda ansiedad, Señor. En el nombre de Jesús pedimos que les libertes y que los cubras con tu sangre preciosa, Señor, en esta hora. Ayuda a cada padre, a cada madre, Señor, a poder instruir a los jóvenes, a los niños, Señor. Te pido misericordia en esta hora de la mañana. Yo te doy gracias. Gracias, Señor, por este momento al cual tú nos has permitido el poder clamar por cada necesidad. Ayuda a cada familia que ha perdido un ser querido. Te pido que sea usted dando la fortaleza, el consuelo a cada familia, Señor, que se encuentren atravesando esos momentos difíciles. Sabemos, Padre, que son momentos el cual solo tú puedes consolarle, solo tú puedes fortalecerle, Señor, en esta hora de la mañana. Ayuda a cada familia, Señor, que está pasando por ese proceso de luto. Te pido que sea usted obrando de una manera poderosa. Provee lo necesario a cada familia, Señor. Aquella familia que está pasando por escasez, te pido que provea, Señor, lo necesario a sus vidas. Bendice los matrimonios, Señor. Ayuda a cada matrimonio. Te pido que sea usted dando cada día esa comprensión, esa unidad, Señor. Que en esos hogares pueda haber paz, amor, alegría, Señor, en el nombre de Jesús. Ayuda a cada matrimonio, Padre, en esta hora de la mañana. En tus manos te lo deposito. Bendice a nuestro presidente de esta nación. Bendícele y dale cada día la sabiduría, la guianza que necesita. Toma el control de su vida, Señor. Toma el control, Padre, de todos los gobernantes de cada país. Te pido que sea usted dándoles la sabiduría y que ellos puedan actuar, Señor, bajo tu voluntad. Bendice a cada presidente de cada nación, Señor. Bendíceles en esta hora. Bendice a Israel, Padre. Salva las almas que se encuentran en ese lugar. Te pido, Padre, que sea usted cubriéndole con su sangre preciosa en esta mañana. Muchas gracias. Gracias por este momento de oración. Y te pido que sea usted tomando el control de lo que continúa de programación. Que sea usted respaldando, Señor, cada espacio que se estará transmitiendo. Cada alabanza, Señor, pueda ser de bendición y de edificación para la audiencia. Cada uno de mis hermanos que estarán predicando tu palabra, Señor, pedimos que sea usted dándoles ese respaldo, Padre, en esta mañana. A ti sea toda la honra y toda la gloria. Te lo hemos pedido todo, Señor, en el nombre de Jesús. Amén y amén.
1: Tú eres digno, Señor. Hemos venido a adorarte. Solo exáltate. Siéntete honrado en medio nuestro. Y que cada uno pueda darte lo mejor con pureza de corazón.

Amén. Continuamos con más. Damos gracias a Dios por este momento el cual Él nos ha permitido el poder clamar por cada una de las peticiones. Gracias a usted que está ahí con nosotros en la sintonía. Le invito para que pueda mantenerse siempre conectado con nosotros a eso de las 8 de la mañana. Venimos con su programa de El Artista Favorito. Y a las 9 venimos con enlace con nuestro hermano Miguel Ulloa con su programa Una Voz que Clama en el Desierto. Así que por ahí esté pendiente y siga reportándose, siga enviando sus peticiones y ahí haciendo radio juntamente con nosotros. Así que en esta mañana damos gracias a nuestro Dios porque Él nos da la vida. Así que hay motivos por el cual agradecer a nuestro Dios y darle a Él toda la honra y toda la gloria. Manténgase en sintonía y sígase gozando con nosotros.

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0: Mañana llegamos a las 8:01. Sean bienvenidos a su programa del artista favorito, donde en esta mañana yo espero que usted que está ahí en la sintonía pueda reportarse y juntos elijamos el artista de esta hora. En esta mañana yo le traigo como propuesta a Estanislao Marino, a Visión Juvenil y también a Los Voceros de Cristo. Esos son los tres artistas que le traemos como propuesta, el cual usted puede ahí reportarse y decirme a quién le da su voto, a quién desea escuchar en esta hora de la mañana. Si desea escuchar a Estanislao Marino, a Visión Juvenil o a Los Voceros de Cristo. Esos son los tres artistas que le tenemos como propuesta.
1: Tengo a Cristo en mi vida, por eso quiero estar.
0: Y también haciéndole la invitación, si usted desea patrocinar este espacio, ahí usted decide qué artista desea.

el Grande. Dios bendiga ahí a nuestra hermana María de Jesús Zúñiga, que reporta la sintonía y ella nos da su voto por Estanislao Marino. Así que tenemos un voto por Estanislao Marino. Usted que está ahí también, repórtese y dígame a quién le da su voto. Si a Estanislao Marino, a Visión Juvenil o a los Voceros de Cristo. Así que ahí aparte un momentito y ayúdeme a hacer programación en esta mañana.

Amén, ahí teníamos ese cántico en voz de Visión Juvenil para que usted ahí vaya decidiendo a quién le da su voto. Sí, a Estanislao Marino, a Visión Juvenil y bueno, Alabanza de los Voceros de Cristo, creo que usted ya las conoce muy bien. Así que ahí dígame a quién desea escuchar. Tenemos un voto por Estanislao Marino. Así que ahí usted también váyase reportando y diciéndome también a quién desea escuchar. También si en esa hora hay agradecimiento en su corazón y desea patrocinar este espacio, ahí puede reportarse y decirme, hermana, yo voy a patrocinar ese espacio. Y si usted no desea escuchar a ninguno de estos tres artistas que yo le he propuesto, ahí usted me puede decir, yo patrocino y deseo escuchar alabanzas de este artista. Y con ese nos gozamos en esta hora de la mañana. Pero repórtese en esta hora que nosotros queremos saber de su sintonía. Queremos saber desde dónde nos sintoniza. Así que 2665-3736 es para que usted nos pueda llamar. Y también puede escribirnos a través del WhatsApp 78849221. Así que ahí reporta la sintonía y deme su voto en esta hora de la mañana. Continuamos con más en el espacio del artista favorito.

Seguimos con más. Dios bendiga a nuestra hermana María Campos en esta hora de la mañana. También Dios bendiga a nuestra hermana Reina Portillo. A nuestro hermano Hipólito también bendiciones, mi hermano. Gracias por estar ahí con nosotros en la sintonía. Ahí nuestros hermanos nos dicen que por Estanislao Marino. Así que en esta hora de la mañana lo vamos a ir escuchando entonces alabanzas de Estanislao Marino. Así que yo espero que usted ahí se goce y si usted desea escuchar un cántico en voz de Estanislao Marino, lo pueda solicitar que con gusto yo se le estaré programando y espero que ahí sea de bendición para su vida cada alabanza que se estará programando. Gracias a todos por la sintonía. 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Escuchamos este cántico, Las cosas viejas pasaron, en voz de Estanislao Marino.

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Con más en esa hora de la mañana, y teníamos ese cántico que tienes tú en voz de Estanislao Marino, esperando que usted que está ahí en la sintonía se pueda estar gozando a través de la programación. Si usted recién nos va sintonizando, estamos en su programa del artista favorito, y en esta mañana nuestra audiencia ha decidido escuchar alabanzas de Estanislao Marino, así que nos estamos gozando escuchando cánticos de Estanislao Marino, y yo espero que usted ahí se goce. Dios bendiga a la audiencia del mercado municipal, Dios bendiga a los diferentes negocios que ahí están en la sintonía, Dios bendiga a la audiencia del Llano Grande, a usted que nos sintoniza también en la Loma de la Cruz, muchas bendiciones, y también Dios bendiga a toda la audiencia internacional. Dios bendiga a nuestro hermano Hipólito, Dios bendiga también la vida de nuestro hermano Jorge Arévalo, a nuestro hermano también que siempre ahí está con nosotros en la sintonía, muchas bendiciones hasta Atlanta, Dios bendiga a nuestro hermano Adonai Campos en esta hora de la mañana. Así que sígase reportando, queremos saber de usted, queremos saber desde dónde nos sintoniza. Dios bendiga también la vida de nuestro hermano Ramón García, que ahí se encuentra en la sintonía. Recuerde que a las 9 de la mañana venimos con enlace con su programa Una Voz que Clama en el Desierto. Así que por ahí esté pendiente y envíenos su petición para que ahí nuestro hermano esté orando por cada necesidad que hay. Así que continuamos y escuchamos este cántico Cuando Allá Se Pase Lista.

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Y de esta manera vamos llegando al final de su programa El Artista Favorito. Gracias a todos los hermanos que ahí estuvieron con nosotros en la sintonía. Gracias por hacer radio juntamente conmigo. Recuerde que ya en breves minutos viene su programa radial Una Voz que Clama en el Desierto, donde usted puede reportar la sintonía y enviar su petición. Así que ahí esté pendiente y edifique su vida. Dios bendiga a nuestra hermana Ana Alvarados, que también por ahí se nos reporta en esta mañana. Así que un privilegio el poder saludar ahí a mis hermanos. También diciéndole que este espacio aún no cuenta con patrocinador. Si usted se ha gozado y ha sido de bendición para su vida, ahí déjenos su mensajito y dígame: hermana, yo voy a ser el patrocinador de ese espacio. Recuerde que a las 11 continuamos con más alabanzas variadas, así que ahí manténgase en sintonía. Escuchamos este cántico y ya con esta alabanza nos vamos despidiendo.

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Salmo 119, versículo 105 dice: lámpara es a mis pies tu palabra y lumbrera mi camino. Sí, Señor.

0: hoy, Señor.
1: Gloria sea al Señor. Gloria a Cristo Jesús. Bueno, pues estamos escuchando ese hermoso cantito a usted, mi amado Rey. Así es que en esta mañana le invito a que pueda continuar allí en sintonía de Radio Elohim y de Voz de Salvación Radio en esta hermosa mañana de día miércoles. 10:24, 10:24 acá en la ciudad de Esparta, Wisconsin. Así es que yo le invito en esta mañana que pueda unirse por ahí junto conmigo a esta hora de la mañana y que unánimemente le demos toda la gloria y la honra a aquel que se lo merece, al unigénito Hijo de Dios, el que nos ha salvado, el que nos ha liberado, el que nos ha dado nueva vida. Así le invito a que vaya la palabra del Señor, que vaya, busque su Biblia y me pueda acompañar en lo que es el Salmo número 49, Salmo 49. Vamos a leerlo en esta mañana antes de proseguir. Gloria sea al Señor. Y dice la palabra del Señor así: reconciliándome primeramente con Dios Padre, Hijo y Espíritu Santo. Y la palabra del Señor se lee siempre honrando al Padre, al Hijo y al Espíritu de Dios. Nos dice de la siguiente manera Salmo 49: oíd esto, pueblos todos, escuchad, habitantes de todo el mundo, así los plebeyos como los nobles, el rico y el pobre juntamente. Mi boca hablará sabiduría y el pensamiento de mi corazón inteligencia. Inclinaré al proverbio mi oído, declararé con el arpa mi enigma. ¿Por qué he de temer en los días de adversidad, cuando la iniquidad de mis opresores me rodeare? Los que confían en sus bienes y de la muchedumbre de sus riquezas se jactan, ninguno de ellos podrá en manera alguna redimir al hermano, ni dar a Dios su rescate, porque la redención de su vida es de gran precio y no se logrará jamás, para que viva en adelante para siempre y nunca vea corrupción. Pues verá que aún los sabios mueren, que merecen del mismo modo, que perecen del mismo modo que el insensato y el necio, y dejan a otros sus riquezas, su íntimo pensamiento en que su casa serán eternas y sus habitaciones para generación y generación. Dan sus nombres a sus tierras, mas el hombre no permanecerá en honra. Es semejante a las bestias que perecen. Este su camino es locura, con todo sus descendientes se complacen en el día de, en el dicho de ellos, como a rebaños que aún conducidos, como rebaños que van conducidos al Seol. La muerte los perseguirá y los rectos se enmendarán de ellos en la mañana. Se consumirá su buen parecer y el Seol será su merecido. Pero Dios redimirá mi vida del poder del Seol, porque Él me mudará consigo. No temas cuando se enriquecen algunos, cuando aumenta la gloria de su casa, porque cuando muera no llevará nada, ni descenderá tras él su gloria. Aunque mientras viva llame dichosa su alma, y así lo y sea loado cuando se pregone en él, entrará en la generación de sus padres y nunca más verá la luz. El hombre que en ti tiene honra no será entendido. Semejante es a las bestias que perecen. Amén. Gracias al Señor. Estamos leyendo ese salmo ahí. Es un salmo que nos habla de la grandeza de Dios y también de la necedad del hombre. y que nos hace entender también muchas cosas ahí. ¿Por qué razón? Porque el único que nos redime, dice que nada puede pagar el hombre, nada puede dar el hombre para ganar o para pagar o para redimir. No hay verdaderamente algo, solamente Dios es el único que nos redime, que nos rescata y que nos fortalece. Así es que hay que poner la confianza siempre en Él. Continuamos en esta hermosa mañana. Quiero saludar ahí a los que están ya por ahí conectaditos. Dios me los bendiga. También le invito a que pueda por allí comunicarse a cabina de Radio Elohim. Comuníquese al 2665-3736. Por ahí se encuentra mi hermana Eunice. Ella estará contestando esa llamadita, ese mensajito de texto, ese whatsappito. Así es que usted puede comunicarse a controles en esta mañana. También le invito para que pueda compartir el video audio en vivo también. O si no, que pueda reportar su sintonía. Así es que bueno, yo voy a saludar aquí a los que ya se reportaron. Por ahí tenemos a mi hermano Hipólito. Dios bendiga la vida de mi hermano Hipólito. También a los esposos Chávez también. Dios bendiga. También la familia Quintanilla, dice por aquí. Estamos en sintonía, la familia Quintanilla. Y también vamos a saludar ahí a Ronald González. Bueno, él pide oración, dice, así que bueno, vamos a estar orando por él, vamos a estar orando por Francisco también, y también por Dina Mejía. Gloria al Señor, la familia Pacheco Serpas también, hermano Rigoberto García, ¿ven? Vamos a estar orando por las peticiones que usted me envía en esta mañana también, en el nombre de Jesucristo, declarando que Él es el que tiene el control de todo, y si Él está con nosotros, pues no hay de qué temer, sino confiar en el Señor siempre y mantenernos ahí pegaditos a Él. Quiero poner un canto que está por aquí, es un canto antiguo, pero un canto muy lindo, así que lo voy a hacer con este canto.

Gloria sea al Señor. Así vamos a proseguir en esta hermosa mañana, 10:35 de la mañana. Así quiero saludar también a María del Tránsito Ramos, allá en el estado de Maryland. Bendiciones para su vida. Saludos también para Irma Amaya y Raúl Amaya, que nos sintonizan ahí también en ese lugar. Así que bendiciones para ellos. Saluditos también para María Elena Ramos en Arcadia y para su hija también, Esmeralda Ramos. Así es que por ahí lo estamos saludando. Saluditos también para los jovenazos que trabajan ahí en la mueblería. Bueno, es como tipo de mueblería ahí, pero es un lugar donde sacan madera para diferentes construcciones. Así que bueno, allí nos están sintonizando ellos en la ciudad de Independence. Así que bueno, bendiciones a su vida también, a sus vidas también. Que el Señor les tenga cuidado. Así que muchas gracias. Saludos también para mi hermana Leticia Pérez. Saludos a su vida. Saludos también para mi hermano que nos sintoniza en la ciudad de Norwalk, Wisconsin. También bendiciones para su vida, la vida de mi hermano Ferrer. Así que bendiciones para él. Saludos también para mi hermana que nos sintoniza acá en Esparta también, mi hermana Rosario. Así que bendiciones a mi hermana Rosario. Así, donde quiera que usted se encuentre, Dios le bendiga grandemente. Hasta Toma también, Dios bendiga la vida de mi hermana que nos está sintonizando ahí también. Vamos a proseguir en esta mañana dándole toda la gloria a Jesucristo. En un momento más vendremos con la palabra del Señor. Así que le invito para que pueda estar por ahí conectadito junto conmigo, dándole la gloria al Señor. Dios bendiga a todos aquellos que también por ahí se han acordado de mí, me han mandado mensajitos ahí para el Día del Padre. Así que muchísimas gracias. Dios les bendiga. Saludos también a los que son padres por ahí que me están escuchando. Que el Señor les bendiga de una manera poderosa. Y también no se olvide que Dios es nuestro Padre. Así que dele honor a Él, dele gloria a Él, dele alabanza a Él. Y también dígale unas palabras bonitas, dígale: Padre, porque tú eres mi Padre y mi Dios. Así es que quizá va a decir: hermano, ¿y usted lo hizo? Por supuesto que sí, por supuesto que ya lo hice. No tengo un Padre mejor que el Padre que tengo ya y que está conmigo, que está en los cielos y que está conmigo. Quiero dejarlo con este hermoso canto. Un abrazo, siempre, siempre necesitamos un abrazo. Y si viene de parte de un hijo de Dios, qué lindo, ¿verdad? Porque hay personas también que necesitan un abrazo. Así que, por

0: Amén, gracias al Señor. Estamos escuchando allí un día a la vez. Así que bueno, vamos a proseguir hacia adelante en esta hermosa mañana. Le invito para que pueda por allí continuando comunicándose a cabina de Radio Elohim, a Voz de Salvación Radio, 26-65-37-36, también 608-484-1346, la línea de WhatsApp activada, también 608-269-2858. Por allí también usted puede contactarse con nosotros. Así que bueno, le invito a que continúe por ahí, dando la honra y la gloria al unigénito Hijo de Dios, al que se merece honra y gloria y la alabanza, al que es digno, porque sabemos que solamente Él es digno. Y a Él daremos honra, honor y gloria, a Él daremos siempre el oro. Así que bueno, continuamos en este momento bendiciendo el nombre de Jesucristo, ya que Él es bueno, ya que solamente Él es maravilloso. Así que démosle la honra a Él siempre, por cuanto se lo merece.
1: Gracias al Señor por... Queremos cantar una alabanza que se llama Valle Tenebroso. Decirle que en la vida se viven momentos difíciles, se cruzan torrentes, que hay veces pensamos que no podemos. Nosotros, cuando invitamos a Cristo que esté en un valle tenebroso, te digo, camina con el Señor. Dijo, vengan a mí los que estáis trabajados y cargados, que yo los hago descansar. También dijo el Señor que echemos nuestra ansiedad sobre Él. Así que hoy descansamos en el Señor, y cualquiera que sea la circunstancia, la situación, vamos a pasar en el nombre del Señor.

Amén, gracias al Señor. Estamos escuchando allí este hermoso cantito. Trae al Señor tus cargas y quebrantos. Sabemos que podemos hacerlo, ¿verdad? Dice su palabra que podamos echar toda nuestra ansiedad sobre Él y Él cuidará de nosotros. Así que si echamos toda nuestra ansiedad sobre Él, ciertamente Él va a tener cuidado de nosotros. Y tenemos que creer eso, amén. Tenemos que creerle que Él es el que está obrando y saber así que Él hará aquellas cosas que nosotros no podemos hacer. Él las va a hacer por nosotros. Eso es lo lindo de confiar en el Señor, eso es lo lindo de estar ahí dispuesto siempre a servirle y a buscarle, porque sabemos que verdaderamente Él se va a manifestar. Él es el que va a llenar de gozo nuestras vidas y Él es el que la va a fortalecer también. Así que yo no sé dónde estará su confianza o cómo está su confianza, o si usted se siente confiado en el Señor, entonces usted sabrá cómo se siente, pero yo espero que usted esté muy bien en esta mañana. Así que Dios le bendiga con poder y le dé ese entendimiento, ese conocimiento y esa gracia que usted necesita cada día para proseguir hacia adelante, porque todos necesitamos de la gracia del Señor. Sin ella no vamos a llegar a ningún sitio, pero si Él está con nosotros, como dice su palabra, ¿quién contra nosotros? Si Él es con nosotros, ¿quién contra nosotros? Así es que vamos a creerle a Él y vamos a darle gloria a Él siempre y a mantenernos ahí lo más bonito que podamos, lo más cerquita del Señor que podamos. Así que quiero ir a la palabra del Señor en esta hermosa mañana. Y quiero que vaya junto conmigo a la carta del apóstol Pablo a Timoteo. Carta de Timoteo al apóstol Pablo, gloria sea al Señor. Bendito sea el Señor. Y vamos a ir en el capítulo 1, vamos a leer desde el verso 3 hasta el 11 en esta mañana. Gloria sea al Señor. Así que vamos a darle lectura a la palabra, siempre honrando al Padre, al Hijo y al Espíritu Santo. Vamos a leer su bendita palabra. Y nos dice de la siguiente manera la palabra del Señor. Epístola del apóstol Pablo a Timoteo, capítulo 1, verso 3. Como te rogué que te quedases en Éfeso cuando fui a Macedonia para que mandases a algunos que no enseñasen diferente doctrina, ni presten atención a fábulas y genealogías interminables que acarrean disputas, más bien que edificación de Dios, que es por fe. Así te encargo ahora, pues, el propósito de este mandamiento es el amor nacido de corazón limpio y de buena conciencia y de fe no fingida, de las cuales cosas desviándose algunos se apartaron a vana palabrería, queriendo ser doctores de la ley, sin entender ni lo que hablan ni lo que afirman. Pero sabemos que la ley es buena si uno la usa legítimamente. Conociendo esto, que la ley no fue dada para el justo, sino para los transgresores y desobedientes, para los impíos y pecadores, para los irreverentes y prófanos, para los parricidas y matricidas, para los homicidas, para los fornicarios, para los sodomitas, para los secuestradores, para los mentirosos y perjuros, y para cuantos se oponen a la sana doctrina, según el glorioso evangelio de Dios. Bendito sea que a mí me ha sido encomendado. Oramos al Señor. Padre, gracias por tu palabra. Gracias, Señor, tú eres bueno para siempre. Sé tu Señor glorificándote en medio de tu palabra, que yo pueda abrir mi boca y tú la llenes con tu Espíritu Santo, con tu palabra. Que donde llegue la palabra del Señor en esta mañana, Señor, pueda ser de gozo, de alegría, que pueda levantar
sus manos en alabanza, adoración, que pueda sentirse feliz, alegre, contento, agradecido, Señor, por un día más, por una palabra más, Señor, que tú das. Así te pido que seas tú, Señor, usando mi vida, usando mi mente, mi corazón, usándome, Dios mío, para poder llevar esa palabra de vida, esa palabra de poder, y que no hable nada, Dios mío, contrario a tu voluntad, sino solamente aquello que tú quieres que hable. Toda la honra y toda la gloria es para ti, Señor, en el nombre de Jesús. Amén y amén. Gloria sea el Señor. Quiero hablar así rápidamente, y es acerca de la ley y el amor no fingido. La ley y el amor no fingido, aunque deberían de ser dos temas separados, pero quiero hacerlo así de esta manera el día de hoy. Voy a ir un poco rápido para poder desarrollar un poco el tema en el nombre de Jesucristo, pero espero que usted pueda entenderlo en esta mañana. Y es que el apóstol Pablo le envía esta carta a Timoteo. Timoteo era un joven que estaba predicando el evangelio y llevando la sana doctrina. Entonces el apóstol Pablo le envía esta carta, ¿para qué? Para que verdaderamente él pudiera ponerse ahí verdaderamente en la brecha, para que pudiera caminar conforme el evangelio de Jesucristo, para caminar conforme a lo que el Padre lo había enviado. Entonces viene el apóstol Pablo, envía esta carta. Es la primera carta que le envía, son dos cartas a Timoteo, pero siempre que le mandaba estas cartas, siempre le estaba encareciendo o dándole mandamiento de cómo tenía que comportarse delante de los demás y todo lo que tenía que hacer. Para Timoteo es difícil ejecutar, digamos, la palabra o ejecutar poder sobre la iglesia. ¿Por qué razón? Porque era un joven todavía, y en ese tiempo pues la gente se dejaba llevar, porque había muchos judíos doctos en la palabra, muchos judíos conocedores de la ley, muchos de ellos eran maestros y por el estilo. Entonces, pero Timoteo solo había sido enseñado en las escrituras, había crecido en las escrituras. Su abuela y su madre le habían enseñado el conocimiento de Jesucristo, el conocimiento de Dios. O sea que eso significa que él conocía la escritura, conocía la palabra desde pequeñito, desde niño lo había entendido, conocía la ley también, porque ellas eran judías, aunque el papá de Timoteo no era judío. Mas sin embargo, cuando el apóstol Pablo le envía esta carta, se lo envía con una sola notificación, y les dice que les predique que no se aparten de la sana doctrina, que no se aparten verdaderamente de lo que Dios está queriendo que nosotros tengamos. La pregunta es, ¿a quién le llamamos nosotros sana doctrina? ¿O a qué sana doctrina? Yo no voy a predicarle a usted doctrina, pero solo quiero tocar y hacer énfasis un poco sobre eso, porque quiero hacer énfasis también en el amor no fingido. ¿Por qué razón? Porque si nosotros verdaderamente estamos caminando en el Señor, tenemos que tener un amor verdadero, un amor paciente, un amor verdaderamente que venga de parte de Dios, y no nosotros queremos dar a los demás, porque el amor de Dios, ese irradia, ese protege, ese amor ayuda, ese amor sostiene, ese amor fortalece, ese amor sana y liberta también. Entonces tenemos que darnos cuenta verdaderamente con qué amor nosotros estamos amando a nuestros hermanos, estamos amando a nuestros amigos. De lo contrario, quizá podíamos estar proclamando un amor no verdadero, que sería un amor no fingido. Y eso es lo que le dice el apóstol Pablo a Timoteo. ¿Por qué razón? En el verso 6 del capítulo 1 nos dice, de las cuales cosas, desviándose algunos, se apartaron a vana palabrería, y queriendo ser doctores de la ley, sin entender ni lo que hablan ni lo que afirman. Pero sabemos que la ley es buena si uno la usa legítimamente. O sea, ¿qué fue lo que sucedió? Y es cosa que todavía puede estar pasando, bueno, está pasando en ciertos lugares. El día de ayer yo hablaba con una persona acerca de una iglesia. No soy bueno para hablar de iglesias,
pero esta vez lo voy a hacer. Total, usted no conoce esa iglesia, es una iglesia acá en Estados Unidos. Entonces, y la persona con la que estaba hablando, él fue miembro de esa iglesia por un buen tiempo, pero solo logró conocer a los pastores solamente así de darles la mano y saludarlos y ya, pero nunca pudo tener verdaderamente un compañerismo con ellos. No había compañerismo, no había unidad en esa iglesia. ¿Por qué razón? Es una iglesia, parece que de 5,000 miembros. Entonces, y hacen diferentes cultos el día domingo, los días de semana, y siempre hay más de 1,000 personas en esa iglesia. Pero esa persona dice, a mí me llamó siempre la atención, dice, que cuando el pastor tocaba temas que casi nadie toca, muchos de la misma iglesia le escribían que por qué predicas eso, que por qué dices esto, que no puedes hablar así, que te estás portando un engreído y que es la palabra que no tienes que predicar. Entonces, y me dice la persona con la que hablaba, no sé por qué lo hacían eso. El problema aquí es que nosotros muchas veces tenemos un amor fingido delante de Dios. Y cuando nosotros tenemos un amor fingido delante de Él, entonces nosotros mismos vamos a estar fingiendo ser hijos de Dios también. Ese es el problema. El problema no es que nosotros demostremos un amor fingido a Dios y a los demás. El problema es que nosotros mismos estamos fingiendo, no estamos fungiendo, sino fingiendo. ¿A qué estamos fingiendo? A ser hijos de Dios. A que verdaderamente tenemos una doctrina, una sana doctrina. Y es que a veces no se nos enseña bien. Solamente venimos y recibimos a Cristo y nos dice, no, ya recibiste a Cristo, ya eres salvo. Perfecto, está bien. Esa es la oración de fe que todo cristiano tiene que tener en su vida. Esa es la oración de credibilidad, porque tiene que creer en su corazón, tiene que creerlo en su corazón, pero también tiene que saberlo o confesarlo con sus labios, porque si no lo confiesa con sus labios, entonces no es válido el voto que está haciendo. Más sin embargo, cuando nosotros no somos rectos delante de Dios, entonces no vamos a poder ser rectos con las demás personas. ¿Por qué razón? Porque no se trata primero con las personas y después con Dios. Es al revés, primero con Dios y después con las personas. Y eso es lo que podía entender el apóstol Pablo, y por eso le envía esta carta. Y me llama la atención cuando él comienza a hablar de esto, del amor no fingido, y cuando comienza a hablar de la sana doctrina. ¿Por qué razón? Porque más adelante vamos a ver a qué se refiere la sana doctrina y qué puntos está tocando. Y son puntos que muchas veces están pasando dentro de las iglesias o están pasando en nuestra propia vida. ¿Por qué razón? Porque nosotros somos el templo y la morada del Espíritu Santo, porque nosotros somos la iglesia de Cristo, somos la iglesia de Dios. Entonces, no solamente se refiere a una iglesia de cuatro paredes con un pastor interno, sino también a nuestro templo interior, a nuestra vida espiritual. ¿Por qué razón? Porque si nosotros estamos viviendo en una de estas cosas, entonces prácticamente no tenemos entrada. Y a eso se refiere la sana doctrina. Ahora bien, no se trata de que yo lo voy a condenar o que yo lo estoy juzgando ya, no. La palabra le está hablando, ¿para qué? Para que se pueda apercibir, para que pueda mantenerse, si está bien. Como dice la escritura, el que piensa estar firme, mire que no caiga. Entonces, si usted está bien, entonces procure no caer, procure mantenerse, procure caminar, procure estar ahí. ¿Por qué razón? Porque si llega a caer, quizás se va a topar con hermanos que le van a decir, tú ya caíste, tú ya no tienes perdón de Dios, tú ya te fuiste para el mundo, lo que mereces es el infierno. Ahora bien, mientras hay vida, hay esperanza. Mas sin embargo, si usted está jugando con la palabra, si usted está haciendo caso omiso de lo que el Señor está hablando, entonces sí puede ser que venga juicio a su vida, y en ese juicio usted vaya a tener problemas delante de Dios. ¿Por qué razón? Porque a Él no se le puede encubrir nada, no se le escapa nada, sino que todo lo tiene completamente escrito ya. En el capítulo 5, del verso 1 de Timoteo, capítulo 1, verso 5, dice, pues el propósito de este mandamiento es el amor.

Porque él le dice en el 4, si prestáis atención a fábula, ni prestáis atención a fábula y genealogías interminables que acarrean disputas, más bien que edificación de Dios, que es por fe. Así te encargo ahora, pues el propósito de este mandamiento es el amor nacido de corazón limpio y de buena conciencia y de fe no fingida. Ahora bien, vamos a ir al mandamiento y está más abajo. Y dice en el verso 9, capítulo 1, verso 9, y dice la siguiente manera. Para que lo entienda, se lo voy a leer desde el 8. Pero sabemos que la ley es buena si uno la usa legítimamente. En el 9, conociendo esto, que la ley no fue dada para el justo. Escuche bien, la ley no fue dada para el justo, sino para los transgresores y desobedientes, para los impíos y pecadores. ¿Ya se dio cuenta? Dice que la ley no fue dada para el justo. Entonces, si nosotros caminamos en justicia, la ley no tiene nada que ver con nosotros. La razón de la ley, que fue dada la ley, fue porque cuando Dios levantó a Israel, ellos no tenían ningún mandamiento, ellos no tenían ningún conocimiento de quién era Dios. Ellos vivían así como Alá y se va. Me levanté hoy y así como me levanté me voy a volver a acostar. Y aunque ellos tenían conocimiento de Dios, pero no del Dios verdadero, sino de dioses ajenos, entonces no podían con los dioses ajenos poder conocer a Dios. Entonces la ley por eso fue dada. ¿Para qué? Para que podamos ver cuál es la falta, en qué estamos fallando, y así darnos cuenta de que por medio de la ley nosotros nos hacemos reos de justicia. Entonces, al hacernos reos de justicia, significa que entonces estamos abriéndonos a que se nos haga un juicio. De eso se trata la ley. Entonces, pero cuando nosotros tenemos una fe no fingida, cuando el verdadero amor está apoderado de nosotros, entonces nosotros no vamos a poder vivir una vida fingida, sino que vamos a tener una vida verdaderamente leal delante de Dios. Entonces, ahí es donde nosotros vamos a poder vivir verdaderamente el verdadero evangelio, la doctrina de Dios, porque no es necesario que a usted le den charla todos los días por 3 o 6 meses para que usted pueda conocer la doctrina de una iglesia y usted pueda decir, no, pues entonces yo tengo que vivir conforme la doctrina de esta iglesia porque es lo que me están enseñando. No se trata de eso, sino que el Espíritu Santo de Dios, Él en su vida ejerce poder de Dios, ejerce que usted pueda llevar una vida sana, santa, una vida diferente delante de Dios. ¿Por qué razón? Porque si Él vive en su corazón, entonces Él se va a encargar de que usted pueda caminar con una vida limpia delante de Él. Entonces podemos decir que cuando nosotros nos extraviamos, nos apartamos y estamos completamente haciendo caso omiso a la palabra, significa que no estamos escuchando al Espíritu de Dios. Significa que el Espíritu de Dios, aunque esté tocando nuestra vida, nos hemos vuelto intocables al Espíritu Santo. Somos intachables de la manera de que Él no nos puede tocar. No intachables de la manera de que nadie nos puede juzgar porque estamos bien, sino al contrario, no sentimos el toque de Dios. Ya no sentimos su gracia, ya no sentimos su poder, ya no sentimos el redarguir del Espíritu Santo. ¿Por qué razón? Porque nos hemos vuelto enemigos de Dios, nos estamos apartando de Dios, y por eso vino la ley. ¿Para qué razón? Para que el hombre pueda conocer la ley y así no viva como él quiere, sino como Dios quiere. Porque de eso se trata la palabra, de que nosotros la atesoremos, la vivamos, que nosotros estemos realmente convencidos de quién es el Señor en nuestra vida. Y si Él verdaderamente es el Señor de nuestra vida, entonces nosotros vamos a apoderarnos de su palabra y a vivir esa palabra. Pero si nosotros no lo hemos recibido a Él verdaderamente como el Dios de nuestra vida, eso significa que entonces nosotros necesitamos nacer de nuevo. ¿Por qué razón? Porque nos hemos apartado. La sana doctrina solo se vive si está lleno del Espíritu Santo. La sana doctrina solamente se vive si verdaderamente

tú practicas, porque no me vas a venir a decir, no, yo soy de la sana doctrina, solo porque no toleras el adulterio y la fornicación y todo eso, pero tú mismo vives en una mentira. Hay una, ¿cómo le podríamos llamar? Hay una congregación, no voy a decir el nombre de la congregación, pero está en Guatemala, y ellos no tienen televisión, no pueden ver televisión en sus casas, ellos no deben de tener televisión y cosas por el estilo. Y cuando llega alguien nuevo a su iglesia, ellos le dicen que tiene que recibir a Jesucristo. Y aunque les diga que es cristiano, les dice, le comienzan a preguntar de qué iglesia es y así. Entonces prácticamente les dicen de que si no son de su iglesia, que no son de la sana doctrina. Ahora bien, yo te voy a decir algo. Si la iglesia somos todos nosotros, porque hemos recibido a Jesucristo, porque estamos caminando en pos de Él, entonces todos deberíamos de caminar en la sana doctrina del Señor. Pero ¿cuál es la sana doctrina? Apartarse completamente del pecado. Apartarse completamente del pecado. Completamente del pecado. O tener, digamos, compasión del pecador. Eso también es sana doctrina. Pero si nosotros lo juzgamos, entonces nosotros ya no vivimos ahí. Es como si nosotros digamos, bueno, es que yo me siento bien, yo vivo bien. Hay personas que se quedan en la casa, que ya no se congregan, que no van a la iglesia, y ellos dicen, es que yo me siento bien así. Yo no necesito ir a una iglesia para saber que estoy bien. Entonces, allí estamos echándonos encima la palabra, porque ¿en dónde está la unidad? Si tú no puedes mantener o vivir en unidad, entonces no eres apto para el reino de los cielos. Hay muchas cosas que nosotros tenemos que saber y entender por medio de la palabra, de que si las estamos practicando, significa que no somos aptos para el reino de los cielos. ¿Por qué razón? Porque nos estamos separando. Ahora bien, la ley, y dice acá, se lo voy a leer porque tiene otras cosas más, cosas que personas quizás ni se las imaginan. Y dice, conociendo esto, que la ley no fue dada para el justo, sino para los transgresores y desobedientes, para los impíos y pecadores, para los irreverentes y prófanos, para los parricidas y maricidas, para los homicidas, para los fornicarios, para los sodomitas, para los secuestradores, para los mentirosos y perjuros, y para cuanto se oponen a la sana doctrina. Pero la sana doctrina es la voluntad de Dios. Eso es lo que se conoce como sana doctrina, la voluntad de Dios. Si verdaderamente nosotros no conocemos la voluntad de Dios, entonces no tenemos sana doctrina. Así de fácil y de sencillo. Y hay personas que vienen y se hacen una larga, digamos, un largo libro de escritura para decir, no, es que si no haces esto, si no haces lo otro. Pero si muchas veces tú mismo o yo mismo estoy negando a Dios cuando miento. Y aquí dice, para los mentirosos. Para los mentirosos también. Entonces yo puedo separar, okay, voy a separar al adúltero, al fornicario, voy a separar al hechicero, al brujo, porque no lo dice acá, mas sin embargo, si está contrario a la doctrina de Dios, entonces está en pecado, entonces está en condenación. Eso es lo que quiere decir la palabra. O sea, prácticamente la palabra misma nos está condenando. No nos está condenando el Señor, sino la palabra que Él ya nos dejó. ¿Para qué razón? Para que nosotros podamos vivir por medio de la palabra. Entonces, si yo no estoy viviendo la palabra, si yo verdaderamente no quiero habitar en su santuario, entonces significa que yo estoy mal. Significa que yo estoy mal. ¿Por qué razón? Porque no estoy permitiendo que el Señor verdaderamente perfeccione mi vida. Cuando el Señor perfecciona mi vida, la perfeccionare, entonces las cosas van a ser diferentes. Pero tenemos que meditar en eso. ¿Por qué razón? Porque yo he conocido muchas personas que dicen, no, hermano, yo soy de la sana doctrina. Y si no es así,
Entonces, si usted vive como usted quiere, ya no es de la sana doctrina. Si usted no hace esto, ya no es de la sana doctrina. Muchos dicen, si usted no usa un velo, ya no es de la sana doctrina. Si usted anda con el pelo corto, ya no es de la sana doctrina. Si usted se pinta, ya no es de la sana doctrina. Si usted se pone tacones, ya no es de la sana doctrina. Ahora bien, aunque en la palabra no encontramos todas esas cosas, pero si estas cosas verdaderamente van a ir con lo que sería apartarnos de Dios o provocar algo en otra persona, significa que ello es pecado. Y se lo voy a poner así fácilmente. Hay personas que hacen pecar a otra persona, de lo cual el apóstol Pablo ya habló, y lo hacen con los alimentos. No que yo puedo comer de esto, de lo otro, y que no pasa nada, que ustedes que son así, que comienzan a tratar mal a la otra persona, solo porque la otra persona no come eso. Nadie se va a salvar por la comida que come. Nadie se va a salvar porque verdaderamente el Señor Jesucristo dijo, lo que tú te comes entra a tu vientre, dijo, el estómago, y luego sale y se va a la letrina. Pero sin embargo, lo que tú escuchas, lo que tú eres, lo que sale de tu corazón, lo que tú sientes y lo que hablas, eso es lo que contamina. Entonces, lo que sucede acá es que nosotros mismos muchas veces podemos estar contaminados. Y no nos hemos dado cuenta. ¿Por qué razón? Porque nos estamos separando verdaderamente de la voluntad de Dios. Y al yo separarme de la voluntad de Dios, entonces ya no estoy practicando lo que Dios me ha dicho que practique. Y eso no se trata solamente de sistema de iglesias, de lo interno. No, se trata también de nuestra vida física. Se trata de que nosotros físicamente tenemos que estar seguros si el Señor está viviendo con nosotros. Tenemos que estar seguros verdaderamente si verdaderamente nosotros estamos allí en lo que Dios quiere que estemos. Porque si no, entonces nosotros mismos, como dice la Escritura, nosotros mismos vamos a venir a ser separados de Dios. Pero ¿cómo yo puedo expresar el amor de Dios? ¿Cómo lo puedo expresar? Fácil. Sabiendo qué es el verdadero amor en la palabra. Si en la palabra me está diciendo que verdaderamente yo tengo a Cristo en mi corazón, eso significa verdaderamente que yo tengo que vivir con Cristo en mi corazón. Y es que mire, es notable. Es notable, se nota cuando una persona verdaderamente vive en el amor y en el temor de Dios. Se nota, ¿por qué razón? Porque sus obras son diferentes. Sus obras son completamente diferentes. Su manera de hablar, su manera de actuar, hasta su manera de vestir, su misma manera de ser, da a entender verdaderamente si verdaderamente tiene a Dios en su corazón o no. Entonces nosotros somos, dice la palabra, somos como libros abiertos. Somos como libros que necesitamos verdaderamente dar a expresar aquello que Dios ha hecho en nuestra vida. Pero si no estamos expresando eso, entonces la pregunta sería, ¿qué estamos expresando? ¿Qué estamos haciendo? Así es que el apóstol Pablo por eso le envió esa carta a Timoteo. ¿Por qué razón? Porque verdaderamente necesitamos entender y comprender lo que Dios ha hecho por nosotros y lo que Él tiene en nuestra vida. Y tenemos que caminar en pos de Él. ¿De qué se trata el amor no fingido? Se trata de caminar en la palabra del Señor. ¿Por qué razón? El propósito es el amor nacido de corazón limpio. Pero dígame usted, ¿cómo va a nacer en un corazón limpio? ¿Cómo va a nacer odio? En un corazón limpio, ¿cómo va a haber rencor? En un corazón limpio, ¿cómo va a haber mal pensamiento? En un corazón limpio, ¿cómo va a desear el daño para otra persona? En un corazón limpio, ¿cómo usted no va a tener ayuda para alguien más? Tiene que tenerlo porque hay un corazón limpio. Porque verdaderamente Dios vive y Dios solo habita en un corazón limpio, en un corazón que ha sido abierto para el Señor, en un corazón
que verdaderamente habite el Espíritu de Dios allí. Y aún así, hay personas que dicen, no, pues, pero es que yo tengo el Espíritu Santo y lenguas y todo, y esto y profecía aquí y demás, pero vemos sus hechos son diferentes. Son dos cosas muy diferentes. Una cosa es que tengas un corazón limpio y vivas para Dios. La otra cosa es que tengas un don de parte de Dios. Los dones no salvan a nadie. Lo he dicho siempre y siempre lo voy a decir. Los dones no salvan a nadie. Pero hay personas que se confunden y dicen, no, pero sé que tiene don de sanidad. Pero sé que tiene don de lengua. Tiene profecía recta, sí. Pero esos son dones. Esos son dones, y en aquel día dice el Señor que les va a decir, apartados de mí, hacedores de maldad, nunca los conocí. Y aunque ellos le van a decir, pero en tu nombre echamos fuera demonios, pero en tu nombre levantamos muertos, pero en tu nombre, y van a comenzar a decirle, les va a decir, no los conozco. ¿Sabe por qué? Porque es muy importante la relación que usted tiene. Y hasta le puedo llegar a decir, la relación suya con el Padre es más importante que cualquier don que usted pueda tener. Porque los dones no lo van a salvar, pero su relación con el Señor sí lo va a salvar. El vivir para Él un amor verdadero, un amor no fingido, un amor puro, un amor verdadero. El caminar en Él, en su santa palabra, o sea, la doctrina es la palabra de Dios, caminando sin ofender, caminando sin hacer daño a nadie, pero sobre todo sin hacer caso omiso de las reglas que Dios ha puesto, de la ley que Dios ha puesto. Y no le estoy diciendo que vaya y se aprenda toda la ley, que vaya a aprender el Torá y todo eso, lo que hacen los judíos. No me refiero a eso, porque la ley dice que se resume en dos palabras. O se resume en dos maneras. La primera, amarás al Señor tu Dios con toda tu alma, con toda tu mente, con todo tu corazón. Y la otra es, amar a los demás como a nosotros mismos. Ama a tu prójimo como a ti mismo. En esto se resume, dice la Escritura, la ley, toda la ley y los profetas. Entonces, si tú tienes a Cristo, ya tienes lo mejor. Si tú tienes al Señor, ya tienes lo mejor. ¿Qué es lo que pasa? Tienes que proseguir caminando ahí. Vamos a seguir en esta mañana. Voy a terminar ya. Y quiero hacer una oración por los enfermos. Y si hay alguna persona que quiere recibir a Cristo Jesús, yo voy a hacer una oración también en esta mañana. Si usted quiere recibir al Señor. Si usted quiere reconciliarse. Puede hacerlo también. Toda la gloria es para Él. Repita conmigo en esta mañana. Y diga conmigo, Señor Jesús, yo sé que tú eres el único que tiene poder para perdonar mis pecados y mis maldades. Te recibo hoy como el Señor y Salvador de mi vida, confesando con mis labios que tú eres mi Dios, mi Rey y mi Señor. Te recibo hoy como el único Señor y Salvador de mi vida. Escribe mi nombre en el libro de la vida y no lo borres, no lo quites nunca jamás. Lléname con tu Espíritu Santo y encamíname hacia la vida eterna. Encamíname cada día para hacer tu santa voluntad. Gloria sea al Señor. Tú que te reconcilias con el Señor, repite conmigo. Señor Jesús, te recibo hoy. Perdona mis pecados, mis maldades por haberme apartado de ti, por haberme ido lejos de ti. Regreso hoy reconciliándome contigo, reconociéndote como el Señor de mi vida. Te recibo en mi corazón y con mis labios confieso que tú eres el Señor y Salvador de mi vida. Escribe mi nombre en el libro de la vida y no lo borres nunca. Lléname con tu Espíritu Santo, lléname de Él y sáciame de Él, y encamíname cada día hacia la vida eterna. Dios te bendiga. Si recibiste a Cristo, busca una iglesia, congrégate, busca del Señor y permite que el Señor moldee tu vida. Padre, le pido en esta mañana por aquellos que han pedido oración, Dios mío, por los que han pedido oración, mi Dios, bendice la vida de mi hermana Ana Alvarado. Gracias, Señor, por sus bendiciones hacia mi vida. Bendito sea tu nombre, Señor. Bendice su vida también. Le pido en esta mañana por la vida de Virtud Cerón, Señor. Ella pide por respuesta en sus hijos. Dele esa respuesta, Padre mío, en esta mañana. Mira donde se encuentra Vilma Bautista, Señor. Hasta allá, Honduras. Bendice su vida, fortalécele. Sáquele en victoria, Padre mío. Mira donde se encuentra Jesús Zúñiga, Dios mío. Hermana María de Jesús Zúñiga.
sé tú obrando en su vida. Ya pido oración por su familia, Señor. Oro por su vida. Pongo la familia de ella en tus manos, pidiéndote fortaleza, consolación y fuerza. Miren, está Rigoberto, Dios mío, García. Pide por sanidad, por fortaleza. Dele sanidad, dele esa fortaleza, Señor. Ora por un agotamiento físico. Santo, aleluya. Y ora por tu vida espiritual también. Mira dónde se encuentra, Dios mío, Dina Mejía, Padre. Pide oración por la familia Mejía Morales. Pongo en tus manos a la familia Mejía Morales y te pido, Padre, que seas tú quien tenga control de su vida. La vida de Ronald González también, Señor. Que seas tú, Dios mío, amado. Que seas tú, Dios mío, obrando de una manera grande y poderosa sobre su vida. Ella pide por sanidad, dale esa sanidad, mi Dios. Donde está la vida de Frank Cárdenas, Dios mío, pide por sanidad en su cuerpo. Donde está Francisco Cárdenas, Señor, pon tu mano en su cuerpo, pon tu mano en su vida, aleluya. Oh, santo, aleluya. Ora al Señor, mira pues, ora al Señor y clámale a Él, porque cada día trae su propio afán, mira pues. Y así como pasan las olas, así también las pruebas pasan, pero hay que tener confianza, fidelidad en el Señor, mira pues, y fortalezas en Él también. Padre, gracias te doy, Dios mío, por todos los que enviaron su petición. Invoco tu nombre sobre los enfermos, declarando tu palabra, esa palabra que declara literalmente que por tus llagas hemos sido curados y sanados. Sé tú sanando, sé tú liberando, sé tú fortaleciendo, sé tú llenando, papá, la vida, las mentes, los corazones, y que tu Espíritu Santo sea obrando de una manera poderosa, de una manera gloriosa, Señor, en cada uno de tus hijos, en cada uno de ellos, Señor. Así dándole las gracias en esta mañana, te digo gracias. Gracias, Padre, gracias, Hijo. Gracias, precioso Espíritu Santo. A ti, Señor, sea la gloria. A ti, Señor, sea la honra para siempre, por los siglos de los siglos. Gracias, Padre, gracias, Hijo. Gracias, Espíritu Santo. Bendito su nombre, Señor. Amén y amén. Gracias al Señor. Bueno, vamos a proseguir mientras se conecta mi hermano José Miguel con el programa. El tiempo de los milagros no ha pasado, así que le invito a que continúe con nosotros en esta mañana de día miércoles.

0: Gloria sea, Señor. Bueno, vamos a continuar por acá en esta hermosa mañana, dándole la gloria a Cristo Jesús. Creo que tenemos problemas aquí con la llamada que no quiere caer. Vamos a ver. Vamos a ver qué está pasando por acá. Así que ahorita lo vamos a arreglar. Gloria sea, Señor. Amén. Así que bueno, vamos a ver qué pasa por acá, porque no quiere funcionar. Y si no quiere funcionar, ¿qué podemos hacer, verdad? ¿Qué podemos hacer?
1: Tengas que no te importe nada.

0: Bendiga, hermanos, amigos, Dios, ahora damos gracias a nuestro Señor Jesucristo por este privilegio, por esta oportunidad que nos ha concedido, ¿verdad?, de poder estar nuevamente delante de la presencia de nuestro Dios. Que Dios le bendiga grandemente, ahí donde usted se encuentre, en su hogar, en su trabajo, si usted va en su vehículo. Que Dios le bendiga grandemente. Vamos a dar inicio a este bendecido programa. El tiempo de los milagros aún no ha pasado. Vamos a leer una hermosa lectura bíblica de la palabra de nuestro Dios. Lo vamos a hacer ahí en el Evangelio según San Marcos, capítulo 9, verso 14. Al 24, ahí vamos a leer esta hermosa y bendecida lectura de la palabra de nuestro Dios. Y nos dice Marcos capítulo 9, verso 14 en adelante, nos dice: cuando llegó a donde estaban los discípulos, vio a una gran multitud alrededor de ellos y escribas que disputaban con ellos. Y enseguida toda la gente, viéndole, se asombró, y corriendo a él, le saludaron. Él les preguntó: ¿qué disputáis con ellos? Y respondiendo uno de la multitud dijo: Maestro, traje a ti mi hijo, que tiene un espíritu mudo, el cual, dondequiera que le toma, le sacude y echa espumarajos, y cruje los dientes y se va secando. Y dije a tus discípulos que lo echasen fuera, y no pudieron. Y respondiendo él les dijo: oh generación incrédula, ¿hasta cuándo he de estar con vosotros? ¿Hasta cuándo os he de soportar? Traédmelo. Y se lo trajeron. Y cuando el espíritu vio a Jesús, sacudió con violencia al muchacho, quien cayendo en tierra se revolcaba, echando espumarajos. Jesús preguntó al padre: ¿cuánto tiempo hace que le sucede esto? Y él dijo: desde niño, y muchas veces le echan el fuego y en el agua para matarle. Pero si puedes hacer algo, ten misericordia de nosotros y ayúdanos. Jesús le dijo: si puedes creer, al que cree, todo le es posible. E inmediatamente el padre del muchacho clamó y dijo: creo, ayuda mi incredulidad. Y cuando Jesús vio que la multitud se agolpaba, reprendió al espíritu inmundo, diciéndole: espíritu mudo y sordo, yo te mando, sal de él y no entres más en él. Entonces el espíritu, clamando y sacudiéndole con violencia, salió, y él quedó como muerto. De modo que muchos decían: está muerto. Pero Jesús, tomándole de la mano, le enderezó y se levantó. Cuando él entró en casa, sus discípulos le preguntaron aparte: ¿por qué nosotros no pudimos echarle fuera? Y él les dijo: este género con nada puede salir, sino con oración y ayuno. Gloria a Dios. Acá, hermanos, podemos ver, ¿verdad?, que la palabra de Dios nos habla, ¿verdad?, a cada uno de nosotros. Nos habla a través de su palabra y nos enseña, ¿verdad?, que ante nuestras dudas, ante nuestras batallas más difíciles, ¿verdad?, que nosotros atravesamos, el poder de Dios no tiene límites. Acá, ¿verdad?, la lectura que hemos leído, ¿verdad?, cuando Jesús sana, ¿verdad?, a este muchacho endemoniado, nos enseña, ¿verdad?, Jesús nos recuerda que todo, amado amigo, hermano, es posible para el que cree, transformando, ¿verdad?, nuestra debilidad en una oportunidad para confiar plenamente en la autoridad de nuestro Señor Jesucristo. Porque acá, ¿verdad? Jesús de Nazaret, él le pregunta al padre del muchacho que está endemoniado, que si él cree, ¿verdad?, que él puede sanarle. Ahí en el verso 23 nos dice, ¿verdad?, Jesús le dijo, si puedes creer, al que cree, todo le es posible. E inmediatamente el padre del muchacho clamó y dijo, creo, ayuda mi incredulidad. Entonces, ¿qué es lo que nos enseña aquí la palabra de nuestro Dios, amado amigo, hermano? Nos está animando, ¿verdad? Nos está diciendo que nosotros debemos de creer, porque para Dios, hermano, amigo, no hay nada imposible. Para Dios, ¿verdad? Él puede, ¿verdad?, hacer cualquier respuesta, cualquier milagro que usted esté necesitando en este momento. Pero Dios, ¿verdad?, Él quiere que nosotros nos atrevamos a creerle, que nosotros, ¿verdad?, podamos ver con esa vista espiritual, que tengamos esa confianza, esa convicción, esa certeza de que para Él, amado amigo, hermano, no hay nada imposible. Dios es especialista, hermanos, amigos, en lo imposible. Cuando el hombre ya no puede, cuando el médico dice que ya no hay solución, es cuando Dios actúa. Pero, ¿verdad?, Él nos pide fe, nos pide convicción, nos pide, ¿verdad?, esa confianza absoluta en Él, ¿verdad? Porque solamente Jehová de los ejércitos, hermano, amigo, puede hacer milagros extraordinarios en la vida de cada uno de vosotros. La lectura que acabamos de leer, hermano, amigo, nos enseña, ¿verdad?, de un padre desesperado que trajo, ¿verdad?, a su hijo poseído por un demonio, ¿verdad? Primera, ¿verdad?, lo llevó ante los discípulos de Jesús, pero ellos, ¿verdad?, no pudieron reprender, ¿verdad?, ese espíritu. A menudo, hermano, amigo, como seres humanos, ¿verdad?, cada uno de nosotros enfrentamos situaciones, ¿verdad?, familiares, enfrentamos enfermedades, enfrentamos crisis, enfrentamos, ¿verdad?, muchas dificultades en nuestra vida, y a veces, ¿verdad?, todo eso termina, ¿verdad?, en frustración, porque a veces, ¿verdad?, queremos solucionar las cosas en nuestra fuerza. A veces, ¿verdad?, queremos nosotros, ¿verdad?, hacer las cosas de nuestra propia cuenta, o ponemos, ¿verdad?, la confianza en un hombre, en un médico o en alguna persona. Pero acá la palabra de Dios, hermanos, amigos, nos enseña que solamente, ¿verdad?, Jehová de los ejércitos es el que puede, ¿verdad?, darnos ese milagro que necesitamos. Solamente, ¿verdad?, el Dios Todopoderoso es el que nos ayuda, ¿verdad?, a poder obtener esas respuestas que nosotros necesitamos. Amado amigo, hermano, es necesario, ¿verdad?, que nosotros, ¿verdad?, admitamos que necesitamos fe, y que le digamos, ¿verdad?, a nuestro Señor Jesucristo, ayúdame a mi incredulidad. Así como le dijo, ¿verdad?, este padre angustiado por su hijo, ¿verdad?, cuando Jesús le pregunta, ¿crees que puedo sanarlo? Y él le dijo, ¿verdad?, creo, ayúdame a incredulidad. Debemos de presentarnos ante nuestro Señor Jesucristo, hermanos, amigos, y ser honestos, ¿verdad?, ser sinceros con Él y pedirle, ¿verdad?, que necesitamos esa fe, que necesitamos, ¿verdad?, que nuestra fe crezca, que necesitamos, ¿verdad?, confiar más en Él. Pero necesitamos, hermanos, buscarlo, ¿verdad?, de todo corazón. Necesitamos depositar esa confianza en nuestro Dios. Esto, hermano amigo, es muy importante, depositar la confianza en nuestro Señor Jesucristo. Porque solamente el Rey de Reyes y Señor de Señores, hermanos amigos, es el especialista. Solamente nuestro Dios es el médico por excelencia, y solamente él, hermano amigo que nos escucha, puede darle, ¿verdad?, esa respuesta que usted necesita en este momento. Puede ser una sanidad, ¿verdad?, una liberación de cárcel, una cancelación de deudas, tiene problemas en sus riñones, esa diabetes, cánceres, ¿verdad?, que los médicos dicen que son enfermedades terminales, que ya no hay solución. Pero para Dios, hermano amigo, no hay nada imposible. Dios viene quemando, Dios viene carbonizando, Dios viene echando fuera todo espíritu de enfermedad. Dios tiene el poder, Dios tiene la autoridad. Y pidámosle, hermano amigo, en oración, vamos a orar unos minutos y pidámosle, hermano amigo, por ese milagro que usted necesita en este momento. Y espere, hermano amigo, el tiempo de Dios, porque el tiempo de Dios es perfecto. El tiempo de Dios, verdad, va a llegar en el momento preciso que nosotros lo necesitamos. Así que atrevámonos a creer en nuestro Señor Jesucristo, porque todo al que cree, nos dice la palabra, hermano amigo, todo al que cree le es posible. Y si usted se atreve, hermano amigo, en esta hora a creerle al Dios Todopoderoso, usted va a recibir esa respuesta que usted necesita. Padre Celestial, venimos, amado Dios, delante de su presencia, Padre, pidiéndole, Padre, de su misericordia, pidiéndole, Padre, que sea usted el que se venga moviendo a misericordia en cada uno de los hermanos, amigos, Padre, que están necesitando, Señor, una sanidad, que están necesitando, Padre, una respuesta, que están, Padre Celestial, clamando, Señor, por una necesidad. Yo le clamo, Padre. Padre, le pido, Señor, por mi hermana María Quiñones Sánchez, Padre. Ella le pide, Señor, esa oración por su vida, Padre. Guarde en el hueco de su mano a mi hermana Mari Quiñones Sánchez, Padre. Y yo la deposito, Señor, toda su vida, toda su familia, Señor, están en el hueco de su mano, Señor. Guárdele, protéjale, Señor. Cúbrale, Señor, con su sangre preciosa. Mi hermano Román, Señor, Romero, Padre, le pide también, Señor, por esa sanidad, Cristo de la gloria. Sea usted obrando a misericordia en la vida de mi hermano Román, Señor. Mi hermana Nelly, Padre, ella le pide también, Señor, esa sanidad. Mi hermana Nelly Lara, Señor, esa recuperación, bendito Dios. Sea usted, Padre, obrando a misericordia en la vida de mi hermana Nelly Lara, bendito Dios. Mi hermana está pidiendo también, Señor, por esa recuperación completa, Padre. Para usted no hay nada imposible, bendito Dios. Usted es lento, Señor, pero es seguro, Señor. Mis hermanos, Padre, que han pedido esas peticiones, Padre, que están pidiendo, Señor, por esa respuesta, por un milagro de parte suya, Cristo de la gloria, sea usted, bendito Dios, moviéndose a misericordia en cada uno de ellos, Padre. Gracias, maravilloso Dios. Yo deposito, Señor, en sus manos a cada uno de los amigos y hermanos, Padre, aquellos amigos, Padre, que están necesitando, Señor, de su presencia, aquellos hermanos, Padre, que en esta hora están angustiados, Cristo de la gloria, sea usted, Señor, llenando los vacíos de sus corazones, Cristo poderoso, en el nombre maravilloso suyo, Padre, sea usted, bendito Dios, moviéndose a misericordia en todo su pueblo, Señor, que está necesitado, Señor, que están pasando por angustias, Padre, que están pasando, bendito Dios, por procesos, Padre. Usted es la respuesta. respuesta, Cristo de la gloria. Usted es la solución, usted es el médico por excelencia, usted es el abogado, Señor, que mis hermanos necesitan, Padre. Gracias, amado Dios, porque yo sé que usted va a tomar el control, Señor, de todos los oyentes, Padre, de Radio Elohim y Radio Voz de Salvación, Cristo de la gloria. Le doy las gracias, amado Dios, en esta hora, por este momento, por esta oportunidad, Cristo de la gloria, que usted nos ha concedido. Gracias, Padre, gracias, Hijo, gracias, Espíritu Santo. En el nombre de Jesús de Nazaret, amén y amén. Le damos gracias a nuestro Señor Jesucristo. Aquí estaremos el próximo miércoles, si Dios así lo permite. Bendiciones y hasta pronto.
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0: Seguimos con más en esta hora de la mañana. Llegamos a las 11:09. Gracias a usted que permanece ahí con nosotros en la sintonía. Sea bienvenido a este su programa de alabanzas variadas, donde usted se seguirá gozando a través de los cantos. Así que en esta hora le invito para que usted ahí se vaya reportando. Díganos desde dónde nos sintoniza y qué alabanza usted desea escuchar en esta hora de la mañana, que con gusto yo se la estaré programando y también saludando. Así que Dios bendiga a todos los que están ahí en la sintonía, a usted que se encuentra ahí en su trabajo, a usted que está ahí en casita haciendo los quehaceres del hogar, también Dios me le bendiga. A usted que por ahí se encuentra preparando el almuerzo.
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0: A usted que almuerza también, buen provecho en esa hora de la mañana, 11:10. Así que yo espero que usted se reporte la sintonía en esta hora. Solicíteme su alabanza, ayúdeme a hacer programación. Y también si usted desea patrocinar este espacio, está totalmente disponible. Así que Dios bendiga a toda la audiencia en esta hora.

Amén. Así que vamos a continuar con más. Mientras usted se reporta, escuchamos este cántico, Perfecto Amor. Y bueno, seguidamente vamos a venir escuchando un cántico en voz del Ministerio Adriel, una alabanza que nos habían solicitado anteriormente, saludando ahí a nuestro hermano Ramón García. Así que continúe reportando la sintonía en esta hora.

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1: Continuamos con más con ese cántico. Saludábamos a nuestro hermano Ramón García en esa hora de la mañana. También Dios bendiga a nuestra hermana Mari Quindina Sánchez, que por ahí nos dice bendiciones. Quisiera escuchar la alabanza, la zarza en voz de Nancy Ramírez. Les escucho en Honduras. Dios bendiga a la audiencia de Honduras, que ahí sigue con nosotros en la sintonía. Con gusto vamos a estar programando ese cántico, mi hermana. Dios bendiga también a nuestra hermana Delmi Mendoza, que se nos reporta también en esta hora de la mañana. Y nos dice que desea escuchar el cántico El Padre que siempre soñé, voz de Abel Zavala. Con gusto vamos a programar esa alabanza en esta hora. Así que 11:21, sígase reportando. Estamos en su programa de alabanzas variadas y también necesitamos de un patrocinador para este espacio. Así que ahí comuníquese y sea usted ese gentil patrocinador.

Continuamos con más, llegamos a las 11:30 en su programa de Alabanzas Variadas. Con ese cántico saludábamos ahí a nuestra hermana Delvin Mendoza, que ahí está en la sintonía. Yo espero que toda esa audiencia que ahí se mantiene siempre pendiente de nuestra programación en esta hora de la mañana pueda gozarse. Recuerde que a las 12 del mediodía venimos con el espacio de Campeones en Jesús. A la 1 de la tarde continuamos con más alabanzas variadas. A las 2 de la tarde también venimos con alabanzas variadas. A las 3 su programa con Cristo. A las 4 continuamos con otro espacio de alabanzas para que usted ahí manportarse. Puede enviarnos desde donde nos sintoniza y también ahí solicitar su alabanza. Así que ahí permanezca en la sintonía y ayúdenos a hacer programación para que usted se alegre y ahí levante sus ánimos en esta hora de la mañana. Vamos a escuchar este cántico esperando que sea de bendición para su vida. Así que alégrese y gócese porque nuestro Dios está con cada uno de nosotros y no estamos solos. Él está conmigo.

0: ahí en medio de cualquier dificultad que nosotros podamos estar pasando. 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

Más en esa hora de la mañana, 11:42, y es que solo en nuestro Dios encontramos esa paz, ese gozo y esa alegría para nuestras vidas. En esta hora vamos ya casi llegando al final de su programa de alabanzas variadas y yo espero que usted que ha estado ahí en la sintonía se haya gozado y se pueda seguir gozando con lo que resta de programación. También diciéndole que este espacio aún no cuenta con patrocinio, así que también estamos necesitando de un patrocinador para este espacio de alabanza variada. Dios bendiga a toda la audiencia, Dios bendiga a esas familias que ahí están en la sintonía, a la audiencia del mercado municipal, a usted que nos sintoniza a través de TuneIn Radio, a través de la página, como también a través de Zeno Radio. Muchas bendiciones y gracias por su amable sintonía. Vamos escuchando este cántico, vamos a ir escuchando alabanzas de cuerda para ella, mis hermanos que les gustan los cánticos de cuerda. Escuchamos este cántico, Árbol Celestial.

su programa de alabanzas variadas, así que gracias a todos por la sintonía. Manténgase ahí pendiente de la programación, que ya en breves minutos vamos a seguir edificando nuestras vidas a través de más alabanzas, solo que infantiles. Así que Dios bendiga a todos los niños que por ahí van a estar pendientes, que se van a reportar, como también aquellos que no lo van a hacer, pero que ahí se van a estar gozando con nosotros. Así que muchas bendiciones para todos y Dios les bendiga.

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0: con más y de esta manera vamos iniciando su programa de Campeones en Jesús, esperando que ahí estén gozosos cada uno de esos niños que nos brindan la sintonía y también los hermanos que ahí se encuentran en sus hogares, ya que pues este día creo que los niños no fueron a la escuela, así que por ahí se encuentran en su casita. Yo le invito para que se puedan reportar. Ahí vayan enviándonos su mensaje, su audio y haciendo radio juntamente conmigo. Así que ayúdenme a hacer programación solicitando esos cánticos infantiles. Dios bendiga a todos los niños del Níspero, a los niños del Chahuite, de la Matón, de la Loma de la Cruz, el Llano Grande. Dios bendiga también a los niños que nos brindan la sintonía en Nueva Guadalupe, en Zaragoza. Y donde quiera que nos sintonicen, sea Dios bendiciéndoles. Así que damos gracias a Dios por los niños. Pedimos siempre que sea Dios bendiciendo a los niños y también guardando sus corazones. Así que en esta hora, reporten la sintonía. Buen provecho a usted que quizás por ahí se encuentra ya almorzando. Así que provecho. Dios bendiga esos alimentos. Por aquí nos comparten ya un audio. Vamos a tratar de escucharlo por aquí en esa hora. Así que Dios bendiga.
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0: Amén. Dios bendiga la vida de Abigail y la vida de Ian, que siempre ahí se encuentran en la sintonía. Así que muchas bendiciones y gracias por la sintonía. Dios bendiga a nuestra hermana Gloria Aide. Dios bendiga a la amiga Ana también en esa hora de la tarde. Así que síganse reportando, ahí invitándole para que le pueda ayudar a su niño, a su niña, que se puedan reportar en esa hora. Y pues si él no se puede reportar, salúdenle usted y díganos desde dónde nos sintoniza. Así que bienvenidos todos a este su programa de Campeones, donde vamos a gozarnos en los siguientes minutos. Así que continuamos con más en esta hora.
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Amén, bueno es nuestro Dios. Ahí estábamos escuchando esos bonitos himnos y escuchamos cómo esos niños adoran a nuestro Dios. Y eso es bueno. Así que invitándole a todos los niños para que cada día nos acerquemos a Dios, creamos en Él, que Él es un Dios bueno, Él está con cada uno de nosotros y Él es el que conoce nuestro corazón, Él sabe lo que usted piensa. Así que presentémonos a Él y Él será el que nos ayudará y nos llenará de su presencia. Así que Dios bendiga a todos los niños. Es un privilegio el poder acompañarles. Yo espero que ahí se estén gozando. Y también mis hermanos por ahí se encuentren también gozándose juntamente con los niños, adorando a nuestro Dios. Dios bendiga a los niños de La Matón. Dios bendiga también la vida. Vamos a ver, por aquí nos dicen. Dios bendiga la vida de Ernesto, que ahí está con nosotros en sintonía desde el Amatón. Y nos solicita el cántico. Creo que ese cántico es Cuidadito, en voz de Viper. Con gusto vamos a programar ese cántico. Así que los demás niños que ahí están en la sintonía, repórtense también que queremos saludarle. Dios bendiga la vida de Samuelito. Dios bendiga también la vida de Mateo, la vida de Eliseo, la vida de Matías, también muchas bendiciones en esta hora de la tarde. Continuamos con más. Mientras usted se sigue reportando, escuchamos este cántico saludando a Ernesto.

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0: ¡Soldado Dipper!
1: ¡Presenta, mi capitán!
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1: ¡No, mi capitán!
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1: ¡No, mi capitán!
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Quero Peco, y también estábamos saludando ahí a Ernesto hasta en La Matón. Muchas bendiciones y gracias por la sintonía. Dios bendiga la vida de Génesis, la vida de Ezequiel también hasta ahí, hasta el Níspero. Dios bendiga a todos los niños que siempre ahí están pendientes de la programación desde el Níspero. Bendiciones, Dios bendiga también a los niños del Chahuite, a los niños del Tapesquío Alto. Dios bendiga la vida de Davidito. Dios bendiga ahí a todos los niños Guevara Hernández. Hasta el Rosario, Dios sea bendiciéndoles. A los niños del Potrerío, Dios bendiga la vida de Darling también. La vida de Rosemary, la vida de Gaby y la vida de Jonathan. Hasta el Potrerío, saludos en esta hora de la tarde. No cuento con patrocinio para este espacio de Campeones en Jesús. Así que yo le invito a los niños o algún hermano que está ahí en sintonía que desee patrocinar este espacio de Campeones, está totalmente disponible. Ahí puede enviarnos su mensaje, su llamada telefónica y decirme: hermana, yo voy a patrocinar ese espacio. También recuerde que a la 1 de la tarde venimos con un espacio de alabanzas variadas, el cual necesita también de su patrocinio en esta hora de la tarde. Llevamos bastantes espacios estelares de radio, el cual necesitan de su ofrenda. 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Recuerde que nuestro Dios no se queda con nada. Él conoce las intenciones del corazón y Él sabe con qué propósito usted va a ofrendar a este ministerio, y Él se encargará de bendecirle grandemente. Así que escuchamos este cántico: Eres Todopoderoso.

Y vamos llegando al final del programa Campeones en Jesús. Así que Dios bendiga ahí a los niños que se reportaron. Dios bendiga a los hermanos que también estuvieron en la sintonía en esta hora de la tarde. Así que un privilegio el poder haberles acompañado. Recuerde, el día de mañana también se estará transmitiendo Campeones en Jesús a las 12 del mediodía. Y bueno, si Dios así nos permite la vida, ahí también les haré acompañando el día de mañana. Así que gracias a todos los niños que siempre están ahí en sintonía y gracias a usted como padre que siempre ahí le ayuda a su niño para que se reporte y haga radio juntamente con nosotros. No contamos con patrocinio para este espacio, así que si usted desea patrocinar, está totalmente disponible. Y en breves minutos continuamos con más alabanzas variadas. Así que Dios me les bendiga a todos.

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Continuamos con la variada programación de radio en esa hora de la tarde, 1:10. Sean bienvenidos a su espacio de alabanzas variadas, iniciando de esta manera, esperando que usted ahí continúe con gozo, ya después de haber almorzado, ya se encuentra quizás una vez más en sus quehaceres, o quizás por ahí se encuentra ahí tomando un descanso. Así que Dios me le bendiga en esta hora, reporte la sintonía, que vamos a programarle su alabanza de su preferencia y también vamos a saludarle. Así que yo quiero saludarle, reporte ahí la sintonía, los números de cabina están totalmente disponibles para que ahí nos deje su mensaje o ya sea su llamada telefónica. Recuerde que la línea fija al 2665-3736 o también ahí puede escribirnos a través del WhatsApp al 7884-9221. Así que en esta hora vamos a continuar con más. También si usted desea patrocinar este espacio, está totalmente disponible. Ahí dígame, yo patrocino ese espacio y me manda el listado de alabanzas que desea que le programe en esta hora y con gusto se las programo. Dios bendiga a nuestra hermana Mercedes hasta el caserío San Cristóbal. Muchas bendiciones, mi hermana. Gracias por la sintonía. Dios bendiga a nuestra hermana Doris también. A nuestro hermano Salomón Granados también. Dios le bendiga en esta hora de la tarde. Así que vamos a continuar con gozo, esperando que usted por ahí se goce.

Para la audiencia de la Unión, Dios bendiga a nuestra hermana María Sorto. Gracias, mi hermana, por la sintonía. Así que saludos hasta ahí, hasta la Unión. Gracias por estar ahí pendiente de la programación. Dios bendiga a la familia Quintanilla hasta la Loma de la Cruz. Ahí está la familia Quintanilla en sintonía. Dios bendiga a nuestra hermana Sonia. Dios bendiga la vida de nuestra hermana Cecia Xiomara. Bendiciones, mi hermana. Es un privilegio el poder saludarle en esta hora de la tarde. Por aquí nos solicitan el cántico Amigo Sincero, Amar Sin Fingir, le voy a decir. Así que saluditos en esta hora. Gracias a todos los que están ahí en sintonía. Bueno, por aquí también se nos reporta, Dios bendiga a nuestra hermana Lorena de Guevara. Saludos, mi hermana, en esta hora. Gracias por estar ahí pendiente de la programación. Dios bendiga también a nuestra hermana Ana Granados. Dios bendiga a toda la familia Granados Vigil. Así que continuamos gozándonos. Escuchamos este cántico, Amigo Sincero.

con César, con corazón generoso, con manos abiertas. 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El Señor nos invita a trabajar la tierra, a cautivar sueños, a hacer crecer la fe. Con cada ofrenda, con cada don, multiplicamos el amor que Él nos dio. 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

Continuamos con más, continuamos con gozo. Ahí teníamos ese cántico: Jehová es mi fortaleza. Y es que nuestro Dios es la fortaleza, nuestra vida. Él ha sido bueno, Él ha sido maravilloso con cada uno de nosotros. Grandes son las maravillas que Él ha hecho. Así que nosotros seamos agradecidos a nuestro Dios. Reconozcamos que todo lo que tenemos es gracias a la misericordia de nuestro Dios y todo se lo debemos a Él. Así que no tenemos con qué pagarle a nuestro Dios más con obedecerle y servirle con amor, con gratitud a Él. Así que en esta hora de la tarde llegamos a la 1:30 y yo espero que usted ahí se esté gozando y se pueda seguir gozando con nosotros. También diciéndole que no cuento con patrocinador para este espacio, así que le invito para que usted que ahí se está gozando pueda mandarme un mensaje y decirme: hermana, yo le voy a patrocinar ese espacio de alabanzas variadas. Recuerde que a las 2 de la tarde también venimos con otro espacio, así que le invito para que usted ahí se reporte y sea de bendición también al Ministerio Radial Elohim. 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Vamos a continuar y escuchamos este cántico: Has cambiado mi lamento en baile.

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de nuestro hermano Jorge Arévalo en esta hora de la tarde. Muchas bendiciones para él y toda su familia. Dios bendiga también la vida de nuestro hermano Hipólito y también a nuestro hermano ahí que siempre está con nosotros en sintonía. Dios bendiga a nuestro hermano Ramón García también en esta hora de la tarde. Así que vamos ya casi llegando al final de este espacio. Y también mi turno ya casi va finalizando. Así que ha sido un privilegio el poder haberle acompañado durante esta mañana y parte de la tarde. Yo deseo que usted tenga una feliz y bendecida tarde, que ahí pueda encontrarse muy bien, disfrutando de este clima muy bonito, ahí disfrutando del cafecito con el pancito, ya que pues este clima solo eso apetece cuando está así lluvioso. Así que yo espero que por ahí se encuentre muy bien y que se la pase bien en casa, usted que está ahí en la casa, ¿verdad? Usted que está trabajando, pues también Dios me le bendiga, lo guarde y le fortalezca ahí en sus labores. Así que vamos a continuar con más, también diciéndole que no cuento con patrocinador aún para este espacio. Aún no contamos con patrocinio. Vamos escuchando este cántico Lázaro en voz de los Paladines del Reino.

Con más, ahí teníamos ese cántico marinero en voz de Oscar Medina. Dios bendiga a nuestra hermana Iris Luna, que reporta la sintonía en esta hora de la tarde. Bendiciones, mi hermana, gracias por estar ahí siempre pendiente de la programación en esta hora de la tarde. Así que un privilegio el poder haberle acompañado en esta hora de la tarde. Vamos llegando ya al final de este espacio y diciéndole también que ahí se mantenga en la sintonía, ya que pues a las 2 de la tarde continúa otro espacio de alabanzas variadas. Así que ahí sígase reportando y también invitándole para que pueda ser parte del ministerio a través de sus ofrendas y patrocinio. Nos vamos despidiendo ya de este espacio con este cántico, Soldado Herido.

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2: Cuando conocí el amor verdadero,
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bendiga, amada audiencia, Dios bendiga a los hermanos, a todos los amigos que están en sintonía de la programación de Radio Elohim en este maravilloso día miércoles. Estamos agradecidos con Dios por todas sus misericordias. Gracias damos a Dios porque Él ha sido bueno con nosotros. Él nos ha ayudado hasta esta hora de la tarde. Hemos llegado a las 2 de la tarde con 10 minutos. Les saluda hermana Daniela en cabina de Radio Elohim. Muy contenta, muy agradecida con Dios por esta linda oportunidad que Él me da de poder estar en cabinas, de poder saludarles y acompañarles en todas sus actividades en esta tarde. Vamos a dar inicio a este espacio de música variada con la lectura de un salmo, luego vamos a orar y luego estaremos complaciendo con todas sus alabanzas. Voy a iniciar con el Salmo 37. Yo leo la palabra honrando al Padre, al Hijo y al Espíritu Santo. No te impacientes a causa de los malignos, ni tengas envidia de los que hacen iniquidad, porque como hierba serán pronto cortados, y como la hierba verde se secarán. Confía en Jehová y haz el bien, y habitarás en la tierra y te apacentarás de la verdad. Deleítate a sí mismo en Jehová, y Él te concederá las peticiones de tu corazón. Encomienda a Jehová tu camino, y confía en Él, y Él hará. Exhibirá tu justicia como la luz, y tu derecho como el mediodía. Guarda silencio ante Jehová, y espera en Él. No te alteres con motivo del que prospera en su camino, por el hombre que hace maldades. Deja la ira y desecha el enojo. No te excites en manera alguna a hacer lo malo, porque los malignos serán destruidos, pero los que esperan en Jehová, ellos heredarán la tierra. Pues de aquí a poco no existirá el malo. Observará su lugar y no estará allí. Pero los mansos heredarán la tierra y se recrearán con abundancia de paz. Amén. Vamos a venir en palabras de oración. Ahí, amado hermano, únase conmigo, oremos juntos a Dios. Vamos a pedir a Dios que Él pueda obrar en esta tarde. Tenemos un Dios grande, un Dios poderoso. Él escucha nuestras oraciones. Así que si en esta tarde usted que nos sintoniza quizás está ahí, quizás enfermo, pasando algún problema, alguna dificultad, vamos a unirnos en oración pidiendo a Dios misericordia, pidiendo a Dios que tome el control de su vida, que en esta tarde Dios pueda extender su mano de poder y llevar sanidad hasta ahí su hogar o hasta ahí donde usted nos sintoniza en esta hora de la tarde. Unámonos en oración, amados hermanos, oremos juntos en esta tarde. Buen Padre que estás en los cielos, santificado sea tu nombre. Te exalto, te alabo. Gracias, Dios, por este hermoso día que tú nos has regalado. Gracias por esta tarde de bendición, de victoria. Gracias porque tú sigues aquí con nosotros peleando todas nuestras batallas. Gracias, Señor, por mi hermana que estuvo en turno. Gracias, Señor, por los oyentes. Gracias por este ministerio, Señor, de Radio Elohim. Gracias, Señor.

Señor, por cada oyente, Señor, gracias te doy por cada hermano que estuvo predicando la palabra en este día, Señor. Gracias por las fuerzas que tú nos das. Gracias porque tú eres, Señor, nuestro ayudador, porque tú eres nuestra fortaleza. Gracias, Señor, por estar con nosotros todos los días de nuestra vida, Señor. Gracias. Te alabo y te bendigo, Señor, en esta hora de la tarde. Vengo clamando, pidiendo, Señor, misericordia, pidiendo que tomes el control de estos minutos, Señor, que estaremos al aire. Toma todo control, Señor. Ministra cada alabanza que será transmitida. Dirígenos, Padre. Dirígenos en este momento. Dirígenos en esta preciosa tarde, en la programación, Padre, que tú puedas obrar. Que tú puedas ministrar los corazones a través de una alabanza. Ministra, Padre, llegue obrando aquel que está ahí afligido, aquel que está ahí con problemas, con alguna dificultad. Lleve respuesta, Señor, a ese hogar, ahí donde mis hermanos nos sintonizan. Lleve respuesta en esta hora, Señor. Oramos por aquellos que no tienen un trabajo y en esta hora están clamando por un trabajo. Abre puertas de bendición, Señor. Pruebe ese trabajo. Pruebe lo necesario, Padre, para esos hogares, Señor. Pruebe el pan, Señor. En esta hora pedimos por los que están enfermos, por todos aquellos que nos están sintonizando y quizás están enfermos, Señor. Pedimos la sanidad. Llegue obrando, Señor. Sana a esa persona que está desde su hogar con algún dolor, quizás postrados en una cama, Señor. Levanta, levanta, restaura, Señor. Aquellos que están en los hospitales, lleve sanidad, Señor. Glorifícate de una manera grande. Tú eres nuestro sanador. Llegue sanando, llegue obrando en esta hora de la tarde. Te alabo y te bendigo. Gracias, Señor. Te damos a ti toda honra. Tome el control de estos minutos que estaremos complaciendo con las alabanzas. Tome el control de cada alabanza que será transmitida. Bendiga, Señor, a los que van a patrocinar, Señor. Desde ya pedimos de tu bendición para cada oyente. Gracias, Padre. Gracias, Hijo. Y gracias, Espíritu Santo. Amén y amén.

Amén, gloria a Dios. Hemos orado, que Dios bendiga a todos los oyentes. Sean bienvenidos a este programa de música variada. Si usted nos acaba de sintonizar, vamos dando inicio a este espacio, esperando que usted pueda conectarse, que usted pueda participar en este programa. Este programa es para que usted, amado oyente, nos envíe sus saluditos, pueda también solicitar sus alabanzas, que yo con gusto estaré complaciendo. Repórtese, cuéntenos cómo va su tarde, cuéntenos ahí qué está haciendo, díganos qué alabanza usted desea escuchar y juntos sigamos gozándonos en la presencia de Dios.

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Y hemos llegado a las 2 de la tarde con 27 minutos. Escuchábamos esa linda alabanza en voz de Dani Berríos, tomando de la fuente. Buenas tardes, Dios le bendiga, amado oyente. Continuamos complaciendo en este espacio de música variada. Si usted nos acaba de sintonizar, reporte su sintonía, queremos saludarle, queremos complacerle también con esa alabanza que a usted le gusta mucho. Así que, amada audiencia, por ahí comuníquese llamando a la línea fija 2665-3736. También está nuestro WhatsApp al número 78-84-9221. Ahí está el WhatsApp de Radio Elohim para que usted pueda escribirnos y de esa manera pueda solicitar su alabanza. También estamos a través de Facebook en nuestra página de Radio Elohim. Estamos transmitiendo en vivo. También usted puede dejarnos por ahí un comentario. Déjenos su saludito. Díganos desde dónde usted nos sintoniza. Queremos saludarle. Nosotros nos alegramos cuando usted se reporta y nos dice: hermana, estoy en sintonía. Cuando usted nos hace saber que la programación está siendo de mucha bendición para su vida espiritual. Así que en esta tarde siga reportando su sintonía. También yo le invito a patrocinar este espacio. No tenemos patrocinador. 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También a eso de las 3 tenemos Atardecer con Cristo, y a las 4 de la tarde también llevamos un espacio de música variada. Así que díganos usted qué hora desea patrocinar. Será de gran bendición para el ministerio de Radio Elohim. Por acá tenemos más reporte. Dios bendiga a mi hermana Maribel. Saludos, hermana. Dios la bendiga. Ella nos escribe y nos dice: buenas tardes, mi hermana. Me complace con la alabanza. ¿De qué te sirve? Claro que sí, mi hermana. Vamos a complacerle. Saludamos también a mi hermano Elorgio Díaz. Saludos, hermano. Dios lo bendiga. Dios bendiga a mi hermano Porfirio Majano, que también está en sintonía. Saludos, mi hermano. ¿Cómo está? Gracias, hermano, por conectarse siempre a nuestra programación. Saludamos también a mi hermana Ana Granados desde la Loma de la Cruz. Dios bendiga a mi hermano Cruz Serpas hasta el cantón El Amatón. Toda su amada familia, Dios le bendiga. Feliz tarde. Y saludamos también a mi hermana Delmi Mendoza. Saludos, mi hermana Delmi. Dios la bendiga. Dios bendiga a la audiencia internacional, a usted que nos sintoniza a través del internet. Dios le bendiga. Bueno, vamos a quedarnos ya complaciendo y escuchamos la alabanza. ¿De qué te sirve?

Hemos llegado a las 2 de la tarde con 35 minutos. Ahí estábamos escuchando la alabanza de ¿Qué te sirve? Complacíamos a mi hermana Maribel, que nos sintoniza desde el Llano Grande. Saludos a la audiencia también hasta el Paraisal, hasta la San Joaquín y hasta allá también la Linares. Dios bendiga a los oyentes. Dios bendiga a mi hermana Mirza Díaz y a la familia Díaz que nos sintonizan desde Honduras. Saludos, que Dios les bendiga. Dios bendiga a todos los oyentes hasta Honduras. Dios bendiga también a mi hermano Porfirio Majano, que nos dice, quiero que me complazca con la alabanza para Dios, todo es posible. En voz de nuestra hermana Adelaida de Cisnero, que Dios le bendiga y que Dios bendiga a todos los oyentes. Gracias, mi hermano Porfirio, por sus saludos. Dios le bendiga grandemente. Claro que sí, mi hermano, con gusto. Vamos a complacerle. Por acá tenemos ya la alabanza lista. También saludamos a mi hermano Julio Amaya. Y Dios bendiga a mi hermana Rosalina Amaya. También ellos están en sintonía. Dios les bendiga. Dios les fortalezca y sigamos adelante siempre, amados hermanos. Nos dicen en esta hermosa tarde muchas bendiciones y saluditos. Me pueden programar la alabanza Lágrimas en el Desierto. Claro que sí, Dios bendiga a mi hermano Julio Amaya y mi hermana Rosalina Amaya. Vamos a complacerles con esa linda alabanza Lágrimas en el Desierto. Saludos también para los oyentes hasta el Tapesquillo Alto. Y Dios bendiga también a mi hermana Silvia Mengíbar, que nos sintoniza desde Virginia. Saludos, que Dios le bendiga. Vamos a continuar, vamos a complacer primeramente con la alabanza Todo es posible, seguidamente Lágrimas en el Desierto.

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Pues ahí escuchábamos esa linda alabanza, lágrimas en el desierto. Dios está con nosotros, amados hermanos, en todo momento. Él está con nosotros y Él nos dará la victoria en ese problema, en esa enfermedad. Dios nos dará la respuesta. Solo debemos de creer en Él, seguir confiando y seguir esperando pacientemente en Dios. Así que, amados hermanos, sigamos adelante, siga gozándose a través de las alabanzas. Cada alabanza trae un mensaje para nuestra vida espiritual. A través de una alabanza, Dios nos fortalece, Dios restaura, Dios anima, Dios levanta. Así que, amados hermanos, siga gozándose ahí con la programación de esta preciosa hora de la tarde. Tenemos más reportes. Dios bendiga grandemente a nuestra hermana Gloria, que nos sintoniza. Dios bendiga también a mi hermana Rosa Amaya, que envía saludos a nuestra hermana Elsie Ayala hasta el barrio La Cruz y nos solicita la alabanza Sigue Adelante con Paola Marino. Con gusto vamos a saludar a mi hermana Elsie Ayala hasta allá el barrio La Cruz con esa linda alabanza. Dios bendiga también a mi hermana Delmi Mendoza, que nos dice: Dios le bendiga, suene la alabanza, va a florecer. Claro que sí, mi hermana Delmi, Dios la bendiga. Dios bendiga a mi hermana Iris Luna desde Nueva Guadalupe. Ella nos solicita Las Huellas. Claro que sí, mi hermana. En esta hora aún no tenemos patrocinador. 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

Amén, ahí estábamos escuchando la alabanza Sigue Adelante. Dios les bendiga, amados oyentes. Gracias por acompañarnos en este espacio de música variada. El tiempo se nos ha terminado. Gracias a cada uno que ha estado con nosotros en la sintonía. Le invito a continuar conectado. A eso de las 3 de la tarde venimos con el programa de Atardecer con Cristo, donde estaremos complaciendo con alabanzas rancheras y norteñas, así que no se lo pierda por ahí, permanezca en sintonía, siga gozándose junto con nosotros en sintonía de Radio Elohim 94.1 FM. 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Solo llámenos y ahí únase a esta bendición, patrocinando o ofrendando en esta bonita hora de la tarde.

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Gloria a Dios. Muy buenas tardes, amados oyentes. Dios les bendiga. Continuamos con gozo, continuamos dando gracias a Dios, exaltando y bendiciendo el nombre de Dios a través de la programación de Radio Elohim. Sean bienvenidos al programa de Atardecer con Cristo, un programa donde estamos complaciendo con alabanzas rancheras y alabanzas norteñas. Yo espero que usted pueda acompañarme, que en esta preciosa tarde usted pueda reportar su sintonía y decirnos: hermana Dani, aquí me estoy gozando desde casita, me estoy gozando desde el trabajo, desde el campo. Por ahí reporte su sintonía, díganos su nombre, de dónde nos sintoniza, y díganos también qué alabanza ranchera o norteña usted desea escuchar. Yo con gusto estaré complaciendo por aquí, estaré en cabina esperando cada uno de sus reportes. Usted puede llamarnos a través de la línea fija, el 2665-3736, o escríbanos a través de el WhatsApp de Radio Elohim al número 78 84 92 21. Ahí están los números de cabina para que usted en esta tarde pueda reportar su sintonía y pueda solicitar la alabanza que a usted le gusta mucho, esa alabanza que a usted le anima, le fortalece. Así que, amada audiencia, por ahí comuníquese con nosotros. También le invito a patrocinar esta hora de Atardecer con Cristo. No tenemos un patrocinador. 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

yo voy a ofrendar los $5 para el programa de Atardecer con Cristo. Vamos a complacer con una alabanza que nos habían solicitado. Vamos a complacer a mi hermana Iris Luna con la alabanza que tiene como tema Las Huellas.

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Y escuchábamos la alabanza, el tren de la vida en voz de los alegres de Terán. Hemos llegado a las 3 de la tarde con 16 minutos. Dios bendiga a mi hermano César Granillo hasta la Loma de la Cruz. Enviamos saludos ahí a mi hermano que siempre él está pendiente de nuestra programación. Dios bendiga a mi hermana Isabel Santos. Dios bendiga a mi hermana Lilian Santos. También saludamos a mi hermano José Oscar Robles. Él nos sintoniza desde el Tapesquillo Alto. Saludamos también a mi hermano Pedro Martínez hasta la colonia El Edén. Dios bendiga a mi hermana Mirna Cruz y a nuestro hermano Isaac Martínez hasta allá la colonia El Edén. Dios les bendiga. Que tengan una linda tarde. También saludamos a mi hermano Salomón Granados y Dios bendiga a mi hermano Tomás Ortiz. Saludos, mi hermano. Feliz tarde, gracias por su sintonía. Dios bendiga a mi hermano Jorge Arévalo. Saludos, mi hermano Jorge. Gracias por continuar con nosotros en la sintonía del programa de Atardecer con Cristo. Si en esta hora de la tarde usted desea escuchar una alabanza ranchera o norteña, llámenos. Seguimos complaciendo. Marque al 2665-3736.

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panza, segundo a segundo, en voz de Whitman Campo Seco. Feliz tarde, Dios les bendiga. Estamos en el programa de Atardecer con Cristo, complaciendo con alabanzas rancheras y alabanzas norteñas. Espero que usted pueda ahí continuar con nosotros, pueda seguirse gozando en esta hora de la tarde, si está en casita, si usted nos sintoniza desde ahí, desde su trabajo, siga gozándose en la presencia de Dios y siga también reportando su sintonía. Queremos saludarle, queremos saber de usted. Repórtese, díganos qué alabanza ranchera o norteña usted quiere escuchar en esta bonita tarde. 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Vamos a continuar y escuchamos la siguiente alabanza: Muchas Cuentas Tengo con mi Señor.

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fortaleza. Él es nuestro ayudador. Él está con nosotros en todo momento, amados hermanos. A Dios sea la gloria y la honra en esta bonita hora de la tarde. Enviamos saludos hasta allá el Zapotillo. Dios bendiga a mi hermana Gloria Aide y toda su amada familia. Mi hermana siempre está en sintonía. Dios la bendiga. Dios bendiga también a la audiencia hasta el Palo Verde. Ahí está mi hermana Celina Campo. Dios la bendiga. Dios bendiga a mi hermana Celina, toda su familia. Saludos también para la audiencia hasta el Cantón Zaragoza. Ahí está mi hermano Juan, mi hermana Mercedes, también mi hermana Santos Ortiz, que Dios le bendiga. Dios bendiga a la familia Ayala también, que siempre nos sintonizan hasta el Cantón Zaragoza. Dios bendiga a mi hermano Salvador Ayala. Y Dios bendiga también ahí a mi hermano Freddy's Granados, él también siempre nos sintoniza desde la colonia El Sol. Saludos a mi hermano, a toda su familia. Y saludamos también a todos los oyentes aquí en Jucuapa, sus alrededores, a diferentes cantones, barrios, caseríos. Dios les bendiga. Dios bendiga también a la audiencia internacional, a todos los que nos sintonizan desde los Estados Unidos. Dios les bendiga. Quizás usted solo nos está escuchando, pero le invito a que reporte su sintonía. Queremos saber de usted, queremos saludarle por su nombre y también quiero complacerle. Así que en esta tarde, amado oyente, reporte la sintonía. Si usted nos sintoniza a través del internet o a través del dial, por ahí comuníquese con nosotros a través de los números de cabina y reporte su sintonía. Queremos saludarle, queremos saber de usted y que juntos podamos darle la gloria a Dios, porque Dios es bueno en todo momento. Él es bueno con cada uno de nosotros. Vamos a continuar y escuchamos con Tony Sauceda el Bálsamo. Enviamos saludos a mi hermana Alba Serpas, a toda la familia Serpas. Que Dios les bendiga.

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Y hemos escuchado la linda alabanza que tiene como tema Eran 10 Leproso, en voz de Cristóbal Lara. Gracias damos a Dios por su gran amor, su misericordia. Dios ha sido bueno con cada uno de nosotros, amados hermanos. Gracias damos a Dios también por este programa de Atardecer con Cristo. Gracias a cada oyente por participar. O quizás usted no ha podido reportarse, pero ha estado con nosotros allí en la sintonía. Dios le bendiga, sigamos adelante. Le invito a continuar en la sintonía, ya que a las 4 venimos con un espacio de música variada. Siga en la sintonía, siga reportándose. 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

gloria a Dios. Iniciábamos este espacio de música variada con la alabanza, la historia de Cristo, en voz de nuestro hermano Roberto Orellana. Hemos llegado a las 4 de la tarde con 6 minutos. Feliz tarde, Dios le bendiga. Dios le bendiga a usted que ya está por ahí en casita, descansando. Después de un día de trabajo, gracias a Dios, ya está por ahí en casita. Otros quizás están desde sus trabajos. Otros quizás van conduciendo y van en sintonía de Radio Elohim. Dios les bendiga, Dios les guarde, Dios les lleve con bien hasta el lugar donde usted se dirige. Quizás va para la iglesia. Dios le bendiga, Dios le guarde y siga gozándose en la presencia de Dios. Vamos iniciando esta hora de música variada, esperando de su reporte, esperando que usted pueda solicitar su alabanza. 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Dios bendiga a mi hermana Isidra. Vamos a saludar a mi hermana con la alabanza Cántico Celeste en voz de los esposos Mendoza.

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de la tarde con 16 minutos. Continuamos complaciendo en este espacio de música variada. Ahí estábamos complaciendo, saludando a mi hermana Isidra con esa alabanza Cántico Celeste en voz de los esposos Mendoza. También escuchábamos la alabanza con el dúo Noé y Ruth Campos, la alabanza que tiene como tema el verano. Dios bendiga a mi hermana Mercedes Lizama hasta Caserío San Cristóbal. Dios bendiga también a mi hermana Doris Lizama. Saludamos a mi hermano José Rigoberto García, que Dios le bendiga. Dios bendiga a mi hermano César Granillo. También saludamos a mi hermano Elito Villalta, que Dios le bendiga de una manera grande. Dios bendiga a mi hermana María Campos, a mi hermano Adonai Campos, que nos sintoniza también desde Atlanta, Georgia. Dios le bendiga. Dios bendiga a mi hermano Ramón García. Y saludamos también a mi hermana que siempre está en sintonía, mi hermana Lorena de Guevara. Y Dios bendiga a mi hermano Marcos, también a mi hermana Sonia Turcio. Saludos, mi hermana. Dios la bendiga grandemente. Nosotros vamos a continuar y vamos a complacer con Sol de Justicia, con el dúo Velázquez. Seguidamente usted nos dice con cuál alabanza vamos a continuar. 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

Y hemos llegado a las 4:30. Feliz tarde. Escuchábamos Tarde de Abril con el dúo Líbano. También escuchábamos el himno de los cristianos. Espero que en esta bonita tarde usted se esté gozando junto con nosotros en sintonía de Radio Elohim. Le hago la invitación, amado hermano, amado amigo, a continuar con nosotros en la sintonía de este día miércoles. Ahí continúe gozándose en los programas que van a continuar. A eso de las 5 venimos con el programa Luz para las Naciones y a las 6 venimos con su programa Volviendo a las Sendas Antiguas. Yo le hago la invitación para que usted pueda ahí continuar en la sintonía. Repórtese también en los diferentes espacios, reporte su sintonía, háganos saber que usted nos está escuchando y que usted también está siendo bendecido a través de una palabra, a través de la oración. Si usted tiene peticiones, haga llegar esas peticiones, que mis hermanos programadores también están dispuestos a ayudarle a orar por esa petición, confiando en Dios. Para Él no hay nada imposible. Estamos confiando que Dios hará la obra en su vida. Así que, amado oyente, también envíe sus peticiones. También le hago la invitación para que usted pueda testificar si Dios ya hizo la obra en su vida, usted ya recibió la sanidad, esa respuesta. También le invito a que testifique, que cuente las cosas grandes y maravillosas que Dios está haciendo para que otros hermanos también puedan ser fortalecidos en la fe. Así que, amado oyente, también envíe sus testimonios y juntos vamos a glorificar, vamos a darle la gloria a Dios. Yo sé que Él está obrando, yo sé que Dios está haciendo grandes cosas, grandes maravillas Él está haciendo en su pueblo. Así que, amados oyentes, la isla está la invitación para que usted también pueda testificar de las cosas grandes que Dios está obrando en su vida. 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Gracias también a todos mis hermanos que claman, que allí en sus oraciones están pidiendo por el ministerio. Gracias, que Dios le bendiga, que Dios le fortalezca y sigamos adelante, amados hermanos. Vamos a continuar complaciendo. Escuchamos la alabanza en voz de Marcos Tulio, Dios, quédate conmigo.

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más que el Señor te ayudará. Ahí escuchábamos esa linda alabanza. Amados hermanos, sigamos confiando, poniendo nuestra confianza, nuestra fe en Dios. Él nos ayudará. Sigamos adelante. Hemos llegado a las 4 de la tarde con 40 minutos. Enviamos saludos a la audiencia hasta el cantón de El Níspero, también hasta El Paraisal, hasta El Semillero, Dios les bendiga, hasta el cantón El Amatón, Dios bendiga a los oyentes. También saludamos a la audiencia hasta los Estados Unidos, Dios bendiga a todos mis hermanos, amigos que nos están sintonizando en diferentes partes del mundo, están conectados a través del internet. Dios les bendiga, siga gozándose con nosotros. Usted está en sintonía de Radio Elohim 94.1 FM. Vamos a continuar y escuchamos con los esposos Portillo, He peleado la batalla.

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Amén. Escuchábamos esa linda alabanza. Cristo no cambia, Él permanece igual. Dios es fiel, amados hermanos. Él está con nosotros. Él así lo ha prometido, que estaría con nosotros todos los días de nuestra vida. Y Él cumple sus promesas, amados hermanos. Él no cambia. Él está siempre con nosotros. Gracias damos a Dios por esta linda tarde que Él nos regala. Quizás algunos nos sintonizan desde sus hogares, desde sus trabajos. Quizás van conduciendo y van en sintonía de Radio Elohim. Donde quiera que usted nos sintonice, Dios le bendiga. Espero que este programa haya sido de mucha bendición para su vida espiritual. Que a través de las alabanzas Dios haya fortalecido su vida, Dios le haya dado nuevos ánimos. Espero que Dios se haya glorificado de una manera grande. Dios es poderoso, Él sigue obrando, Él sigue haciendo grandes cosas en nuestra vida, en todo aquel que está creyendo, que está confiando en Dios. Así que, amados hermanos, agradecerles por su sintonía a este espacio de música variada. Hemos llegado al final de esta hora de programación. A las 5 venimos con el programa Luz para las Naciones y a las 6 su programa Volviendo a las Sendas Antiguas. Que Dios les bendiga. 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Que Dios les bendiga. Nos vamos escuchando la alabanza Blancos Vestidos.

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gracias por abrirnos ese espacio a tu casa, en ese corazón, ese espacio a tu teléfono, a tu tablet. Gracias por prestarnos, hermano, esos 40 minutos que estamos en clamor, esa media hora que estamos de enseñanza, y estamos acá para interceder, para darle la honra y la gloria al Señor. Así que saludamos a las hermanas que están allá en Jucuapa, en Radio Elohim, a la hermana Daniela, a la hermana María. Dios me le bendiga a cada una. Así a cada hermana que están en sintonía y que se van a ir agregando a este momento en que estamos. Gloria al Señor, estamos en un momento de bendición, estamos en un momento de agradecimiento, porque muy bueno es Dios con nosotros, que nos ha permitido, hermanos, levantar nuestras manos en agradecimiento. Y en esta tarde quisiera que leyéramos, hermano, en Isaías 58, un versículo que tenemos, aunque alguno puede, gloria a Jesús, podemos ver ese versículo ahí. Gloria al Señor, te adoramos, Jesús. Isaías 58. Y el tema que me llamaba la atención es que, hermanos, la palabra clave que te traigo es, hermanos, la voz en el desierto, la voz que Dios busca en usted y en mí, que nosotros busquemos, gloria a Jesús, a levantar esa voz. Es tiempo de levantar la voz en alto, amén. Es tiempo de clamarle al Señor. Los tiempos son malos, los tiempos están peligrosos, los tiempos están difíciles en cada lugar, en cada lugar, en cada estación donde nosotros estamos, los tiempos están difíciles. Así es que si tienes tu palabra, hermanos, la palabra, Dios le bendiga a cada uno de los que están llegando aquí a la iglesia, ¿verdad? Y gocémonos en la presencia del Señor. Así es que veamos, hermanos, Isaías 58. Gloria al Señor, y esa palabra nos dice allí, hermanos, honrando al Padre, al Hijo y al Espíritu Santo. En esta tarde me toca a mí impartir esa pequeña enseñanza, pero grande y poderosa para nuestros corazones, una reseña de lo que Dios quiere que hagamos, amén. Así es que vamos a leer la palabra. Isaías 58, dice: clamar en voz en cuellos, no te detengas. Alza tu voz como trompeta y anuncia a mi pueblo su rebelión y a la casa de Israel su pecado. Gloria al Señor. Así que les damos, hermanos, la gloria y la honra. Allí también tenemos otro versículo que nos apoya y nos da, pero este es el tema más importante que te traigo, es que clamemos al Señor. Que le busquemos, hermanos, con esa alegría. Ese es el tema que te traigo. Busquemos, es tiempo de buscar al Señor. Padre, te doy gracias, Señor. Tiempo de guerra, Señor. Tiempo de peligro, Señor. Tiempo, Señor, que el pueblo de Dios se persuada, Señor. Es tiempo del Señor, aleluya, de advertencia. Desde el pueblo del Señor es necesario que despertemos. Porque a veces estamos, Señor, aleluya, distraídos en muchas, aleluya, alrededor de nuestra vida. Pero hoy, en esta tarde, el Señor quiere y permite nuestros corazones que despertemos, que ya no estemos durmiendo, porque mientras dormimos muchas veces estamos callados. Pero hoy es el tiempo que Dios quiere que alcemos nuestra voz en alto, que gritemos, aleluya, en las calles, en las encrucijadas, a donde está el peligro, a donde está la necesidad, pero, mi hermano, y clama al Señor. Oh Dios, llena los corazones, llena donde hay necesidad, llena donde hay, oh Dios, esa petición, donde hay un enfermo que pueda ser, oh Dios, fortalecido, donde hay un enfermo que está pidiendo un milagro. Es el tiempo del milagro de Dios. Es el tiempo de clamar al Señor. Aleluya. No te detengas, hermana. No te detengas, hermano, de clamar al Señor. De pedirle al Señor. El milagro está a punto de suceder. Aleluya. Así como el milagro de tu voz. Es así de grandemente, diariamente, el Señor debe entender que tu voz es un milagro del Señor. Gloria al Señor. Oh, maravilloso Señor, te doy la honra y la gloria, Señor. Abre las cuerdas vocales de aquel mudo.
señales de aquel que está, Señor, con su boca callada, porque no ese es el tiempo, Señor, de buscar el atalaya, Señor, alrededor del mundo. Alguien está levantándose, alguien se está levantando en una atalaya para declarar palabra de vida, palabra de verdad, Señor, aleluya. Gracias, Señor Jesús. Gracias, Señor. La iglesia de las naciones se levanta en un momento, aleluya. Quizás, hermano, se levanta la iglesia de las naciones en un país, en un lugar donde hay mucha distracción, pero en medio de esa distracción Dios tiene un propósito. Se levanta alguien y ese es usted, esa es una familia de las que están aquí, esa es una familia de las que están escuchando. En medio de muchas distracciones Dios cautiva tu oído, cautiva, aleluya, tu voz para que grites que Cristo viene pronto, aleluya. No te detengas de adorar al Señor, no te detengas de buscar a Dios. Oh, gracias, Señor. Derrama tu presencia allá donde están, Señor, en cabina de, aleluya, de la radio de tu papá, Señor, donde está la hermana Daniela, la hermana María. Allí las grandes bendiciones que su Dios tendrá en esas puertas abiertas, Padre, gracias. Gracias, Señor. Aleluya, aleluya. Manténgate adorando al Señor, hermanos. Manténgate creyendo que tú eres un milagro. Ese milagro que Dios ha hecho en tu vida, amén. Gloria al Señor, aleluya. Gloria a Dios, aleluya. Mientras estaba yo leyendo este capítulo, yo sé que muchos lo hemos leído y todos conocen este capítulo de hermanos de Isaías 58, y en verdad se está hablando. Hermanos, el profeta, el Señor lo levanta y en medio de un momento, aunque el pueblo estaba buscando al Señor, aunque el pueblo estaba en ayuno, aunque el pueblo de Israel estaba, hermanos, en oración todos los días en las sinagogas, en los lugares, hermanos, el Señor levanta al profeta, aleluya, que está aquí, Isaías, y le dice: oye, yo quiero que te levantas como clamando a una voz, oiga, tan fuerte. Aunque el pueblo estaba en ayuno, aunque el pueblo estaba en oración, pero el Señor levanta a Isaías en ese momento y le dice: quiero que levantes una voz muy fuerte, con ese parlante, con ese valor, hermano, que se levanta y dice: voz en cuello. ¿Qué es una voz en cuello? Es algo que no lo puede callar nadie. Es como que usted cuando agarra ese parlante y empieza a hablar, que a escuchar más allá de la calle donde nosotros estamos. Isaías se levanta y dice: hermanos, clama en voz en cuellos. No te detenga. Gloria al Señor. Dios nos ha llamado a nosotros a que no nos detengamos. No hay que detenernos, hermanos. Aunque los obstáculos lo estés mirando, lo estés viendo. Aunque muchas veces estamos diciendo: yo estoy en la iglesia, yo vengo a la iglesia, yo hago esto, yo lo hago, lo otro, el pueblo de Israel lo estaba haciendo aquí. Pero el Señor miró que algo estaba fallando en ellos. Y es lo que mira Dios en nosotros, que muchas veces estamos, hermanos, y los callamos por miedo, nos callamos porque no queremos gritar, porque no queremos forzar nuestra voz, nuestra garganta, porque nos vamos, hermanos, a enfermar. Muchas veces dice: yo no quiero orar, yo no quiero gritar, yo no quiero hacer nada. ¿Por qué? Porque mientras yo oro y me pongo en la fila de la oración, se levanta el enemigo. Se levantan en contra mía. Y eso lo miramos, hermanos. La voz de hermanos en nuestras vidas. Dios fue buscando o encontró al profeta Isaías y encontró que el profeta Isaías tenía una voz como parlante tan fuerte. Si Dios te ha escogido a ti, mi hermana, hermano, allá que me escuchas, es porque Dios ha visto que tienes una voz fuerte
sin temor y sin miedo. Para hermanos, predicar el Evangelio. No para discutir.

0: para hablar del Señor. Alza tu voz como trompeta, oiga eso. Apocalipsis habla de las trompetas que van a ser sonadas. Apocalipsis está diciendo, hermano, que van a haber varias trompetas que se van a sonar. Yo no sé si tú vas a ser una de ellas. Yo no sé si el pueblo de Dios va a ser el que va a tomar trompetas y está tocando trompetas, no para decir yo soy el mejor, yo soy el que hago esto, yo soy el que hago, sino para hacer tomar trompeta que Cristo viene pronto. Para eso quiere el Señor. Tu voz es importante, hermanos. ¿Sabías que tu voz, mi voz, no existe? ¿O tú te encuentras dónde está tu voz? Nosotros cuando en alguna ocasión un médico puede decir dónde está el vaso, dónde está el hígado, dónde está tu cuerpo, y puede estar ubicado el vaso, la izquierda, el hígado, hermanos, los riñones y todo está en orden, pero búscate la voz. Búscate la voz, ¿a dónde está? En alguna autopsia de alguien que pueda decir, hermanos, que tus hijos o mis hijos digan, quisiera ver dónde estaba la voz de mi madre. Y pueden roquitarse, hermanos, a hacer toda la autopsia y no van a encontrar, porque la voz es un milagro del Señor que día tras momento, hora tras hora, trata dando el Señor, y que no la debemos desperdiciar, que no la debemos, hermano, de tomar el peso, hermano, de que tu voz no es tan importante. La voz es un milagro del Señor. ¿Qué te hace, hermano, de entrar ese aire a tus pulmones? Y que lo afónico, hermano, lo que es tu voz, hace, hermano, de que salga ese aire y las cuerdas vocales tomen un sonido para cantar, para adorar, para levantar tu voz. ¿Pero qué ha hecho el enemigo en este tiempo? Callarnos. Mantener a muchos cristianos callados. Pero este es el tiempo, mi hermano, en el nombre del Señor te digo, no te calles. Tu voz es un milagro que Dios creó. Cada vez que abres, hermano, nuestra boca y el aire fluye en nosotros, en nuestras cuerdas vocales, es allí donde sufre un milagro importante para Dios, que Dios ha hecho. ¿Te has dado cuenta cuando alguien no puede hablar? Perdón. Hoy este día andaba bastante mala de mi garganta, y eso es, hermanos, lo que yo te digo. A mí me dijeron que podía perder mi voz. Me han dicho y podía perder mi voz. Ese es uno de los quizás temores de muchas personas, de perder lo que Dios te ha dado. Yo no sé si tú has visto esa película de perdón, una película de niños animadas donde la sirena pierde la voz, donde las oscuridades llegaron y le quitaron su voz. Así está el pueblo de Dios en este tiempo. Ha perdido la voz, se ha dejado arrebatar esa voz, porque hoy tienen miedo hasta predicar, hoy tienen miedo hasta ver, hermanos. Escuchamos otros cantantes, pero no queremos escuchar nuestra voz. Escuchamos a otros, pero no queremos escuchar a nosotros mismos. ¿Sabes qué estoy diciendo, mi hermano? Que cada momento que Dios te permite hablar de Dios, hermanos, es un milagro que estás demostrando que Dios está, hermanos, haciendo un milagro diariamente en nuestras vidas.
1: ¿Qué es eso?
0: Es el instrumento que Dios usa para que nosotros, hermanos, no estemos desapercibidos, para que nosotros estemos mirando, hermanos, que demostremos cuál es la emoción que tenemos, cuál es lo que el dolor o la tristeza. Es por medio de la voz que te das cuenta. Es por eso que a veces nosotros no estamos de acuerdo cuando en estos tiempos, hermanos, testeas. Cuando tú quieres escuchar a alguien, tú quieres escuchar la voz de la otra persona, y por medio de la voz te das cuenta qué está pasando en esa persona.
1: Ya voy a regresar.
0: Hay tiempos que es, hermanos, el tiempo muchos están desperdiciando. No desperdiciemos el tiempo. Es el milagro de la vida, hermanos. Es el tiempo de vida, el milagro de Dios.

0: Dios, ¿qué hace con todas tus palabras muchas veces? ¿Qué hacemos muchas veces con todas las palabras? A veces nos quedamos callados. A veces no queremos decir, no me quiero meter en problemas. Con el Señor no te metes en problemas. Gloria a Jesús. Cuando yo descubro que mi voz es un milagro, es ahí donde descubro, hermano, y entiendo que cuando el profeta Isaías se paró, hermanos, y empezó a gritar con voz en cuello a Cristo, hermanos, lo maravilloso que es Dios, que como Dios quiere que nosotros le sirvamos a Él, que como Dios quiere que Él, hermano, es el milagro de Dios que Él quiere que nosotros hablemos. Dice que allá los atalayas, hermanos, se ponían hacia arriba de las murallas para alertar al que iba, venían, hermanos, a alertar al pueblo que no estuviera despierto, porque iba a entrar el enemigo. Tenía que tener esa voz grande, esa voz fuerte, porque no habían micrófonos, porque no habían, hermanos, esos parlantes. Pero el parlante del Señor sí lo tiene. La voz, hermanos, es el sonido que produce el aparato, hermano, fonador humano, el cual al aire procedente de los pulmones es expulsado a través de las laringes, haciendo vibrar las cuerdas vocales. Es nuestra principal herramienta de comunicación y permitiéndonos transmitir ideas, emociones a nuestras y nuestra identidad. ¿Cuál es nuestra identidad? Tu voz. No estoy hablando de personalidad, de identidad. ¿Cómo te puedes identificar? Es difícil encontrar a alguien, hermanos, que usted quiere identificarse y quiere ayudarle. Un día yo me encontré con una persona que yo quería, me dijeron que lo recogiera y lo llevara a otro lugar, a otro hospital. No sabía qué lugar era, porque no podía leer, no podía escribir y no podía hablar. Difícilmente la comunicación. Pero la identidad del pueblo de Dios debe ser Cristo. La identidad del Señor debe ser la palabra del Señor, que identifiquemos qué es lo que estamos oyendo, qué es lo que estamos hablando, hermano. El milagro de la palabra, de la voz de Dios. En Juan capítulo 1, versículo 23, si me lo lee ahí. Gloria a Jesús. Dios ordena al profeta que proclame sus mensajes. Hermanos, aleluya, con fuerza y sin reservas. Ese es en el versículo Isaías 58. Pero en Juan capítulo 1, en el capítulo 1, versículo 23, encontramos la gloria a Jesús, a Juan el Bautista, donde está, hermano, y dice: yo soy la voz que clama en el desierto. ¿Lo has escuchado ahí? Gloria al Señor. Yo soy la voz que clama en el desierto. Mira cuál es la voz que clamaba, aleluya, Juan el Bautista. Era la voz de él venir en el desierto, clamando y diciendo que viene alguien mayor que yo para predicar el Evangelio. Arrepentíos y convertíos, porque el reino de los cielos se ha acercado. Necesitamos, hermanos, levantarnos y anunciar las buenas nuevas. Gloria al Señor, las buenas nuevas del Evangelio. Juan el Bautista, hermano, se levantó en un momento donde el pueblo estaba en guerras, estaban en persecución, estaban pasando momentos difíciles, donde el pueblo, donde esas ciudades estaban. Él no tuvo miedo hasta de perder, al de perder la vida. ¿Por qué? Porque él tenía que decir. Dice: no, dijo, yo soy la voz de uno que clama en el desierto, enderezar el camino del Señor, como dijo el profeta Isaías. Enderecemos el camino, dice, endereza. Debemos de buscar, hermanos, aleluya, a quién seguir. Necesita el pueblo de Dios, necesita buscar a alguien importante a quien seguir. Seguir a Cristo es el más importante. Gloria al Señor. Hermanos, tener confianza en el Señor. Que tu voz sea oída. En Primera de Juan, capítulo 5. Primera de Juan, capítulo 5, lo tienes. El que lo tenga, apunto ahí, hermanos. Gloria a Jesús. Gloria a Dios. Te adoramos, Señor. Primera de Juan, capítulo 5, ayúdeme en esto. Gloria al Señor. Este es el mensaje que hemos oído de Él y os anunciamos. Dios es luz y no hay ninguna tiniebla en Él. Gloria al Señor. Te adoramos, Señor Jesús. Eres Él, hermanos, aleluya. Capítulo 5, versículo 14, estaba leyendo. Gloria a Dios. Gloria a Jesús. Y esta es la confianza que tenemos en Él, que si pedimos alguna cosa conforme a su voluntad, Él nos oye. El ser, hermano, eso es lo que nosotros debemos tener la confianza. Que mientras estamos en el camino del Señor y estamos en las manos del Señor y que somos instrumentos de las manos del Señor, Él nos escucha. Él nos da esa esperanza de que Él está atento, que no importa las circunstancias en las que estemos pasando, que no importa, hermanos, cómo estemos, pero que estemos clamándole al Señor y creyéndole al Señor, que Él es el que está. Hermanos, en ese momento podemos alcanzar todas las cosas confiando en el Señor. Gloria a Jesús. Así es que, hermanos, la Biblia utiliza otro término que dice, hermanos, en Proverbios 31, versículo 8. Gloria al Señor. En Proverbios estamos encontrando donde dice, hermanos, que la Biblia utiliza la expresión alza la voz como un... Gloria a Jesús, alzando la voz. 31, 8 y 9. Abre tu boca, porque por el mundo, en el juicio de todos. Gloria a Jesús, los desvalidos. Abre tu boca, juzga con justicia y defiende la causa del pobre y del menesteroso. Abrir la boca, hermanos, en este proverbio es abre tu boca por el mundo. Es lo que estamos haciendo en este momento. Abriendo, hermanos, nuestra garganta, nuestra boca, para unirnos por el clamor del mundo entero. Este es un momento donde el mundo entero está pidiendo milagros muchas veces, está pidiendo, hermanos, alguna necesidad que esté pasando algún familiar, alguna amiga, pero hermano, usted está clamando desde aquí, dice que por abrir nuestra boca por el mundo entero, en el juicio de todos los desvalidos. ¿Cuántos hermanos ancianos hay que ya la voz ya no le sale, que ya su voz ha sido muy baja, que ya no se escucha, que por más que se pongan algún micrófono ya no escucha? Pero es allí donde alguien llega y le da, hermano, esa ayuda y le dice, yo voy a orar por ti, o yo voy a interpretarte a ti. Es como cuando vamos a alguna oficina, hermano, de donde no hay nadie que hable español. Pero usted llega a ese lugar y dice, yo necesito a alguien en español. Y se preocupa, se aflige muchas veces porque son, por ejemplo, palabras médicas que muchas veces nosotros no las entendemos. Pero sale alguien y le ayuda, usted se siente confiado. Se siente confiado que alguien le va a ayudar. Esto es lo que dice aquí el proverbista, hermanos, de que hay alguien que está clamando en el mundo entero por las almas, por los enfermos, por aquel que está triste, por aquel que está a punto de quitarse la vida. Hay alguien que está clamando, y usted y yo estamos en esta, hermano, sintonía, de que estemos, hermano, clamando y llorando, alzando esa voz al pueblo, por el perdido, por el necesitado, por el anciano, por el niño, alzando esa voz, hermano, que Dios te ha dado, es el instrumento. y te entiendan lo que tú estás pidiendo. Ser claro por el que el Señor quiere. Gloria a Jesús, abre tu boca y juzga con justicia. Hermano, debemos de ser, buscar la honestidad, juzgar con justicia, juzgar, hermanos, de darle, no darle la razón por lo que yo digo, sino porque la justicia es lo que el creyente debe de ser. Gloria a Dios, gloria a Jesús. Así es que démosle la gloria al Señor. Gloria a Dios. El Isaías es una, además, hace un llamado, dice aquí, al hermano, urgentemente a Dios, al profeta Isaías, para que denuncie la hipocresía y la rebelión del pueblo de Israel. Para eso se levantó el voz en cuello en el 58 capítulo, para que Isaías clamara y dijera, hermano, cómo el pueblo de Dios estaba yéndose equivocadamente, estaba en ayuno y estaba en oración, pero dice que estaba equivocado, estaba, hermano, en una hipocresía y estaba en una religiosidad. El pueblo del Señor, evitemos todo eso y hagámoslo, hermanos, con honestidad, con sabiduría, busquemos al Señor. Gloria al Señor, porque el Señor busca que nosotros estemos, hermanos, gloria a Dios, buscando a un pueblo, a una ciudad donde hay la necesidad de que tu voz sea oída. A nadie le gusta venir a estar callado a un lugar, ¿verdad? A nadie le gusta que no lo escuchen, que usted tiene una queja y usted quiere ir a poner esa queja, pero no lo quieren escuchar, se molesta y se distrae. Así está el mundo en este tiempo, distraído, hermano, porque por temores, por miedos a no poner quejas, hermano, que la queja es que la pongamos en Cristo Jesús. Que el mundo, hermano, está en caos, pero tu voz siempre debe ser oída. Mi voz tiene que ser oída. ¿Sabía de que, hermanos, en el mundo espiritual tu voz tiene un peso? Tu voz es un valor tan grande cuando sube a los cielos, que el enemigo conoce tu voz y Dios conoce tu voz. Los ángeles saben quién está clamando y quién está con voz en cuello. Y el enemigo, los demonios allá en los lugares celestes, hermanos, se unen y se atrincheran para que no dejar pasar tu voz que suba para ser contestado, como estuvo Daniel en aquel 21 días que clamaba, tenía la petición y no había sido resuelta. Así pasa muchas veces con tu petición, porque tu voz no sube arriba, no es escuchada, porque debemos de guerrear, debemos de pedirle aleluya al Señor que te dé la autoridad para romper esos aires para arriba y suba a la presencia del Señor. ¿Sabías que tu voz tiene esa autoridad? No temas, levanta esa voz. No temas en cantarle a Dios. Mira cuán bueno y cuán delicioso es, dice, hermanos, estar en armonía, alegre, con tanta alegría. Yo me alegré con los que me decían: a la casa de Jehová iremos. Esa alegría, ese gozo debemos de seguir haciéndolo, de seguir, hermanos, proclamando que el gozo del Señor es nuestra fortaleza. Y esa voz va a ser, hermanos, es como el cantante que si no practica, no le va a salir esa voz armoniosa. Así que en el Señor debemos de estar bendiciendo y adorando al Señor en las escaseces, en los miedos, en los temores. Dios está ahí. Alza tu voz. Gloria a Jesús. Por eso en el salmista dice, hermanos, que en el Salmo 103 dice: bendice alma mía Jehová. Que ese miedo de que el alma le dé honras y gloria se falla. Bendice alma mía Jehová. Y no se olvide ninguno de esos beneficios. ¿Cuántas veces nosotros hemos callado, hermanos, y no hemos testificado de lo que Dios hace? Pero es que te hizo, hermana, hermano, que tú testifiques en el lugar de donde te congrega lo que Dios está haciendo, las almas que están siendo salvadas, que muchas veces por tu voz allá donde tú tú te levantas en oración, en clamor, tu voz, el Señor la escucha y contesta tus peticiones. Así es que démosle la honra y la gloria al Señor, porque somos importantes en el camino del Señor. Somos importantes, hermanos, aleluya. Oye Jehová, oye Dios, mi clamor, a mi oración atiende. Desde el cabo de la tierra clamaré a ti, oiga, mis hermanos. Clamar al Señor es abrirte delante del Señor, para que el Señor, hermanos, escuche tu voz. Con mi voz clamé a Jehová, y él me oyó y me libró, dice hermanos. Con mi voz clamé a Jehová, y me respondió. ¿Desde dónde nos va a responder el Señor? El salmista dice que desde el monte santo. Con mi voz clamé a Jehová y él me oyó. Y me respondió desde el monte santo. Estar arriba en ese monte santo, hermanos, es de buscar al Señor. Clamar al Señor. No te detengas por clamar por tus hijos. No te detengas por clamar a un pueblo de Dios. Aleluya. Gloria al Señor, nuestros hijos están, hermanos, en ese momento de cambios en la humanidad, de cambios en el sistema tecnológico. Nuestros hijos están cambiando, hermanos, en un sistema que está cambiando para bien muchas veces, pero para mal en otras áreas. Y el pueblo de Dios debemos de estar clamando, porque la juventud es un método, es un medio por donde se puede perder. Porque, hermanos, es allí donde la voz del padre, de la madre, instruye al niño en su camino para cuando sea grande, no se aparte. Es la voz de la madre, el amor del padre. Instruirlo en esos momentos difíciles, porque dice, hermanos, la confianza está en el Señor. No está en el doctor, no está en el médico, no está en el maestro, está, hermanos, en Cristo Jesús. Tenemos la confianza, la tenemos en Él. Si permanecemos en Cristo, vamos a ser más que victoriosos. Levantemos esa voz como el profeta Isaías, en voz en cuellos, con valor, hermanos, sin miedo. Levantemos esa voz, digámosle al mundo, soy cristiano, soy hijo de Dios. Al diablo no le gusta cuando tú dices, soy hija del Señor. Alguien me dijo, usted es religiosa. No, yo no soy religiosa, soy una hija de Dios. Usted no debe que le pongan los apodos que ellos digan. Si usted diga, no, soy hija de Dios, porque es allí donde nosotros nos identificamos que somos, hermanos, nuestra voz, tenemos identidad de nuestra voz. Así que démosle la gloria al Señor. Recuerda que tu voz tiene un valor tan importante que Dios te ha dado. Es el milagro que Dios te ha dado. Ese es el milagro más grande. El Señor Jesús, cuando anduvo predicando el Evangelio, hermanos, algunos eran mudos. Muchos eran mudos, y él llegó y él dijo, les tocaba y decía, eran sanos y podían hablar. Otros eran ciegos. otros eran sordos. Pero Dios, hermanos, hace libertad. Y liberta nuestra voz para que salgamos, hermanos, corriendo y mirando en dirección a Cristo Jesús. Y hablando de las bondades y la misericordia del Señor. El Señor le dice que soltó la lengua del mudo, no para que se quedara cachado, sino para que dijera, hay alguien que me sanó, hay alguien que libertó mi lengua, y ahora yo puedo hablar, y ahora yo puedo oír, y ahora yo puedo, aleluya, hermano, decir, gloria a Jesús. Ha cambiado aquel canto que ya no era para el mundo, ahora lo ha cambiado para Dios. Antes le cantábamos al mundo, a las montañas, a los cerros, como dicen, a tantas cosas, pero hoy le cantamos, hermano, abre ese canto que Dios te ha dado a ti. Bendice, alma mía, que va y bendiga todo mi ser, tu santo nombre. Alabe al Señor, hermano, ahí donde se encuentra. Pero quizás estás trabajando, quizás estás cocinando, pero tú en medio de la cocina, donde estés trabajando ahí, levanta esa voz y te empieza a alabar al Señor, empieza a cantarle a Dios. A lo mejor vas manejando, a lo mejor vas en un bus. Ahí, hermanos, susurra una alabanza para Cristo. Dios es maravilloso. Él ha cambiado mi voz. Aunque el médico haya dicho que quizás se me vaya a ir la voz un tiempo, pero yo, mientras el Señor me dé mi voz, el diablo sabe, oígame esto, lo que me ha dicho, aleluya, en un sueño. ¿Por qué no te callas, mujer? Así ha venido un espíritu y me dijo: ya me cansé de escucharte, ¿por qué no te callas? Yo no me callaré, aunque el diablo quiera callarnos. El pueblo de Dios tiene que ser valiente. Vendrán días en que alguien te va a decir: ya no prediques. Vendrán días en que alguien te va a decir: ya no saques la Biblia. Vendrán días que te van a decir: ya no vayas a la iglesia. Vendrán días que te van a querer encerrar, pero la palabra del Señor, hermano, no debe de estar presa. La palabra del Señor puede salir de tu boca, como ese, como dijo Isaías, con voz en cuello, gritando sin miedo y sin temores, porque Cristo viene pronto y Él es el que te ha libertado. ¿Y por qué callarnos si Dios ha dado, aleluya, la bendición del Señor? Ponte de pie, a darle las gracias al Señor. Dios te ha libertado, Él te ha hecho libre para que le adore, Él te ha hecho libre para que Él esté en tu boca, y yo le llenaré, dice la palabra del Señor. Abre tu boca porque yo pondré palabra nueva. Abre tu boca porque yo pondré cántico nuevo. Abre tu boca porque yo te bendeciré, aleluya. Es lo que quiere Dios en este tiempo, que te levantes con ese valor, que no te calles, que por más que el diablo quiera callarte, Cristo te ha hecho libre, Cristo te ha sanado, en el nombre de Jesús. Ven a Cristo, si no, aleluya, hermano, amigo que escucha, si no has aceptado al Señor, ven a Cristo. Oh, instruye al niño que alabe al Señor, instruye a tus hijos que, aleluya, que usen sus manos para aplaudir. Instruye a tus hijos que levanten la voz y digan aleluya, que digan gloria a Dios en un templo, en un lugar, en una reunión. Instruye a ese niño, porque es el milagro de la voz que Dios le ha dado, no debe de estar callado. Ese milagro de la voz de Dios no debe de estar callado. Oh, aleluya, aleluya, derrama tu bendición, Señor. Ayúdame a estar los enfermos. Ahí lo que le da a hermano, aleluya, que está puesto la petición. Aquellos que están en los hospitales, Señor, aleluya, que están en los hospitales, hay un que está en los hospitales, Padre, llega ahí a ese lugar, llega a ese lugar. ¿Dónde están los niños? ¿Dónde está Dominique? ¿Dónde está en su casa? ¿Dónde está cada uno de los enfermos? Llega, con tu mano sanadora, en el nombre de Jesús. Por esa mano poderosa, Padre, aleluya. Por esa mano en la garganta de muchos enfermos, Señor, de los que están pasando con el flujo, cualquier problema. En el nombre de Jesús te pido, Señor, que abras, Padre, la bendición del Señor. Oh, aleluya, aleluya. Derrama tu presencia, Señor. Derrama tu unción, Padre, aleluya. Abre los cielos, Señor, abre esos cielos, abre los cielos, Señor, en el nombre de Jesús, Padre. Así, hermanos, aleluya, que sea el Señor llenando tu vida, bendiciendo tu vida, en el nombre de Jesús. Bendice la vida, Padre, aquellos que están, Señor, predicando el Evangelio con verdad, con la unción de Dios. Bendice esas vidas, Padre, en el nombre de Jesús. Aquellos que se han conectado, aquellos que han llegado, Señor, a escuchar la voz de Dios, a tener que no olvidar escuchar la voz de Dios, Señor, así como Juan el Bautista, Señor, me soyunto, aleluya, que proclama, aleluya, decía Juan el Bautista, arrepentidos y convertidos, porque el reino de los cielos es acercado. Soy uno el que clama en el desierto, aleluya. Así, hermanos, bendice, aleluya, hasta aquí yo te voy a alegar, aleluya, en esta hora. Que seas tú, hermanos, aleluya, no dejes de clamar, no dejes de testificarle, aleluya, las bendiciones del Señor, aleluya. Gloria al Señor, así que dejo a la hermana Alma.
1: Que el Señor les bendiga, hermanos. Vamos a entrar en un momento de oración. Vamos a pedirle al Señor, ¿verdad?, que Él sea obrando en cada vida. La palabra del Señor, decía la pastora, ¿verdad? Bendice alma mía, Jehová, y bendiga a todo mi ser su santo nombre. Bendice alma mía, Jehová, y no olvides ninguno de sus beneficios. Entonces hay que darle gracias a Dios en todo momento. Vamos a entrar en oración, hermano. Incline su rostro.
2: Gracias, Padre. Gracias,
1: Padre, buen Dios. Jesús. Estás en los gracias, cielos, Padre, en la gracias, tierra, Señor, en todo Jesús. Lugar, en nuestros corazones, mi amado Dios, en esta Señor, hora, Padre Jesús. Bendito.
2: Eres digno de
1: oración, la honra y la Señor. Gloria, Padre, porque eres solo tú eres merecedor de todo, mi amado Dios, Señor, en esta Jesús. Hora, Señor amado.
2: Oh, paséate,
1: estamos
2: Nazareno.
1: Una vez más en paséate, tu casa de oración, Padre, con el propósito, Señor, de darte la honra y la gloria,
2: gracias,
1: Padre.
2: Señor, bendito. Gracias, Señor.
1: Ahora, mi amado Dios, yo te pido por cada uno, Dios mío, de mis
2: sí,
1: hermanos
2: Señor
1: que estamos
2: Jesús.
1: Presentes
2: sí, Señor,
1: en esta
2: Jesús.
1: Hora, Padre Santo.
2: Sí, Padre, aleluya.
1: Escucha las oraciones,
2: sí, Señor,
1: Padre.
2: Jesús.
1: Las peticiones que van a ser puestas delante de ti en esta hora,
2: oh, Padre,
1: Padre
2: aleluya, Señor.
1: Te suplicamos, Padre Santo, que inclines tu oído, Padre, y nos escuches, mi amado Dios. Escucha nuestra voz, Señor. Escucha, Dios mío, todo lo que vamos a pedir en esta
2: gracias,
1: hora,
2: Señor,
1: Padre.
2: Jesús.
1: Pero no antes, Señor.
2: Gracias, Padre.
1: Darte las gracias, Señor, por
2: gracias,
1: este día.
2: Señor.
1: Darte las gracias por la salud,
2: Señor.
1: Por la vida. Por nuestros alimentos, Señor, por nuestro trabajo, Señor amado, por cada uno de nuestra familia, nuestros hijos, Padre bendito. Te pido, Señor, que bendigas a cada uno de los padres, Señor amado, a nivel mundial, Padre bendito, que el día de hoy, Señor, se proclama su día, Padre santo. Regálale sabiduría y entendimiento, Padre, para que puedan guiar a sus hijos, a su familia, Dios mío, de acuerdo a cómo es tu voluntad, mi amado Dios. En esta hora, Padre, te pedimos por la hermana Norma López, Señor amado. Ella, Dios mío, se encuentra afectada de su salud, Señor. Yo no conozco, Padre, esa enfermedad que la agobia. Yo no conozco ese dolor que la atormenta, Padre, pero tú sí, mi amado Dios.
2: Sí, Señor Jesús.
1: Visita a tu hija, visita a tu sierva, Padre, donde se encuentra, Señor amado. Tú eres nuestro sanador, Padre. Tú eres nuestro pronto auxilio en las tribulaciones, Señor. En las enfermedades, Padre santo. No sabemos, Dios mío, cuántas enfermedades tu hija está padeciendo, nuestro hermano.
2: Padre, Dios Jesús, con tu mano.
1: Pero ahora ella, Dios mío,
2: en el nombre de Jesús,
1: necesita, Padre, que tú hagas ese milagro en su vida, Señor amado. Confiamos, Padre, que todo será de acuerdo a tu voluntad y no a la de nosotros, Señor amado, mi hermana Norma. Pida con fe que ahí está su milagro. Pida con fe y tenga paciencia, mi hermana, que Dios responde, Señor amado.
2: Gracias, Espíritu Santo.
1: Te pido también, Señor amado, por nuestro hermano Marcos Mejía, Señor.
2: Señor
1: Dios
2: Jesús.
1: Mío, Señor amado,
2: Santo,
1: Él también
2: Santo,
1: está afectado
2: Señor
1: de su
2: Jesús.
1: Salud, Padre bendito.
2: Sí, Señor Jesús.
1: No conozco, Señor, ese dolor que lo atormenta, Padre. Quizás no lo deja dormir,
2: Espíritu
1: no lo deja
2: Santo,
1: comer, no lo deja trabajar, Señor.
2: Santo,
1: no lo sé,
2: Señor,
1: Padre bendito, pero tú sí lo sabes, mi amado Dios.
2: Oh, aleluya. Sí,
1: Dios mío, escucha la oración, Señor, de una madre. Escucha la oración
2: sí, Señor,
1: de una hija, de una hermana,
2: sí, Señor,
1: Padre,
2: aleluya.
1: Que pide por su familia, Señor amado.
2: Ayuda
1: a la vida
2: obra,
1: de su
2: Señor.
1: Hijo, Señor.
2: En el nombre de Jesús.
1: Por tu mano de poder en ese dolor, en esa enfermedad que lo atormenta, Señor.
2: Vidas, Señor.
1: Ayúdalo para que
2: Señor.
1: Siga confiando,
2: Señor,
1: Señor, en ti.
2: Toca nuestros
1: que
2: corazones,
1: tú eres nuestro médico
2: Señor.
1: Por excelencia,
2: cielo,
1: Señor, que
2: Señor.
1: Tú siempre respondes,
2: en el nombre de Jesús,
1: Señor,
2: aleluya.
1: Que tú tienes
2: Padre
1: el control
2: cielo,
1: de todo,
2: Señor.
1: Mi amado Dios.
2: Eres tú digno de adoración,
1: te pido, Señor, por todos mis
2: eres
1: hermanos
2: de
1: Dios,
2: gloria,
1: que están
2: Señor,
1: en sintonía de la radio,
2: me alegré,
1: Señor,
2: por los que me decían.
1: Ella, Señora Madre, te dedicaré este tiempo para escuchar tu palabra, Señor.
2: Señor,
1: Señor,
2: Gloria a Jesús, aleluya.
1: Mucha necesidad, Señor amado, pero
2: aleluya,
1: mano en las cosas, Señor, los encomiendo, Padre bendito.
2: Jesús, la madre,
1: Señor, guía nuestra guía en todo momento, Señor.
2: Quiero oración.
1: Sé tú, Dios mío, el que siempre vayas con nosotros, Señor. Que siempre podamos darte la honra y la gloria, Padre.
2: Gracias.
1: No importando, Señor,
2: gracias,
1: amado,
2: Señor,
1: las dificultades por las que pasamos,
2: Señor,
1: mi amado Dios.
2: Gracias, Espíritu Santo.
1: Te pido, Dios mío, por todo el pueblo cristiano a nivel mundial, mi amado Dios. Todos mis hermanos que estamos en una misma lucha, Dios mío, en una misma carrera, Padre bendito. Todos padecemos de manera distinta, Señor amado, pero tú estás con nosotros como poderoso gigante. Nos ayuda, nos levanta, nos alienta, Señor amado. Renueva nuestras fuerzas cuando estamos cansados, pero no desviando nuestra mirada, Dios mío. Siempre siguiendo el blanco perfecto que eres tú, mi amado Dios.
2: Gracias, Espíritu Santo.
1: Ayúdanos, Señor, a seguir siempre adelante, Padre. Aumenta nuestra fe, Señor amado. Que Dios mío, no importa las dificultades que puedan llegar a nuestra vida, que tú siempre estés con nosotros, Señor.
2: Derramando esa presencia.
1: En este mundo, Señor amado, muchas cosas pasan. Pero no permita, Señor amado, que alguna mala mirada, alguna mala conversación o un mal gesto, Señor, nos haga renegar, Dios mío. Al contrario, Padre Santo, permítenos seguir adelante, Señor. Síguenos transformando nuestras vidas, Señor, nuestro carácter, que nuestra manera de pensar, de sentir, de vivir delante de ti sea de acuerdo a tu voluntad, mi amado Dios. Que, Dios mío, siempre sigamos, Señor, adelante, sabiendo, Padre bendito, que tú estás a las puertas, Señor amado. Sea que la trompeta suene, que la muerte nos sorprenda, Señor, pero sabemos a dónde vamos.
2: Aleluya,
1: gracias por esa salvación.
2: Aleluya.
1: Gracias por inscribirte en el libro de la vida.
2: Gloria, aleluya, sí, Señor.
1: Gracias, Padre bendito, porque lo que padecemos en este mundo no se compara con el gozo de nuestro Señor, mi amado Dios. Muchas gracias. Te pido por mis pastores, Señor. Mis pastores que los has puesto delante de esta congregación, Señor amado, muchas gracias. Te pido por su familia también, por sus hijos, por su nieta, Padre bendito. Cuando su salida y su entrada, Señor, solo tú conoces, Dios mío, los pensamientos, Dios mío, de mis pastores, Señor, pero ayúdanos. Regálale sabiduría y entendimiento, Padre, para que puedan guiar a este pueblo, mi amado Dios. Que siempre, Dios mío, impartan el consejo de tu palabra de acuerdo a como tú lo indicas, mi amado Dios. Gracias, Padre Santo.
2: Derrama tu
1: porque
2: presente,
1: no es algo fácil, Dios mío, guiar a una congregación, Santo, Señor, Santo, sabiendo, Santo, Padre, que todos tenemos gracias, diferentes Señor, maneras de pensar, pero sí, ayúdanos, Señor amado, porque ellos son nuestros eres padres, que tú has puesto espiritualmente para que nos puedan guiar, para que nos puedan corregir, mi amado Dios, muchas gracias.
2: En el nombre de Jesús.
1: Por todos los enfermos que están en los gracias, hospitales, Señor. Por los niños, Padre bendito, esos hospitales, Señor, que ya no hay una cama vacía, Señor. Hay mucha enfermedad que agobia a esta humanidad, Señor amado. Hay unos que ya están de salida, Padre, y otros que están naciendo, Padre bendito. Esa es la ley de la vida, Padre Santo. Pero no permitas que nadie se vaya sin el arrepentimiento, Señor. No permitas que nadie parta, Señor amado, sin que te conozca, sin que te acepte en su corazón como su único y suficiente Salvador, Señor amado. Porque estamos seguros en tus manos, Señor.
2: Gracias, Padre.
1: Gracias te damos, Señor amado, porque nos permites ayudar a todas estas personas, hermanos, que tienen peticiones delante de ti, Señor.
2: Santo, aleluya.
1: Sabiendo que tú nos vas a contestar, Señor, que tú no te quedas callado, Padre bendito, pero todo es de acuerdo a tu tiempo, Señor, no en el mío, Padre Santo.
2: Gloria, aleluya.
1: Por todos aquellos, Señor,
2: sí,
1: que están en las cárceles, mi amado Dios.
2: Sí, Señor.
1: Y justamente, Señor,
2: gracias, Padre, gracias,
1: te pido que abra, Dios mío,
2: gracias,
1: esas puertas. Abre, Dios mío, el medio para que los que sean inocentes puedan salir, Señor amado. También te pido por todo aquel que está dentro, Dios mío, y ha hecho algo indebido, que se arrepienta, que pueda rectificar su camino para que tú le des una oportunidad, Padre bendito. En esos momentos, Padre, en las cárceles, en los hospitales, en los momentos de angustia, se me conoces a un verdadero amigo, a un verdadero hermano. Yo te pido, Señor, que los acompañes, que no los abandones, que siempre seas tú, Dios mío, fortaleciéndolos, que ese acero falte, Padre bendito. Solo tú sabes por qué permites que sucedan las cosas,
2: Señor,
1: pero que sigamos confiando, mi amado Dios. Ayúdanos, fortalécenos, Señor, que no se sientan solos, que no se sientan tristes, que sientan tu mano, que sientan ese abrazo, esa caricia, como Padre que nos das, Padre bendito,
2: la presencia de Dios,
1: Espíritu Santo, ahí donde
2: estés,
1: ayúdanos. Fortalecenos, llénanos de fe, de amor, Señor, para que podamos salir adelante,
2: que la iglesia esté hechora, aleluya.
1: Te pido también, Señor,
2: en bendición,
1: todos los que gobiernan un país,
2: un pueblo,
1: una nación, una aldea, un caserío, por todos, Dios mío, nuestros gobernantes, Padre del cielo. No es nada fácil, Señor amado, pero no es imposible. Yo te pido, Señor, que los dirijan, que gobiernen con justicia, Padre Santo. Que sean justos en todo lo que puedan hacer, en las decisiones que tomen, Padre. Que siempre se encomienden a ti, Padre bendito, porque tú eres el único que da sabiduría y entendimiento para hacer las cosas de acuerdo a tu voluntad, Padre.
2: Aleluya,
1: aleluya,
2: aleluya,
1: aleluya. Un cambio enorme, Señor, en todas las políticas, en todas las leyes, Señor. Pero en tus manos nos levantamos, Señor, guarda nuestras vidas, guarda nuestra entrada, Señor. Que tú siempre, Dios mío, mirándonos en cada momento, que nuestra confianza esté puesta en ti, mi amado Dios. Te pido por mi hermana Linda, arévalo, Señor.
2: Señor,
1: mi hermana pide oración por una recuperación, Señor.
2: Gracias, Padre.
1: Por esa recuperación, Señor, que sea exitosa en la vida de mi hermana.
2: Que
1: día con día, Señor, ella vaya viendo mejoramiento en su vida, Señor, en su cuerpo. No sé, Dios mío, qué clase de recuperación, Señor. Pero ahí estás tú, mi amado Dios. Tú que todo lo ves, Señor. Tú que todo lo puedes, mi amado Dios. Tú eres Dios de amor y de misericordia. Te pido por mi hermana Linda, Señor, bendícela a ella,
2: gracias,
1: a su familia, Señor,
2: Padre, aleluya.
1: Por mi hermana madre,
2: aleluya.
1: Tu hija pide sanidad también, mi amado Dios,
2: aleluya, Señor.
1: Tu hija pide sanidad por el pueblo, Señor.
2: Gracias, Señor.
1: Dios mío, no conozco, Señor, cuáles sean esos síntomas que mi hermana padece, pero tú sí, Señor, con tu mano de poder sobre la vida de mi hermana, Señor, Maura. Ella pide que la guarde, Señor, en todos sus caminos.
2: Amén.
1: Dios mío, guárdela a ella, a su familia.
2: Aleluya.
1: Donde quiera que ellos estén, que les acanten alrededor de ellos. Señor, amado.
2: Aleluya.
1: No conozco su vida delante de ti, pero ella sí, tú también, Padre Santo.
2: Santo, Santo.
1: Escucha las peticiones, te lo suplico, Padre Santo.
2: Gracias, Señor.
1: Pero pide, Dios mío, que escuches todas las peticiones.
2: gracias, Señor. Adoramos, Señor Jesús.
1: Escúchanos,
2: gracias, Señor. Gracias, Señor.
1: Gracias, Señor.
2: Acércate, Nazareno. Acércate, Espíritu Santo.
1: Perdónanos, Señor.
2: Acércate, los enfermos. Aquel que esté escuchando,
1: Señor, perdónanos. Desconocemos, Padre Santo, sí, pero ahí están, Señor.
2: Sí, Señor.
1: No son nuestras, Padre bendito, no son nuestras, Padre Santo. Por eso te pedimos que las quites, Señor amado, remuévelas, Padre Santo. Porque tú tienes el control, tú nos conoces, Padre Santo. Restaura todo lo que no está bien en nuestro cuerpo, Señor. Nuestro corazón, nuestro hígado, nuestro páncreas, nuestro pulmón, en nuestro cerebro, nuestros tendones, nuestros nervios, Padre, sálvanos, mi amado Dios,
2: con poder.
1: Te pido también, Señor amado, por tu hermana Sara, que también pide sanidad, fortaleza y bendición para su familia, Padre bendito. Ayuda a mi hermana, Señor, donde quiera que ella esté.
2: Gracias, Señor.
1: Sánala, Señor amado. Guarda la vida de su familia, hermanos, Padre.
2: Amén, aleluya.
1: Guarda su salida y su entrada, Señor amado.
2: Amén, aleluya.
1: A sus hijos, a sus hermanos, a toda su descendencia, a su esposa.
2: Gracias, Señor. Gracias, Señor. Gracias por eso.
1: También te pido por mi hermana Reina, por ti, oh Padre.
2: Aleluya, Señor Jesús.
1: Ella pide bendición y fortaleza para su familia, Padre. Bendice a mi hermana, Señor, en su trabajo.
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